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2: En la entidad se siguen dando asesinatos dolosos y feminicidios, que ubican que la delincuencia no descansa y es por ello que no hay que bajar la guardia. Así ya están en la cárcel los presuntos responsables del asesinato de dos jóvenes en la vía Pueblo Nuevo, Solistahuacán, Rincón Chamula, y Emanuel N., médico recluido en el penal El Amate, por su supuesta responsabilidad en el homicidio de un adulto mayor en la colonia Nueva Reforma, en Tuxtla Gutiérrez. No faltan los cuestionamientos a las autoridades por lentos avances, sea por las desapariciones o los esclarecimientos de asesinatos y feminicidios, pero la detención de 10 personas por varios delitos de homicidio, feminicidio y ataques armados ayudan poco a poco a mantener la tranquilidad social.
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1: 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Son las 6:03.

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2: ¡Hey, gente bonita! Muy buenas tardes, sean bienvenidos a su maravilloso, ¿qué digo maravilloso? Su exquisito, ¿qué digo exquisito? El programa favorito de todas las tardes, la alegría ya llegó y sobre todo llegó la acción. Así que desconéctate del estrés, siente toda la buena actitud que traemos el día de hoy y sobre todo, ¡pásatela increíble! ¿Dónde? Aquí, a través del 98.5 de tu radio, ya poniendo toda la acción posible, la actitud, y ya sabes, para empezar a conectarla. Oigan, y ya saben que todos los miércoles traemos pues a alguien que nos venga a platicar de su mundo, que nos venga a platicar de toda esta burbuja increíble en la que obviamente ellos están viviendo en este miércoles de Social Box a través del 98.5 y a través, obviamente, de tu programa favorito, Conéctala. Ya está aquí su servilleta Michelle Aquino y también ya está aquí nuestra invitadaza que nos viene a platicar sobre todo este universo que la verdad se me hace algo increíble y se me hace súper genial lo que acabas de vivir, que vienen varias sorpresas, así que la gente va a sentir la vibra. Déjenme los presento, pero no sin antes presentar a nuestro operador de confianza. Él es Lacho el Precioso.
3: Bienvenido a tu programa. Adelante.
2: Eso. Hoy viene bien portado Lacho el día de hoy. No va a haber desate porque no pueden regañar. De mientras, ¿qué crees? Pues déjame darle la bienvenida nada más y nada menos que a Ana Ivette Gloria Bonifaz. ¡Wow! Pero dirás, ¿quién es ella? Déjenme decirles que ella... Tú me has dicho que no eres la mera mera, pero yo he visto que hasta eres la imagen. Pero bueno, vamos a platicar de esto más adelante, vas a decir cuál es tu función ahí, pero quiero decirles que ella viene a platicarnos de la pasión por lo que viene siendo los bochitos.
4: Así es.
2: Yo le puse dentro de lo que era mi tema, mi pasión por el bochido. ¿Cómo lo ves?
4: El
2: bochido
4: está buenísimo.
2: Me gusta ese título. Pero déjenme platicarles que ella viene representando nada más y nada menos que a la hermandad de las Fuscas, ¿no?
4: Ajá, Hermandad Fuscas.
2: Hermandad Fuscas, así es. ¿Y qué creen? Tuve la oportunidad de conocerla justamente el día del bocho recientemente, donde tuvimos ahí un buen cotorreo. Y pues el día de hoy nos va a platicar acerca de toda esta hermandad, del club, de cómo puedes formar parte, de dónde nace la pasión de, pues, el bochito. Pero no sin antes volver a reiterar la gran bienvenida a Ana Ivette Gloria Bonifaz de Hermandad Fuscas.
4: Así es. Pensemos que gritos. Nos aplauden todos aquí.
2: Tú no lo sabes, pero hay gritos, hay aplausos.
4: Perfecto.
2: Aquí.
4: Me parece súper bien.
2: Nosotros así como que...
4: Así, idéntico.
2: Pero aquí está la magia. De hecho, esta es la caja de Pandora. Aquí si quieres perfecto. Que estemos tristes, los ponemos tristes. Nos ponemos felices.
4: Perfecto, sí.
2: Y cuando presentamos, obviamente, a Ana Ivette Gloria Bonifaz.
4: Hasta me sentí famosa ahorita.
2: Eso. Oye, pues bienvenida. Vamos a empezar esto directamente. Yo quiero decir, ¿de dónde nace la pasión, el amor por el bocho?
4: Pues fíjate que yo soy de Comitán, un pueblito de aquí a tres horas.
2: Cositía
4: de corazón. Y en Comitán, pues, es el amor por los bochos es bien grande.
2: ¿Neta?
4: Hay muchas carreras por bochos, cuartos de milla, octavos de milla. Entonces, desde que yo era chiquitita, pues, estoy acostumbrada a los bochos, amante de los bochos completamente. Entonces, conforme fui creciendo, mi ideal fuera de que voy a terminar la escuela, voy a terminar la licenciatura y quiero comprarme un bocho. No pasó por mi cabeza otra cosa.
2: Del bocho, sí. Así le dicen, de hecho, a su marido, el bocho.
4: Ah, sí.
2: Por eso se enamoró de él. Don Bocho.
4: Don Bocho. Así es.
2: Oye, pero te voy a decir algo, Lacho, que me encanta, porque vino con su esposo, que también estaba invitado. Pero pues yo siempre lo digo aquí en el programa, que la verdad, seamos honestos, las mujeres son las que mandan. Las mujeres son las líderes.
4: ¿Será?
2: Sí, porque allá se quedó Don Bocho cuidando.
4: Don Bocho cuidando a los bochitos.
2: Cuidando a los bochitos.
4: Cuidando a los bochitos, así es, así es.
2: Oye, pues qué genial. Quiero pues darte una gran bienvenida. El día de hoy pues vamos a estar platicando justamente de eso. Invitamos también a nuestro querido público que a través del WhatsApp, pero 961-269-7574, nos platiquen si tienen una historia con un bocho. ¿Quién no la tiene?
4: Todos tenemos historia con
2: un bocho. Eso. Vamos a ir a un corte y regresamos. 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
1: 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Son las 6:11.
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1: Son las 6:14. 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

0: Ya andamos de regreso, mi querido público. Hoy aquí nada más y nada menos con La Bochito. Así te encontramos ahí en las redes sociales.
1: Así
0: ¿no?
1: es, en redes sociales me encuentran como La Bochito.
0: Oye, quiero que empecemos esto con esta cuestión de crear una hermandad, un club y todo esto. Es algo que me parece súper increíble porque considero que es como encontrar muchísimas mentes que tienen un gusto en común o una pasión en común, y eso es lo que va como que alimentando también esto, ¿no? Pero tocabas un punto muy importante que me pareció genial, que ustedes no se llaman club, sino Hermandad Fuscas. Así es. ¿Por qué?
1: Bueno, nosotros pertenecíamos primero a otro club y decidimos retirarnos de ese club y empezamos como a juntarnos entre amigos. Y entre amigos decidimos qué nombre le íbamos a poner. Decidimos Hermandad porque más allá de los bochos nos ha unido los bochos, pues también nos apoyamos para diferentes cosas. A veces que alguien necesita donación de sangre, a veces que alguien necesita algún trabajo en su casa. Nos hemos unido para muchas cosas. Entonces fue por eso que nos pusimos Hermandad, porque más allá del gusto por los bochos, pues nos consideramos eso, como una gran familia y como una hermandad que pues para todos nos ayudamos.
0: Qué increíble está todo esto que me estás platicando. Sí, no como claro. Tú. No como otros. Pero si tú eres mi tío, no puedes ser mi hermano. Oye, hablando de algo muy interesante que acabas de mencionar, que se unen para hacer diferentes cosas, también he visto que la hermandad tiene como estas actividades de apoyo social. Eso está súper genial. Sí. ¿Quién lo inició? ¿Dónde vino la idea o cómo está?
1: Mira, en el club como tal no tenemos ningún presidente. Sí tenemos
2: yo
1: una mesa.
2: Presidente.
1: Yo soy la presidenta. Ah, es cierto. No, ahí me van a estar molestando.
2: Yo soy el jefe.
1: No tenemos ningún presidente, sino tenemos una mesa directiva que son los que armamos las actividades. Pero siempre se escucha a todos. Entonces siempre ha sido ideas de todos. Oigan, vamos al hospital, vamos a entregar tortas, vamos a entregar huevito Kinder a los niños, porque en los hospitales también están los hijos ayudando. Hemos entregado varias cosas. En el centro también estuvimos en diciembre dando suéteres. En San Cristóbal estuvimos en una casa para los inmigrantes. Se dio despensa. Wow. Y apoyamos económicamente porque ellos pagan renta mensual. Entonces hemos hecho varias actividades de cosas que el mismo club va pidiendo o va diciendo, hagamos esto y apoyemos a esto.
0: Pues mira, yo necesito para mi renta.
1: ¿Verdad? Ah, yo necesito también para mi bocho.
0: También para mi bocho, para yo unirme al club. Dos bochos, porque el Lacho también está volteando a ver, ¿eh?
1: Claro, okay.
0: Y quiere también para su bochito. Quiero que me arregle todo mi... Es que no, yo no puedo entrar a ese club, ya lo intenté. Pero me dijeron que no porque tengo un Jetta.
1: ¡Ay, no!
0: Oye, pues qué genial todo esto. La verdad se me hace muy bonito que apoyen pues a la sociedad. Yo también algunas veces he salido solito, la verdad, a regalar cosas. Y creo que es como regresar un poquito de las bendiciones que te da Dios. Y es genial. Y se me hace más genial todavía que lo hagan en conjunto, porque ustedes, si no más recuerdo, son más de 200 bochos. ¿Cuántos salen?
1: Así es. Bueno, la última vez que terminé de contar éramos más de 200 bochos, pero con esta última dinámica del Día Mundial del Bocho se unieron varios al WhatsApp y ahí al grupo que tenemos. Entonces sí somos varios y hay gente que viene de fuera. Por ejemplo, hay clubes que son de San Cristóbal y también aún así que somos de diferentes clubes, pues nos unimos al fin y al cabo para hacer actividades.
0: Wow.
1: Entonces eso también está padre, que entre otras hermandades de bochos, pues ahí nos seguimos
0: apoyando.
1: ¿No hay
0: como riñas entre clubs o así? Porque...
1: Sí, siempre va a haber, eso es indiscutible. Pero pues la idea de nosotros es que puedes estar en otro club, pero también puedes estar con nosotros.
0: ¡Ah, qué cool!
1: O sea, no es de que a fuerza tienes que estar o a fuerza tienes que venir, no. Hay que ser libre, la verdad
0: es
1: ser libre.
0: Eso está genial. Yo creo que la filosofía que manejan es muy bonita, ¿sabes? Porque es como mantener en paz, o sea, todos tenemos derecho de todo. No por el hecho, ahí te lo voy a poner así, por el hecho de que yo trabaje en la radio y hayan otras personas en otra radio, tal vez, porque va a haber pleitos, ¿sabes?
1: ¡Claro!
0: Dios da para todos, o sea, al contrario, hay que vivir en paz. ¡Qué bonito! ¿Qué más nos puedes platicar? Ah, ya nos vamos, mi querido licenciado. Bueno, ahorita vamos a regresar. Perfecto. Y vamos a seguir platicando acerca del club y sobre todo quiero seguir hablando acerca del amor del bocho y también quiero que nos cuentes tus historias. historias de Bocho.
1: Va, que va.
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5: Son las 6:26.
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2: Estamos de regreso, mi querido público. Hoy aquí, nada más y nada menos que con mi amiga Ide, representando al Mardán, las Fusgas. El amor por el bocho. Y el amor por el bocho nos puede llevar desde niños sintiendo historias, desde adultos teniendo tu primer bochito, pero desde el amor, papá. El amor. Porque, ¿qué creen? Mi querida Ivette nos va a contar esa historia que la define en un bocho. Así que no es. Te dieron el anillo, amiga, pero no. Te dieron algo mejor.
3: Oye, sí estuvo mejor, ¿eh? Que también me dieron problemas.
2: ¿Por qué?
3: Porque el bocho es problemas, muchos problemas. Pero, yo estoy feliz. Sí, la pedida de mano no fue por medio de un anillo, sino fue un bocho. Sabía cómo amarrarme.
2: ¿Cómo fue? Cuéntanos.
3: Mira, yo ya lo sospechaba. Mi esposo es malísimo para las sorpresas. Okay. Muy malo. Entonces, él sabía que yo quería comprar un bocho y era así como que, amor, ¿y si te regalo un bocho, qué color te gustaría?
2: ¡Qué chafa, mi bro!
3: Y luego, oye, pero ¿qué rosa te gustaría? Digo, algún día que lo hagas para que tengamos ya planeado. Entonces dije, ay, no, más tonto no puede ser para que yo lo descubra. Yo sabía perfectamente que me iba a dar un bocho. Ajá. Porque ya lo sospechaba, ya lo había visto un poco, pero no sabía que así me iba a pedir matrimonio.
2: Wow.
3: Entonces eso sí fue sorpresa.
2: Te dio ahora sí que el ring.
3: Sabía cómo amarrarme.
2: ¿Cómo fue? A ver, cuéntanos.
3: En Navidad, en el árbol de Navidad me dio las llaves del bocho. Estábamos en Comitán, me dio las llaves. Y yo así, sí, pero ¿dónde está? Y me dice, no, pues está en Tuxtla, así que hasta que lleguemos a Tuxtla lo vas a ver.
2: Ok.
3: Entonces ya viajamos el día 25 y acá me dio el bocho. Cuando yo estaba viendo el bocho, me volteé y él estaba hincado. Muy romántico, ¿verdad?
2: Sí, está
3: demasiado
2: precioso.
3: Demasiado romántico, sí. Entonces, obviamente, tenía yo que decir que sí, si no me iban a quitar el bocho.
2: Y por eso estoy casada.
3: Y por eso llevo 13 años.
2: Ya está, hijos tengo por ese bocho.
3: Sí. No, ya tenía yo mi primer hijo.
2: Ah, ok.
3: Ya tenía mi primer hijo, sí. Entonces, fue una historia bien bonita.
2: Considero yo que no necesariamente tiene que ser un anillo la muestra de amor.
3: No.
2: Estamos muy romantizados con eso. Y a mí se me hace que a veces ni siquiera un papel es suficiente. A veces
3: ¿yo?
2: Exactamente.
3: Yo no estoy casada. O sea, me pidieron matrimonio, pero cuando él me dijo nos casemos, yo fue, a ver, soy muy feliz. Y yo siempre he pensado que un papel no te va a hacer más ni menos. Y que pues, ahí sí que el amor que te vas a jurar con la otra persona no es por medio de un papel, te lo vas a jurar por amor.
2: Claro, te casas espiritualmente, ¿no?
3: Sí, claro.
2: Pero haremos como que le dijiste que sí, que están casados, para que
3: hagamos.
2: La gente crea todavía en el romanticismo.
3: En el romanticismo, sí, créanlo, sí estoy casada por la iglesia y todo muy bonito.
2: Ahí van a llegar mi radioescuchas y van a decir, le traje un bocho y nada más no me dijo que sí. Mejor le compré un churro.
3: Es que sabes que no nos casamos porque teníamos que invertirle al bocho.
2: Claro, obviamente.
3: Esa fue, por eso no hubo boda.
2: Oye, pero estuvo muy lindo, la verdad se me hace un gesto increíble. Le mando saludos a tu esposo que pues está allá afuera cuidando los bochitos.
3: A los bochitos, sí.
2: Pero se me hace un gesto muy hermoso y creo que, como bien lo decimos, mi querida Ivette, que los bochos tienen historias.
3: Sí.
2: Tienen esa esencia, algo mágico, desde el punto en el que nosotros adoptamos, de hecho, al bocho, porque no es al 100% un auto mexicano.
3: No, es un auto alemán.
2: Es un auto alemán, pero lo mexicanizamos.
3: Demasiado.
2: Sí, nos representa ya.
3: Ya, yo creo que los bochos nos dicen en algún momento, ya, déjame ir, bro. Y nosotros nos aferramos que tienen más de 50 años y no, los estamos restaurando y no los dejamos.
2: ¿Cuál es el bocho más antiguo que han tenido la oportunidad de tener ahí en el club?
3: Ay, el abuelito. Mira, un bocho que es, me parece, no sé si es 50 o 60, si es 50 me parece. De hecho, por eso le decimos el abuelito.
2: 30 años tiene, o sea, está rojo.
3: Y tiene hasta las placas de auto.
2: Yo tengo aquí mi bocho, de hecho. Es medio amargado, pero lo queremos.
3: No, es él el que está diciendo que
2: a veces decimos. Como que le truena la reversa, pero lo queremos.
3: Demasiada información.
2: Oye, pero sí está bastante viejito el abuelo, digamos.
3: Sí, bastante. Ya ahorita algunos de los integrantes que han entrado, cuando llegan y les decimos, ¿qué año es tu bochito? 2003, no, está jovencito. Porque, por ejemplo, yo ando en 86. Entonces, ya son bastantes añitos. Ya un 2003, ya son nuevos.
2: Claro, son de este siglo, dijeron.
3: Ya, sí, claro.
2: Oye, y la pasión por el bocho, nos platicabas que te ha llevado a un concurso que diría yo, para mí, como bien te lo dije fuera del aire, lo ganaste.
3: Ah, gracias.
2: Y te lo merecías, que eso sucediera y se hiciera más grande, y ojalá algún día puedas continuarlo, tal vez no con esta marca, pero tal vez de manera independiente.
3: Independiente, sí.
2: Sí, pero platícanos un poquito hasta dónde te llevó el amor por los bochos.
3: Mira, está bien padre porque yo la primera vez que participé fue en el 2024 con el bocho, pero no pasé la primera etapa, que fueron los primeros 100 carros, pero hasta ahí llegó mi sueño. Pero a veces los sueños no llegan ahí.
2: ¿Hasta dónde llegan? Ahorita después del corte lo vas a saber, porque se fue con una de las grandes marcas famosas de productoras de coches de colección. Ahorita regresamos, esto es ¡Conéctala!
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4: 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Son las 6:40.
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4: Son las 6:44.
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2: Ya volvimos, mi querido público amante de los bochos. ¿Quién no tiene una historia en un bochito? ¿Quién no ha sobrevivido también en un bochito? ¿Y quién no le ha batallado también en un bochito? Sí. Porque es de todo, ¿eh?
3: Es de todo.
2: Yo creo que eso es lo que lo hace mágico también, y que también es lo que hace que se quede en la historia de un mexicano. ¿Sabes quién no se acuerda de niño, tal vez, estar ahí empujando el bocho que se le quedó a tu papá?
3: O que nos subíamos a un taxi que era bocho.
2: Siempre. Antes que creo éramos. Que fue de... ahora sí que como una plaga los taxis bochos, porque era bien todo México. Pero bueno, hablando de cosas de México, mi querida Ivette, te fuiste a México, sí, a representar a Chiapas. ¿A qué fuiste? Platícanos.
3: Bueno, pues te platicaba que yo competí en el 2024. Entré a la competencia de Hot Wheels Legend 2024.
2: ¿Qué?
3: Así, Hot Wheels. Así nos quedamos nosotros.
2: Wow.
3: Pero nuestra historia, pues nada más llegó a la primera etapa. En el 2025 restaurábamos, mi esposo y yo, y unos amigos que nos ayudaron, restaurábamos el bocho, y este año entré a competir en junio. La verdad es que dije, pues vamos a ver. Cuando me llegó el correo de pasaste a los 100 primeros vehículos.
2: ¿Cuántos son al principio?
3: Más de 20,000 carros.
2: ¿Y tú pasaste los
3: a los primeros 100? 100, sí.
2: Qué orgullo, felicidades.
3: Sí, yo también estaba así que ya, para mí eso era ganar.
2: Sí.
3: Y ya después, cuando me llegó el segundo correo de que quedé como los 25 finalistas, no lo podía creer.
2: Qué increíble.
3: No lo podía creer. El evento fue este sábado, acaba de pasar, en Ciudad de México, en Iztapalapa. Y no solamente es bochos, sino es todos los vehículos, ¿no?
2: Dices que estuvo el Capi Pérez ahí.
3: El Capi Pérez conduciendo.
2: Un eventazo.
3: Sí, la verdad,
2: loquera.
3: Sí. Una locura. De lo que se trata, porque tal vez muchos que nos están escuchando no lo puedan entender, es que compites en México. Si ganas en México, después compites toda Latinoamérica, ganas Latinoamérica y te vas a Europa. El que gana en Europa, hacen tu carro a escala y a venta a Hot Wheels para todo el mundo. El sueño de todos.
2: Claro.
3: Ver tu carro como un juguete.
2: Claro, creo que sería increíble ver. Ahora sí que el Malvavisco ahí, porque déjenme decirles que Ivette, su carro se llama Malvavisco, o conocido como Malva, y está hermoso. Es, digamos que su principal característica es el color rosa.
3: Rosa, sí.
2: Y es hermoso. Ustedes lo van a ver en la calle de Tuxtla Gutiérrez, Comitán, San Cristóbal, porque pues viaja hasta allá.
3: Sí.
2: Y cuando vean el Malva rosa, ¡uy, papaya de Celaya! Le gritan, ¡yo te escuché en la radio, Ivette!
3: Así es, que me griten, sí. Pues ahorita lo padre es de que viajamos en el bocho a Ciudad de México. Viajamos el jueves, nos quedamos en Veracruz y el viernes llegamos a Ciudad de México y el domingo regresamos. Y pues la mejor historia y lo que decíamos, tal vez no ganamos, pero ganamos más allá de eso mi esposo y yo, porque el llegar hasta Ciudad de México en el bocho y algo que nosotros construimos, es decir, no le faltó ninguna pieza, sí llegamos.
2: Además de que es una historia que al final de cuentas te la llevas en tu corazón.
3: Sí.
2: Y que es algo de lo que el otro día justamente platicábamos, es de que si uno en algún momento llega a fallecer, esas son las cosas que vamos a recordar. Mi querida Ivette, antes de que nos vayamos, ¿cómo le podemos hacer si tenemos un bocho por ahí, no pertenecemos a ningún club y queremos pertenecer a la mejor, a la hermandad Fuscas? ¿Cómo le podemos hacer?
3: Bueno, pues nos puedes encontrar en redes sociales, en Facebook, por ejemplo, Hermandad Fuscas. Ahí nosotros subimos nuestras rodadas, no siempre las hacemos en el mismo lugar, para que todos los que vivamos en diferentes puntos de Tuxtla se nos sea más fácil. A veces es en Soriana Poliforum, a veces es en Plaza Cristal, a veces es en Walmart de Plan de Ayala, para que así nos dé acceso a todos. Nos pueden encontrar como Hermandad Fusca y ahí hacemos diferentes actividades, hacemos rodadas, hacemos también apoyo a la comunidad, vamos a los hospitales, entregamos comida. En diciembre te estaba platicando que también hacemos rodada para entregar juguetes a los niños. En Halloween nos van a ver en toda el boulevard Belisario Domínguez, ahí entregando dulces. Así que ahí nos pueden seguir como Hermandad Fuscas y unirse a nosotros si tienen cualquier carro enfriado por aire. Te platicaba porque ya me dijiste que tienes un Jetta. Sí, cómprate un bochito y
2: le
3: te vas con nosotros.
2: Voy a echar
3: nosotros
2: aire con abanico para que me dejen
3: sí,
2: entrar.
3: Sí, ¿verdad? Entonces, cualquier bocho, safari, combi, ¿se puede unir con nosotros? Y ahí les vamos a esperar. Somos un club familiar.
2: Eso es muy importante recalcar porque justamente decíamos que hay como el lado del cotorreo y el lado familiar.
3: Sí, siempre respetamos eso. Sabemos que para todo hay cotorreo, pero también principalmente estamos la familia, que es lo que disfrutamos a los bochitos.
2: Gracias, mi querida Ivette, por estar aquí con nosotros, mi querida amiga. Es un placer para mí. Qué orgullo que hayas ido a representar a Chiapas en este evento. Y para mí, eres una ganadora.
3: Muchas gracias. Te agradezco tu espacio, agradezco que me hayas invitado. Y invitar a todos a que nos sigan a nuestras redes sociales como Hermandad Fuscas. Y a mí me encuentran como La Bochita en Facebook, en Instagram y en TikTok. Así que muchas gracias.
2: Pues ya lo saben, mi gente bonita, nosotros regresamos y seguimos con el tema del bocho. ¿Cuál es tu historia? Vámonos.
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1: 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Son las 6:53.
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9: Son las 6:56.
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3: En la entidad se siguen dando asesinatos dolosos y feminicidios, que ubican que la delincuencia no descansa y es por ello que no hay que bajar la guardia. Así ya están en la cárcel los presuntos responsables del asesinato de dos jóvenes en la vía Pueblo Nuevo, Solistahuacán, Rincón Chamula, y Emanuel N., médico recluido en el penal El Amate, por su supuesta responsabilidad en el homicidio de un adulto mayor en la colonia Nueva Reforma, en Tuxtla Gutiérrez. No faltan los cuestionamientos a las autoridades por lentos avances, sea por las desapariciones o los esclarecimientos de asesinatos y feminicidios, pero la detención de 10 personas por varios delitos de homicidio, feminicidio y ataques armados ayudan poco a poco a mantener la tranquilidad social.
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6: Son las 7 con 2.
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8: Estamos de regreso, mi querido público. Muy contentos el día de hoy después de haber tenido aquí a la representante de Hermandad Las Fuscas, que pues nos vino a platicar acerca de esta pasión y amor por los bochos. Y nuestro querido público no se queda atrás, Papaya de Celaya. Ellos aman también a los bochos, tienen historias, y es que en México no hay nada que nos represente más que un buen bochito, ¿cómo no? Dice por acá, ¿qué onda, Michelada? Ey, de mi frente de bocho no vas a andar hablando. Mi primer carro fue un bocho, pero me accidenté y ya no pude recuperarlo. Si ese bocho hablara, uff, qué historias contaba. Era el bocho araña. ¡Ah, ese mi hombre araña! Hubiera estado genial que aún lo tuvieras, ¿no? Imagínate el bochito, pero del hombre araña. ¡Wow! No, la neta es que sería algo súper increíble. Y lo platicamos, está tan sembrado esta pasión, amor por los bochos, que Dios mío, cuando ves un bocho amarillo, ¿qué? ¡Guamazo en el brazo! ¿Nunca te ha tocado, de hecho, que vean bocho amarillo y te hagan así? Era muy de moda, de hecho, cuando yo estaba en la secundaria. Pero hasta la fecha mucha gente de mi generación lo guarda. Y veíamos otra vez que pasaba el bocho amarillo y ¡wey, bocho amarillo! ¡Pra, trancazo! En aquel tiempo, pues, habían muchos bochos porque era la época justamente de los bochidos, de que inclusivemente... No me vas a dejar mentir, pero si eres de mi generación, sabes que hubo una, diría, una invasión, una colonización del bocho, en que todos los taxis técnicamente fueron bochos, la verdad. Y qué experiencia subir. Te recuerdo que todavía mi abuelita me decía, pásale, hijito, y se movía hacia adelante el asiento del copiloto, y pásale, hijito, súbele. Y en aquel tiempo, 15 pesos, 10 pesos, salí a pagar un taxi de bocho. ¡Wow! Ahora sale bien caro. Tenemos un audio por acá.
9: Gente bonita, gente hermosa, Chila Kill Power, claro que sí, como no, con todo gusto.
8: ¡Guau!
9: Michelle Aquino, soy tu fan, te amo, Michelle.
8: Yo soy tu fan, Sadir, eres el amor de mi vida, que no lo sepa el público. Dice que Lacho, dice porque Lacho es el anillo de Frodo, el precioso. ¡Oh, mi amor! Te está mandando una señorita a decir que eres hermoso, Lacho. ¿Qué le decimos?
10: Muchas gracias, señorita.
8: Gracias, señorita. Dice que hoy viene en modo serio y que su comentario le ofende. Que él no es. Que él no es precioso. Que él es brillante como el diamante. Cuéntanos tus historias de bocho y se las voy a poner bien ricolina el día de hoy porque ando alegre, ando feliz porque vino una gran invitada y nos vino a hacer sentir emocionados, sobre todo porque representó a Chiapas y eso está súper cool y sobre todo porque ese club hace cosas increíbles aquí en Tuxtla y en todos lados, pero es tanta mi emoción y mi alegría que les voy a regalar un pase doble pa' Chine. Chine. ¿Qué quiere? ¿Ir al Chine? ¿Quiere ir al Chine? Te llevo. Viene muy amargadito hoy. Así no te quiero, que me cambien de operador. Por favor. Licenciado, ¿cómo se llama? Licenciado. Cámbiame de operador. Tenemos dos mensajes por acá. Dice. Hola chicos, buenas tardes. No sabía. Ah, no, ese no es para mí. Hola a todos, buenas tardes. ¿Podrían poner la canción del Children? O como se escribe, de Children. Que si le puedes poner una canción. ¿Le puedes poner la canción de Children? No, dice que no. Lacho dice que no, no. Si Lacho dice que no, no, lo siento. Que no, no hay. Hola, bitch. ¿Puedes mandarle saludos a Fernanda de Papelería San Pepe? Que se vistió de Aladino pensando que es noviembre. Oye, ¿es neta? ¿Es neta que se vistió de Aladino pensando que es noviembre? Se confundió. Bueno, le mandamos saludos a Fernanda. Mándanos el chisme y mándanos foto. Queremos ver cómo se ve de Aladino. De mientras, vamos a continuar con este maravilloso programa. Les mando un saludo porque hoy andamos en modo bocho. ¿Quieres un pase doble? Ya sabes, mándanos tu mejor historia de bocho. ¡Vámonos!
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1: 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Son las 7 con 7. ¿Buscas información confiable y al momento?
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3: Son las 7:10.

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0: Estamos de regreso, mi querido público hermoso. Sigo recibiendo un montón de mensajes aquí porque ya saben que el día de hoy estamos hablando de la importancia que tienen los bochitos, porque un bocho nos hace sentir tan mexicanos y sacar recuerdo, historias y cotorreo. Que cabe aclarar que el bocho era un transporte familiar. Cabían los papás, los hijos, la abuela, el perro y todavía se volvía una caja de sardinas, ¿eh? El bocho también tenía que ver con las citas. No había aire acondicionado en aquel tiempo, pero sí podías bajar tu ventanita abajo, poner tu música y romanticear, aunque hiciera un montón de calor. Se empañaban los espejos del bocho. El bocho siempre fue una parte importante del trabajo del mexicano. Y todavía diría yo que lo sigue siendo, porque aquellos que tienen bochitos en este momento saben que ese no nos deja tirado. Fue tan importante que formó parte de taxis, repartidores, vendedores, miles de mecánicos, policías, hasta habían bocho patrullas, papá. ¿Alguna vez hubo bocho patrullas? ¡Wow!
1: Ahora solo los ves en puro Big White.
0: Deberían de regresar a los polis al bocho. El bocho, al final de cuentas, yo creo que es un personaje, una cuestión icónica de que puedes vestirlo de lo que sea. Como bien lo decimos, había también lo que venía siendo una patrulla bocho. No sabemos si en alguna parte del mundo también fue utilizado como algo de bomberos, como una ambulancia, y arriba llevaban al paciente. No lo sabemos. Ahora que ya se ha transformado la actualidad y el amor por el bocho, pues ahora ya encontramos unos bochos tuneados, ya embellecidos, guapos, con sus rines. Rines pero galanes, que se vea lana. Con sonido hasta lo que da. Pintura metálica o qué tal repintados clásicos. Como si estuvieran, mira, a punto de salir de la fábrica. A pesar de que ya nos platicó, de hecho, mi amiga, que a veces no nos damos cuenta, pero en un bocho tuneado puede haber hasta $500,000 invertido, papá. ¡Qué loquera! Y pues sí, poco a poco, el bocho pasó tal vez de ser un coche accesible para todo el público a convertirse en un símbolo mexicano. Mientras otros países presumían que sus deportivos, ¡ay, mira mi Ferrari! ¡Ay, mira mi carro hermoso! ¡Mi Lamborghini! Aquí aprendimos a querer como un carro que sencillamente podría convertirse tal vez en una camioneta sin ser camioneta. Se volvía y representaba a las familias mexicanas. Había trabajo, familia, calle. Y ese deseo de salir adelante como todo un bochito, porque no te deja tirado. Tú lo empujas y este jala. Si la montaña está empinada, que tu camionetona eléctrica, nada. El bocho sube porque sube, como todos los deseos de los buenos mexicanos de salir adelante. ¡Cómo no! Recuerda que voy a regalar un pase doble.
2: 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Son las 7:17.
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2: Son las 7:21.
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0: Estamos de regreso y tenemos otro mensaje por acá. Dice, no lo escuchó, le puedes mandar de nuevo. Ya no, solamente hay un momento para los saludos. Ya no, no es cierto. Saludos para Fernanda, que piensa que está en Halloween, que llegó de Aladino para pedir deseos.
1: Aquí te podemos cumplir los deseos que quieras, Fernanda.
0: Te queremos, Fernanda, dice buen Lacho. Oye, Fernanda.
16: No te preocupes, tú vístete como quieras, Fernanda. Estás libre, ¿eh?
0: Que tú puedes llegar como quieras. Si quieres llegar de Aladino, puedes llegar de Aladino. Si quieres llegar de bruja, de bruja. Si quieres llegar de chupacabras, llega de chupacabras. Se me lenguatrabó. Si quieres llegar de la cocha enfrenada, también puedes llegar de la cocha enfrenada. De lo que tú quieras. Tú eres libre, eres libre. Si tú piensas que hoy es diciembre, Fernanda. Aquí no hay detalle. No te sientas juzgada, Fernanda. Mira, mientras tú des regalo, no hay pedo. Sigue siendo diciembre. Tenemos otro mensaje por acá, dice. Mi mejor historia. Ah, tener un montón de mensajes. Ya cada vez me das más menos tiempo. Ya me voy a decir a mi jefe ya. Porque dice. No, Sadir dijo de los rosones. Ando solo en el trabajo riéndome como loco. Me da pena que entre gente y que diga que ya me zafaron los tornillos. Bro, la gente ya lo sabe, bro. Aparte de las cartas, no hay que olvidarse de dar los rosones. Es que las rosas son muy importantes para el amor. Entre más rosas le des, entre más rosas, más amor se ve demostrado. También tenemos por acá una historia, pero no nos va a dar tiempo de leer porque ya Lacho ya no nos da tiempo. Así que cualquier queja con Lacho. Que le mande la lámpara para frotarla, dice. Aquí cumplimos 5 deseos, nada más. Dile que nos diga cuáles más de esos 5 deseos, la Fernanda, que llegó disfrazada de Aladino. Tenemos más mensajes por acá. Dice Lacho Arrecho. ¿Quién le dijo precioso a mi Lacho? Ya te la están robando, hombre, que araña. Lacho ya está buscando en este momento otra persona. Dice, ¿qué onda, camarada? Yo conozco a uno que tiene frente de bocho. Y lo conoces muy bien. No, man, eso no puede decir, güey. Mira, me estás poniendo 3 minutos. Mis intervenciones son de 10. ¿Qué está sucediendo aquí? Ay, dale queso. Dice... No se me hace justo que estés en la tarde, dice, porque luego casi no escucho la radio en la tarde. Ese no es mi pedo, ¿no? Tú tienes que andar al chile, güey, y estar siempre pendiente de este programa, que es el mejor programa de la tarde. No, no es cierto, hermano. Te entiendo. Yo sé que me... Sí, sé que me quieren en la mañana, pero... Tengo que confesarles que... No puedo estar en la mañana porque... Me cuesta levantarme a las 12 del día. Uno trabaja de velador en la noche y a veces se tiene que ir al antro también. Ahí me pueden encontrar de cadenero diciendo, no, tú no puedes pasar porque no vienes vestido bien. No, tú no puedes pasar porque traes chancla. No puedes pasar porque traes crocs. Ya nos vamos porque ya me está corriendo Lacho. Vámonos ya.
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1: Ya andamos acá de regreso y como les dije, a la primera persona que me mandara su historia de bocho se iba a llevar un pase doble para ir al cine. Ya se lo mandé, carnal, te encargo que me mandes un audio donde estás recibiéndolo todo, donde estás recibiendo el pase doble. Y esta es la historia que nos mandó, la verdad, bastante bonita. Dice: mi mejor historia fue en el 2003, acompañar a mi papá junto a su difunto patrón, un alemán, a comprar dos bochos a Tuxtla. Los de la última edición, traerlos a su rancho a las afueras de San Cristóbal. Era un color blanco y uno celeste. Y días después, viajar con ellos en los dos bochos hasta el puerto de Veracruz para embarcarlos y enviarlos a Alemania para su colección del difunto patrón. Lo recuerdo como si fuera ayer. Ya los dos fallecieron, pero las fotos aún las conservo del recuerdo. No estoy cerca de la casa, pero tengo las fotos como recién reveladas. Y qué bonito, mi hermano, que hayas tenido esta bonita historia con tu papá de viaje. Creo y considero que eso es lo más hermoso, de darle el valor tal vez emocional a una cosa, a un carro, a lo que sea. Ya lo hemos platicado acá, de que hay gente que ama tanto sus carros que hasta le ponen nombres, y es una pasión. Al final de cuentas se convierte en una extensión de nuestra personalidad, de nosotros. Que dice: ¿cómo recibo el pase? ¿Voy al cine? ¿Cómo funciona? Ya te lo mandé, mi carnal, y ya te mandé. Simplemente con eso llegas a cualquier Cinépolis y dices: ¡tengo folios! Y ya con eso puedes entrar. Puede ser el Cinépolis de aquí, Plaza de las Américas, el Cinépolis de Poliforum, o el Cinépolis... Ah, ya no hay otro más, nada más. Ah, sí, Paso Limón. Cualquiera de esos tres, con esos folios llegas directamente a la entrada del cine y ya dices: ¡oh, qué! Me gané unos folios con el chilaquil, déjenme pasar, háganse un lado. Y ya con eso. Pero mándanos audio porque la gente quiere saber que si estás ganando, no van a decir que luego me los quedo. Y pues bueno, gente bonita, ha llegado el momento de despedirnos, no sin antes.

0: antes desearles que tengan una maravillosa noche. Y si ustedes tienen historias con cualquier carro, no importa que sea un bocho, y si apenas están creando historias, o si ustedes acaban de comprar un carro nuevo, vivan esas historias, guárdenlas en su corazón, porque al final de cuentas eso es lo que nos llevamos, eso es lo único que nos quedará en nuestros últimos días. Dice por acá, bueno amigos, saludos y ojalá se haga lo de la peda. ¿Cuál peda? De la peda, dice, ¿cuándo organizamos borrachera vos? Pero bueno, mira, no hay ningún problema. Lacho dice que va a llevar la carne molida, yo puedo llevar doxycirrin, pero nada más de Tecate Light. Ahí lo ves. Y saludos, tenemos a Audio por acá.
1: Ya los recibí, gracias por leer mi historia. Gracias.
0: Bueno.
1: Ya los recibí, gracias por leer.
0: Bueno. Qué bueno que te llegó.
1: Ya los recibí, gracias por leer mi historia.
0: Dice, para terminar, un saludo para mi compa Freddy, que desde el mediodía anda pendiente de su pedido del Mercado Libre. Ya no va a llegar, bro. La entregaron en otra casa. Que según estaba cerca de su casa y nomás no llega hasta ahorita. Ya no va a llegar, vos Freddy. Ya se lo dieron a alguien más. De hecho, la vecina ya lo tiene, ya hasta se puso. Que según era un boxer nuevo que mandaste a pedir, ya lo anda usando su hijo de la vecina. Ya me voy, mi gente bonita. Les deseo una increíble noche. Pásensela genial, los quiere mucho. Se despide ustedes también el buen Lacho.
2: Vale, chicos, los escuchamos mañana. Cuídense mucho, que descansen.
0: También se despide de ustedes su servilleta Michel Aquino. No se olviden de seguir las redes sociales. Nos encuentran como @exatuxla y a su servilleta como Mitch Locutor allá en Instagram o también como Turismo Flow en TikTok. Nos vemos el día de mañana para un nuevo programa. Travesura realizada. ¡Adiós!
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1: 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Son las 7:40.
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0: 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Son las 7:43.
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1: 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Son las 7:52.
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8: 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Son las 7:55. 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
3: En la entidad se siguen dando asesinatos dolosos y feminicidios, que ubican que la delincuencia no descansa y es por ello que no hay que bajar la guardia. Así ya están en la cárcel los presuntos responsables del asesinato de dos jóvenes en la vía Pueblo Nuevo, Solistahuacán, Rincón Chamula, y Emanuel N., médico recluido en el penal El Amate, por su supuesta responsabilidad en el homicidio de un adulto mayor en la colonia Nueva Reforma, en Tuxtla Gutiérrez. No faltan los cuestionamientos a las autoridades por lentos avances, sea por las desapariciones o los esclarecimientos de asesinatos y feminicidios, pero la detención de 10 personas por varios delitos de homicidio, feminicidio y ataques armados ayudan poco a poco a mantener la tranquilidad social.
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5: Son las 8:04.

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0: 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Son las 8:10.
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0: 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Son las 8:12. 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

0: 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Son las 8:22.
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0: 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Son las 8:25.
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0: sabrosa.
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3: Para todos esos amores que dicen ser perdidos. Y para todos esos que no pudieron ser. Esto dice así.

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1: 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Son las 8:43.
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1: 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Son las 8:45. 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
0: 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Son las 8:53. 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

0: que él se perdió.
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4: En la entidad se siguen dando asesinatos dolosos y feminicidios, que ubican que la delincuencia no descansa y es por ello que no hay que bajar la guardia. Así ya están en la cárcel los presuntos responsables del asesinato de dos jóvenes en la vía Pueblo Nuevo, Solistahuacán, Rincón Chamula, y Emanuel N., médico recluido en el penal El Amate, por su supuesta responsabilidad en el homicidio de un adulto mayor en la colonia Nueva Reforma, en Tuxtla Gutiérrez. No faltan los cuestionamientos a las autoridades por lentos avances, sea por las desapariciones o los esclarecimientos de asesinatos y feminicidios, pero la detención de 10 personas por varios delitos de homicidio, feminicidio y ataques armados ayudan poco a poco a mantener la tranquilidad social.
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10: Son las 9:03.
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0: ¿Qué dirías si te cuento que una mujer murió hace más de 70 años, pero sus células siguen vivas? No en sentido poético, literalmente vivas. Multiplicándose en laboratorios de todo el mundo, ayudando a crear vacunas, combatir el cáncer y salvar millones de vidas. Se llamaba Henrietta Lacks. Era una mujer afroamericana, madre de 5 hijos, y nunca supo que su cuerpo cambiaría la historia de la medicina para siempre. En 1951, Henrietta llegó al hospital Johns Hopkins, en Baltimore, Estados Unidos, el único de la zona que atendía a personas afroamericanas, con un dolor terrible. Le diagnosticaron cáncer de cuello uterino. Antes de iniciar el tratamiento, un médico le extrajo células de su tumor sin que ella lo supiera y sin pedirle permiso. Esas células llegaron al laboratorio del doctor George Gay y ahí ocurrió algo que nadie había visto antes. En lugar de morir a los pocos días, como todas las células humanas cultivadas hasta entonces, las de Henrietta seguían vivas y se multiplicaban sin parar. Las células ELA son inmortales porque provienen de un tumor de cáncer de cuello uterino muy agresivo que sufrió una combinación de mutaciones genéticas. Estas células superan el límite de envejecimiento biológico y se multiplican infinitamente en condiciones de laboratorio. Las llamaron células ELA por las dos primeras letras de su nombre y su apellido. Son las primeras células humanas consideradas inmortales. Se calcula que se han producido más de 50 toneladas de células ELA y han sido utilizadas en más de 100.000 estudios científicos en todo el planeta. Gracias a esas células, se desarrolló la vacuna contra la poliomielitis, se investigó el VIH, se avanzó en tratamientos contra el cáncer de mama y se probaron terapias durante la pandemia de COVID-19. También fueron clave para la vacuna contra el virus del papiloma humano. Pero esta historia tiene una sombra. Henrietta murió en octubre de 1951. A los 31 años. Nunca supo que le habían extraído células. Su familia vivió décadas en la pobreza, sin seguro médico, sin enterarse de que el legado biológico de su madre circulaba por laboratorios de todo el mundo, generando descubrimientos, premios y ganancias millonarias de las que ellos nunca vieron un centavo. Su caso, atravesado por el racismo y la desigualdad de la época, abrió uno de los debates éticos más importantes de la medicina moderna. ¿A quién pertenecen las células de tu cuerpo una vez que salen de ti? ¿Puede la ciencia avanzar a costa de la dignidad de una persona? En 2021, la Organización Mundial de la Salud le otorgó a Henrietta un reconocimiento póstumo. Su hijo Lawrence, de 87 años, lo recibió rodeado de nietos y bisnietos. Henrietta no eligió ser inmortal, pero sus células, sin pedirle permiso, decidieron no morir. Y al hacerlo, le regalaron al mundo una herramienta que ha salvado millones de vidas. Su historia nos recuerda que detrás de cada gran avance científico siempre hay una persona y que la ciencia sin ética es una ciencia incompleta. Un guión de Leonardo Santiago con información del portal Ciencia UNAM. Les saluda Mónica Genis.
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5: Son las 9:08.
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0: 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Son las 9:11.
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0: 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Son las 9:13. 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

0: 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Son las 9:21.
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0: 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Son las 9:22. 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
1: 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Son las 9:42.
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1: 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Son las 9:45. 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
1: 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Son las 9:51.
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9: Son las 9:52.
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3: En la entidad se siguen dando asesinatos dolosos y feminicidios, que ubican que la delincuencia no descansa y es por ello que no hay que bajar la guardia. Así ya están en la cárcel los presuntos responsables del asesinato de dos jóvenes en la vía Pueblo Nuevo, Solistahuacán, Rincón Chamula, y Emanuel N., médico recluido en el penal El Amate, por su supuesta responsabilidad en el homicidio de un adulto mayor en la colonia Nueva Reforma, en Tuxtla Gutiérrez. No faltan los cuestionamientos a las autoridades por lentos avances, sea por las desapariciones o los esclarecimientos de asesinatos y feminicidios, pero la detención de 10 personas por varios delitos de homicidio, feminicidio y ataques armados ayudan poco a poco a mantener la tranquilidad social.
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6: Son las 10:02.

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1: 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Son las 10 con 10.
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8: Son las 10 con 12.
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0: 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Son las 10. 22.
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0: 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Son las 10. 24.
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1: 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Son las 10:41.
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1: 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Son las 10:42. 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
0: 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Son las 10:50.
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0: 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Son las 10:51.
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3: En la entidad se siguen dando asesinatos dolosos y feminicidios, que ubican que la delincuencia no descansa y es por ello que no hay que bajar la guardia. Así ya están en la cárcel los presuntos responsables del asesinato de dos jóvenes en la vía Pueblo Nuevo, Solistahuacán, Rincón Chamula, y Emanuel N., médico recluido en el penal El Amate, por su supuesta responsabilidad en el homicidio de un adulto mayor en la colonia Nueva Reforma, en Tuxtla Gutiérrez. No faltan los cuestionamientos a las autoridades por lentos avances, sea por las desapariciones o los esclarecimientos de asesinatos y feminicidios, pero la detención de 10 personas por varios delitos de homicidio, feminicidio y ataques armados ayudan poco a poco a mantener la tranquilidad social.
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6: Son las 11 con 4.
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8: Aunque es un platillo típico de las fiestas patrias, nunca es mal tiempo para comerlo. Hoy en nuestro platillo sabio nos acompaña la Abue Angie para enaltecer nuestros sabores con un plato que nos aporta proteína, carbohidratos y toda la frescura de las verduras. Estamos hablando del pozole blanco con salsa de chile de árbol. ¡Tome nota!
9: Nietecitas y nietecitos, bienvenidas y bienvenidos a Revista del Consumidor Radio. Soy su Abue Angie y hoy en el Platillo Sabio los voy a consentir elaborando un platillo tradicional con ingredientes de temporada de nuestro campo mexicano. Un delicioso pozole blanco con su respectiva salsa. Los ingredientes que vamos a necesitar para el pozole son 1 kilogramo de maíz pozolero precocido, 2 cebollas blancas, 2 cabezas de ajo grandes, 1 kilo de carne de puerco en trozos, 1 kilo de retazo de pollo, 3 cubos de consomé de pollo, sal de grano y 9 hojas de laurel. Para la salsa, 6 chiles de árbol del que pica, 12 chiles de árbol del que no pica, 2 dientes de ajo, 2 jitomates, 3 cucharadas de vinagre de manzana, sal molida y orégano. Para acompañarlo, col, orégano, rábanos, limones y tostadas. Vamos al procedimiento. En 3 ollas grandes ponemos a hervir suficiente agua y agregamos a una de ellas el maíz pozolero. Para dar sabor, cocemos el maíz con hojas de laurel, 1 cubito de consomé de pollo y sal. Además, agregamos 5 dientes de ajo y 1 cebolla previamente licuados y dejamos cocinar hasta que el maíz reviente. Colocamos en una de las otras 2 ollas el pollo y en la otra la carne de cerdo. En cada una agregamos 3 ajos, media cebolla, 3 hojas de laurel y sal. Tapamos y dejamos que cueza aproximadamente durante 1 hora. Una vez que todo se haya cocido, vertemos el caldo de puerco, el caldo de pollo y la carne a la olla donde está el maíz. Por último, lo dejamos hervir 5 minutos para que se mezclen los sabores y listo. Para la salsa, licuamos los chiles, el jitomate, los dientes de ajo, el orégano, el vinagre de manzana y la sal. Debemos estar atentos para quitar la espuma que se pueda formar. Para su emplatado, servimos el pozole bien caliente y lo acompañamos con carne deshebrada, col, rábanos, cebolla, orégano, limón, la rica salsa de chile de árbol y tostadas. ¡Y listo! Así de fácil es preparar nuestro pozole, nietecitos. Recuerden que el platillo sabio Profeco, además de tener buen sabor, es muy fácil de preparar. Aporta un balance nutricional y rinde para varias porciones. Anímense a prepararlo y cuéntenos en nuestras redes sociales cómo les fue, nietecitas y nietecitos. No olviden que también pueden ver esta receta en el canal de YouTube Profeco TV. Soy su abue Angie y me encantó compartir esta receta con ustedes en Revista del Consumidor Radio. ¡Hasta la próxima!
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17: Son las 11:09.

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2: Son las 11 con 13.
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2: Son las 11 con 14.
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0: 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Son las 11:20. 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
0: 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Son las 11:22. 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
0: 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Son las 11:42.
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0: 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Son las 11:43.
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Son las 12:01.

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0: 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Son las 12 con 10.

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0: 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Son las 12:33.
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0: 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Son las 12:42.

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0: 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Son las 12:52.

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1: 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Es la una con dos.
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1: 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Es la 1:10.

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0: 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Es la 1:20.

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1: 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Es la 1:39.

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1: 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Es la 1:49.

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0: 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Es la 1:59.

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Son las 2:10.

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Son las 2:42.

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0: 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Son las 2:55.
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Son las 3:05.

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0: 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Son las 3 con 14.
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2: Son las 3:24.

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Son las 3:45.

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2: Son las 3:54.

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0: 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Son las 4:04.

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Son las 4:15.

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0: 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Son las 4:24.

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1: 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Son las 4:35.

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1: 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Son las 4:45.

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0: 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Son las 5 con 5.
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2: Son las 5:15.

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0: 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Son las 5. 26.
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Son las 5:36.

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1: 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Son las 5:47.
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0: 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Son las 5:58.

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1: El gobernador Eduardo Ramírez Aguilar recibió el premio UNESCO Confucio de Alfabetización, otorgado por la UNESCO, por la labor que impulsa el gobierno de Chiapas con el respaldo del gobierno de México a través del programa Chiapas Puede de Alfabetización. En Chiapas se conmemoró el 60 aniversario del Día Internacional de Alfabetización 2026, realizada en el municipio de Chamula, con la presencia de la Subdirectora General de Prioridad África y Relaciones Exteriores de la UNESCO, Linda Arthur Brito, el Secretario de Educación Pública de México, Mario Delgado Carrillo, así como ministras, ministros y representantes de 36 países. En Chiapas, destaca que el pueblo fue alfabetizado por el propio pueblo, pues a la alfabetización llegan a las comunidades, especialmente aquellas que durante años han sido olvidadas y en donde se ubican personas que saben la lectoescritura para capacitación y apoyen a la educación de su propia gente.
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2: Buenos días, buenos días, Tuxtla Gutiérrez. ¿Cómo estás? Ya despertando con Tokio. ¡Levántate!
3: ¡Levántate!
2: ¡Qué bonito amanecer nos regaló el jueves 9 de septiembre! De agosto. De agosto. De septiembre. ¿Qué? De septiembre. ¿Qué? Está durmiendo. ¿Sabes qué pasa? Que veníamos hablando ahorita con mi hermano de septiembre, agosto. Y ahorita que lo quise juntar todo. Horrible, ¿no? Horrible, horrible, horrible. No, qué bonito amanecer, no sé, si ves hacia el lado oriente, si vienes como de poniente a oriente, creo que lo vas a alcanzar a visualizar más ese amanecer que nos regaló Tuxtla York el día de hoy. Ay, qué bello, qué, aplausito, aplausito. Oye, pues buenos días, yo feliz de acompañarte en esta edición de jueves. Rapidísimo, está pasando septiembre, obviamente. Y yo feliz de que aparte nos acompañes a través de buena música, con toda la información que es parte de nuestra rutina del día de hoy. Y pues levantando
3: levántate,
2: a todos.
3: Es una guerrera, tú puedes contra el sueño. ¡Levántate!
2: Sí, jueves, no sé qué otra cosa se le dice el jueves. Como que es ese cachito que decimos, sí te queremos, pero queremos más a tu hermanito de al lado. El viernes. Y ya un descansito por ahí el sábado, porque sabemos que es como que para algunos el sábado mediodía y así. Hoy ya se va armando un plan, hoy el plan de dormir todo el día, de limpiar la casa, obviamente. De ir organizando todo lo que queda en la semana. Nada, pues yo quiero saber qué planes tienes tú para este casi fin de semana. Y voy a estarte acompañando con buena música a través de Exa Tuxtla. 961-269-7574. 961-269-7574. Y obviamente las curiosidades que llegan en esta temporada. Ya se anunció, ya lo mostraron, está en todas las redes sociales. iPhone 18 ahora en esta versión flip, en esta versión donde puedes doblar el teléfono. No sé, está rara, está extraña. No se siente tan novedoso porque anteriores marcas ya lo han estado haciendo, como Samsung, Huawei también tiene un teléfono que se desdobla. En esta ocasión iPhone quiso hacer lo mismo, dijo no me quiero quedar atrás, a ver cómo está esta plática, este mundo entre los celulares que quieren moverse. De eso y más vamos a platicar el día de hoy, así que quédate conmigo, quédate con las girlies que dominan la mañana. Money Days, good morning, Money Days.
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2: Morning Club de Money Days, obviamente. Son las 6 de la mañana con 10 minutos. Nos vamos a un corte, pero despierta con nosotros en Exa Tuxtla.
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1: Y en ese momento, Mau y Ricky. Ricky Mau.

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0: eso, son las 6:32. Y, a ver, amigui, imagínate que tienes un ex amor y que te dice, no puedes hablar de nuestra relación, pero a cambio te voy a dar 40 millones de dólares. Tentador,
1: apúntele,
0: ¿eh?
1: Bien.
0: Tentador.

0: los automóviles que se manejan solos, que es de la marca de Tesla. ¿Has escuchado hablar del internet satelital de Starlink? ¿Has escuchado hablar de la aplicación de X, que fue la que compró al Twitter? ¿Has escuchado hablar de SpaceX, que es quien le está haciendo la competencia a diferentes empresas de que van a Marte, a la Luna y cosas así? Bueno, estamos hablando del mismo CEO, Elon River Musk, mejor conocido como Elon Musk. Es este magnate, una de las personas más ricas, si no es que la más rica del mundo mundial. Se está hablando, 55 años de edad, de Sudáfrica, se estima que vale más de 3 billones de dólares este ser humano. Y ahora se habla acerca de un documental acerca de su vida y todo lo que ha hecho, y poco a poco ha llegado ahorita también ya con los robots humanoides que está creando. Es una locura. Pero el chisme no es ese. El chisme es que su expareja está participando en un documental acerca de justamente Elon Musk, y ella contó que para participar en este filme tuvo que rechazar un acuerdo de 40 millones de dólares. Ajá. O sea, ella tiene mucho que revelar. ¿Estamos de acuerdo? Ella tiene mucho que revelar para que no le duela soltar 40 millones y la información que nos va a soltar sea interesante. Sí, entonces se habla de que rechazó esta oferta de 40 millones de dólares que le ofreció con tal, Elon Musk, con tal de no hablar ni de las empresas, ni de él, ni de sus hijos, ni nada. Entonces todo esto ya se presentó un poco del adelanto de este documental acerca de la vida de este señor. Pero su expareja señaló que, pues bueno, ella no aceptó el acuerdo, que era más importante dar el ejemplo a sus hijos, que se debe de priorizar la verdad antes de que la comodidad. Así que, mira. Entonces, la chica en cuestión fue pareja de él por bastante tiempo, y también cuentan con una bendición. También fueron padres, ¿eh? Ya fueron padres con Tula Riley, es el nombre de esta chica. Es su cuarta pareja, me parece, la cuarta mamá de sus hijos. Pero está interesante, mucho de lo que se habla, esta última declaración que dio ella fue acerca de la fortuna que rechazó para no hablar de ese señor. Entonces, el tráiler ya está disponible también en redes sociales y es dirigido por Alex Gibney, quien es especialista hoy en documentales, y también se encargó ahí de reunir a un círculo íntimo de este magnate, entrevistas. Oye, hay un buen de material aquí publicado y generado para ver y detrás de todo lo que se está convirtiendo y la leyenda que se está convirtiendo, obviamente, este señor con todo lo que está llegando e innovando. Entonces, vamos a ver en el lado romántico y amoroso, pues también es parte de la historia del ser humano y de qué nos tiene que platicar.
1: Apúntele bien.
0: Ashley Sinte fue la que aclaró que este acuerdo, donde dice, ¿sabes qué? Vamos a exponer lo que se tenga que exponer. Espero que el riesgo sirva para algo. Fue también lo que hizo en sus declaraciones tras este polémico documental que ya está por ser estrenado y que se dio el primer avistamiento en el cine de Venecia, y reveló ahí ese pequeño dato que llama la atención. ¿Qué opinas? Cuando te ofrecen esa cantidad, oye, tu cabeza de estar pensando en qué es más valioso, la verdad, una casa, unas vacaciones por todo el mundo, despreocuparte el resto de tu vida. Si ya viste la película de La Captura, también ahí que está en Netflix, El Chapo, que cuando les empieza a ofrecer millones y millones, dices, hago lo bueno, me quedo con el dinero, no, sí, no, que se ve tentado. Creo que una situación un tanto similar por ahí, Amigue, pues vamos a seguir platicando de estas y más curiosidades que llegan en el bajo mundo del internet. Pero si de repente te dicen 40 millones de dólares, nunca más vuelvas a hablar de mí ni nada que tenga que ver conmigo. Pero tú sabes que tienes mucha información que puede revelarse, que necesita ser escuchada. Si no, te lo guardas, te lo callas, ves tu bienestar propio. Interesante, ¿no? Vámonos a través de nuestro WhatsApp rápido, 961-269-7574, porque también nos conectamos a través de nuestros canales digitales, obvio. 961.
1: Apúntele bien.
0: 961-269-7574. Ahí te leemos, chismoseamos, platicamos, nos compartimos stickers, nos compartimos las imágenes, el desayuno, todo.

0: Oh, ¿qué tal, chicas? Buen día. Mira, Úrsula, nada más nos enteramos que ya vienen los frentes fríos y que se pone potente el kit de supervivencia. Me mandan la foto del poderosísimo café con una inigualable y ya bien esperada pancito de muerto, por lo que veo yo. Pancito de muerto bien a gusto, ¿eh? Pues bueno, ¿quién soy yo para juzgarte? Si ya hay pan de muerto, pues qué bendición, ¿no? Siempre cae bien. Es más, ahorita estoy muriendo de envidia. ¡Buenos días, Úrsulita! Dice, acompañándote desde ya para que no digas que solo en la tarde. Ah, muy bien, bien a gusto. Desde bien temprano acompañándote. Dice por acá, hola chicas, un gusto acompañarlas. ¿Pueden poner la canción de Sia, porfa? Las escucho todos los días en el Sabinito. ¡Órale! ¿En el Sabino o en el Sabinito? No entendí muy bien ahí, pero quise escribir algo así. Apúntele bien.
1: Apúntele bien.
0: Yo soy Úrsula Mundo y juntos nos acompañamos de aquí hasta las 8 de la mañana. No le cambies, estás escuchando. Ay, súbele a tu radio, Money Days. Qué mágica. Ya regresamos.

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1: ¡Despierta ya!
2: ¡Despiértate, despiértate!
3: Tú puedes, obvio.
4: ¡Levántate!
2: ¡Levántate, Migui! Y hoy quiero mandar un saludo, pero muy especial, esta mañana para dos personitas que nos están escuchando antes de irse a la escuela. Un abrazo enorme para Caleb Francisco y Zoe Aranza. Me cuentan que ustedes nos escuchan todos los días antes de comenzar las clases. Así que quiero decirles oficialmente de parte de toda la familia del Morning Club que Caleb y Zoe, espero que hoy tengan un día increíble, que aprendan mucho, se diviertan, hagan sus amigos, que vayan con sus compañeros a jugar, que les vaya súper bien en la escuela. Échenle muchas ganas, échenle muchas ganas. Y recuerden que aquí tienen a su amiga de confianza, Úrsula Mundo, pues para acompañarlos un ratito en su mañana en lo que llegan a la escuelita. Y besote, Cristina y bebé. Besito. ¡Excelente día, que les doy increíble! Oye, tengo que contarles también que me están diciendo, Úrsula Mundo, Úrsulita, buenos días, no subiste tu foto de los 80. ¡Qué falso! ¡Qué falso! Eso quiere decir que no nos siguen a través de redes sociales, porque en redes sociales, ya sea Instagram o Facebook, subieron la foto de cada uno de nosotros versión ochentera. Apúntele bien. Si tú te vas a la página de Exa Tuxtla, vas a encontrar la versión ochentera de Juan Carlos, de Michel, de Sadir, que bueno, ellos ya son de los 80, no sé para qué los crearon. No sé para qué ellos ya andaban, ya existían. Pero sí, nos hicieron en esa versión. Ahí lo pueden encontrar a través de nuestras redes sociales. Oye, y también me topé con el Servicio Meteorológico Nacional, que pronosticó un total de 56 frentes fríos para esta temporada.
1: ¿Qué?
2: ¿Cuánto, Ditu? 56 frentes fríos. Esta cifra dice que supera el promedio histórico de 50 para este periodo de septiembre hasta el mayo 2027. O sea, durante este septiembre de 2026 se espera que los primeros tres sistemas frontales, dice, de este ciclo, diferentes autoridades advierten de fenómenos como incluso El Niño y otros casos, lluvias, tormentas en diferentes partes de México, el Golfo de México, el norte. Pero pues ahí vamos a estar viendo qué sucede a ese sí, mire. Apúntele bien. Pero sí, confirma los frentes fríos que llegan con todo, 56 frentes fríos de septiembre 2026 hasta mayo 2027. Y no sé cómo pueden hacer hasta mayo, pero
1: ¿qué?
2: Pero dice que hasta mayo. Llegan con fuerza, por ahí ya se hablan de fechas, es más en el centro y norte del país, pero siempre es estar, como no, aunque sea un poquito por aquí, en una lluviecita ahí, curiosión. ¿Cuándo llovió? El domingo creo que llovió, ¿no, chavales? El domingo llovió, ¿no? Sí, el domingo llovió. Que así de la nada todos estábamos bien tranquilos. Y de la nada, lluviecita. Dice, ya lo vi. Ah, ¿verdad? Sí, andamos de los ochentas. 961-269-7574. 961-269-7574. De esa manera nos ponemos en contacto a través de nuestros mensajeros, que es el WhatsApp. Y también, por supuesto, recordarte que nos puedes seguir en todas nuestras redes sociales. Ya me di cuenta que no nos sigues. Muy mal. Como Exa Tuxtla, para seguir platichismoseando por ese medio. Nosotros nos acompañamos de aquí hasta las 8 de la mañana, así que no me despido, solo despedimos esta primera hora de programa y regresando te conseguimos informando para que tengas el tema, la plática, la información, para que seas la persona más comunicativa del trabajo, la oficina, el negocio local, la escuela o donde sea que te dirijas el día de hoy. No le cambies, estás escuchando Exa Tuxtla, el 98.5. Soy Úrsula Mundo y esto es Morning Club.
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3: El gobernador Eduardo Ramírez Aguilar recibió el premio UNESCO Confucio de Alfabetización, otorgado por la UNESCO, por la labor que impulsa el gobierno de Chiapas con el respaldo del gobierno de México a través del programa Chiapas Puede de Alfabetización. En Chiapas se conmemoró el 60 aniversario del Día Internacional de Alfabetización 2026, realizada en el municipio de Chamula, con la presencia de la Subdirectora General de Prioridad África y Relaciones Exteriores de la UNESCO, Linda Arthur Brito, el Secretario de Educación Pública de México, Mario Delgado Carrillo, así como ministras, ministros y representantes de 36 países. En Chiapas, destaca que el pueblo fue alfabetizado por el propio pueblo, pues a la alfabetización llegan a las comunidades, especialmente aquellas que durante años han sido olvidadas y en donde se ubican personas que saben la lectoescritura para capacitación y apoyen a la educación de su propia gente.
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2: Son ya las 7 de la mañana, pero con 6 minutitos. Espérate que vamos a poner la alarma. Sé mi cómplice y súbele todo el volumen. ¿Ya? Ya.
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2: Estamos de regreso en esta segunda hora. Oficialmente vamos a platichismosear en qué día estamos despertados. Ay, me encanta checar eso. Yo sí digo, cada día más cerca de la ensalada de frutas. Cada día más cerca del pollito en relleno de mi tía Fanny. Cada día más cerca de las vacaciones. 10 de septiembre, día número 253. Marca aquí mi calendario. Día número 253 de estos 365 días del año. Nos quedan sobrevivir 112 días de este verano. Bueno, no, el verano ya va a terminar. De esta temporada llamada año 2026. Y oficialmente en este jueves también estamos en la semana número 37. 69.32% completado. Apúntele bien. Hola. ¿Te acuerdas cuando estábamos en el día número 10? Ay, qué cosas. Cuando estábamos platicando de, ay, falta mucho para el Día de Muertos, la Navidad. Y ahora parece totalmente una realidad. Amigui, pero eso no es solo lo que llega en esta fecha de nuestro calendario. También me encontré con otras curiosidades, pero antes quiero saludar ahí a todo el team hispano que está también despierto, máquinas de chambeo desde bien tempranísimo. Que también toda la mañana ahí listísimas, corriendo aquí y allá, que el desayuno al ratito, que esto, que el otro. Que les vaya increíble también a ellas en el inicio de clases, de las clases de los chicos y con ellas y todo. Vámonos, ahora sí. ¿Qué te dije? 10 de septiembre, ¿no? 10 de septiembre, mi calendario marca Día del Intercambio de Ideas. Órale. Día del terapista ocupacional, muy importante. Día de la prevención del suicidio, también muy importante. Listoncito amarillo, por favor. Claro que sí, es esto. Yo sé que a muchos les da como cosa hablarlo. Dicen que si no lo hablas no existe, pero es una total mentira. Desde el 2013, y desde hace mucho ya se anda hablando acerca de organizaciones con la prevención del suicidio, que básicamente es eso, ¿no? Concientizar a nivel mundial, informarse que se puede prevenir, afecta de manera global y qué peor que ahora a cada vez más jóvenes. Entonces, el 10 de septiembre. Vamos a seguir platicando contigo. Yo me tengo que ir a un corte súper chiquitito y seguimos con más de buena música para seguir despertando en esta mañana. Yo soy Úrsula y esto es Morning Club a través de Exatuxla 98.5. ¡Ya volvemos!
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1: Ya estamos en septiembre. ¿Qué dijiste? Ya se fue el mood mexicano. No, hombre. Segundo septiembre del año, le están llamando por ahí. 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Apúntele bien. Estamos de regreso contigo y, pues bueno, si te has perdido o si apenas te estás conectando, bienvenido, buenas, pase. Aún no hemos desayunado, no te preocupes. Día número 251 del año, platicábamos también acerca de lo que está llegando y algo que hemos visto y que yo creo que ya lo checaste en todas las redes sociales, los teléfonos. ¡Ay, qué bonito, qué curioso! Qué locochón es hablar acerca de celulares hoy en día. Y más que nunca, la competición en cuál es el mejor, cuál me funciona más. Al final de cuentas, ya no solo lo usamos para el fin de, ay, vamos a platicar, vamos a cortar distancias, sino que con la llegada de Wi-Fi, aplicaciones y todo, pues bueno, también se busca estar innovando en este tipo de aparatos. Pero como que no le echan mucho coco, ahí el detalle. No le echan mucho coco, como que voltean a ver el de ladito. Y uno de los teléfonos de que más se habla, más se platica, que si es bueno, que si es malo, que si es el mejor, no es el mejor, es el poderosísimo iPhone, ¿no? iPhone ha lanzado su línea edición número 18. Sí, desde que llegó, pues, ha llamado la atención con sus diferentes sistemas operativos, que si trae esto, que si trae el otro. Y bueno, este año, si ya dices, toca cambiar teléfono, pues ojo, o toca comprar iPhone, ojo, porque septiembre es un buen mes, porque acaban de lanzar el iPhone número 18 y se pretende, pues, que si llegó el número 18, los otros van a bajar de precio, no sé. Pero bueno, Apple acaba de presentar esta nueva generación de iPhone 18 Pro, Pro Max, y ahora con esta versión que se dobla a la En lo personal se me hace curioso, no está lindo, no. No se ve como cómodo para la mano, es cuadrado, es pequeño, no sé, está muy raro. Pero bueno, llama la atención también, incorpora una cámara de 48 megapíxeles que ofrece una mayor control también de la entrada de la luz, la profundidad, las fotografías. Habla de un chip bastante potente, innovador también por aquí para jugar, grabar, editar, este chip A200 Pro. Una batería también con una mejor autonomía. Si algo tiene sus defectos, que por ahí la batería, pues, luego como que tarda en cargarse y cositas así. Algo que también ya incluye esta nueva versión de iPhone es Siri con inteligencia artificial. Siri fue de estas primeras como que... No es un asistente, sino que como era una especie como de auxiliar. Te ayuda en cosas muy, muy básicas. Pero ahora pretende que Siri ya te pueda dar ahora más, contestarte respuestas más largas, más personalizado, capaz de mejorarte, de tener un más contexto con el usuario. Si le dices, oye, no sé, necesito que investigues tal cosa, actualmente Siri te dice, déjame checarlo en internet o encontré esto en la red. Y ahora que te pueda contestar. Locochón, ¿eh? Y atención, porque bueno, en estos modelos pues se habla entonces de este modelo plegable que está la competencia con Samsung, que ya lo lanzó años anteriores con los Samsung versión Flip y los Z, que mi gusto están más lindos. Pero sí, iPhone plegable dúo que puedas estar haciendo dos cosas al mismo tiempo, de un lado viendo tiki-tokis y del otro lado salvando al mundo en WhatsApp, que de un lado puedas estar viendo el Facebook y del otro lado puedas estar viendo galerías, no sé. Pero bueno, es algo de lo más novedoso que llegó en esta temporada y pues ya diferentes, obviamente, tras ser un lanzamiento, diferentes celebridades, influencers, ya están haciendo los videos referentes a, por ejemplo, por ahí también se habla de los nuevos colores. Hay una nueva versión como guinda o vino, uva, un gris muy lindo por ahí también, un gris azulado, un negro así profundo mate que está lindo. También personalidades como Memo Ochoa fue parte de la presentación de este iPhone plegable y iPhone 18. Yesini, también influencers de tecnología. La lista es larga, entonces vas a estar Speed también. Entonces vas a estar viendo bastante contenido de este nuevo teléfono que está llegando. Cámara, cámara, velocidad, plegable. ¿Tú qué opinas? ¿Es momento de cambiar teléfono? Sí, no importa, es lo mismo de siempre.
2: Apóntele bien.
1: Vámonos a nuestro WhatsApp rápidamente, 961-269-7574, 961-269-7574. Dice por aquí, buenos días, dice, es un gusto despertarte con, dice, ¿cómo consigues tanta información?
2: Ya ves. Apúntele bien.
1: Tengo contactos ahí con López Dóriga. Hola amiga Úrsula, que tengas lindo y hermoso jueves, excelente programa, Dios te bendiga, gracias, ya rumbo a la trabajación, un gran abrazo, ahí va otro abrazo, saludos amigui, gracias por dejarnos acompañarte en esta mañana, mañanita de jueves, que tengan un excelente día también en la trabajación, besito de Cristina y de Guadalupe de Jesús, ahí va. Vámonos con más de buena música aquí a través de tu radio. Un pequeño corte y nosotros ya regresamos. No le cambies, esto es Exa Tuxtla 98.5 y esto lleva por nombre Morning Club.
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0: Son las 7:26.
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2: Son las 7:32. Ya sé que vas rumbo a la escuelita, rumbo a la trabajación. ¿Tráfico quizás? Quizá. Igual y no. Igual íbamos con tiempo y tranquilos y relajados. Igual íbamos a mitad del desayuno. Yo recuerdo que a veces nos tocaba que ir camino a la escuela y comiendo quesadilla con la otra mano y bien a gusto. Bien a gusto, amigui. Pero bueno, uno de los cantantes que también ya por ahí estaba quedándose un poquito fuera del radar, que ya no había sacado música nueva, era Camilo. Y hoy nos ha traído, bueno, el día de ayer estrenó nuevo álbum que es dedicado a sus dos hijas. Si no ubicas a Camilo, rápidamente lo recordarás por éxitos como Índigo, Favorito, Tatú. La lista continúa. Y ahora esta canción que le dedica a sus bendis se llama Árbol y es de su nuevo álbum Para Cuando Sean Mayores. Con esta temática como de teatro, la portada del álbum está bien bello. Son las dos chiquitas, sus dos criaturitas ahí viendo como...

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0: 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Son las 7:37.
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1: Día número 253 del año, amigui, seguimos contigo. Sí, 253. Dudé por un momento. Oye, quiero mandar un saludo a alguien que también está presente en la frecuencia naranja todos los días. No tiene clases y aún así se despierta. Tiene clases y más que nunca se despierta, obviamente. Sí, ¿verdad? Pues si no, ¿cómo? Sí, pero yo espero que se encuentre muy bien, que ya vaya con todo, que le vaya increíble en la escuela, en las clases, que aprenda muchísimo. A mi amiga Victoria, ¿dónde estás, Cristinini? Pide besitos especiales para ti. Cristinini, bebé Guadalupe de Jesús. Para Victoria Adrián, ahí está. Le vamos a mandar también un abrazo Teletubby. Ahí está, listo. Me mandaron aquí un video. No lo puedo abrir, me da cosita. A ver. De policía detuvo un sargento. Chon, chon, chon. Oye, pues estamos de regreso a través de tu radio. Te invito también a que nos sigas a través de nuestros canales digitales. Por ahí me decían ese rato, ¿cómo que no existe el del tren de los ochentas? A través de nuestros canales digitales. Lo invito a que vaya a seguirnos a través de nuestro Instagram, Exatuxtla, Facebook, igual Exatuxtla. Así nos encuentra. En cualquiera de los dos va a encontrar ahí contenido de cada uno de los locutores, no solo de Úrsula, de todos los locutores, por supuesto, que sí, dónde están, que sí, qué estamos haciendo, que se hacen comerciales, por ahí nos dimos una vuelta. Cuéntame, ¿qué opinas también del nuevo álbum de Camilo, que ya tuvimos aquí, estrenó su canción ayer, apenitas, salidito del horno esta canción? Bueno, este álbum completo para sus hijas, me gusta, en lo personal me gusta. Está lindo, está bello. Tenemos más mensajes, dice por aquí. Buenos días, Úrsula Mundo. Dice, buenos días, Úrsula Mundo. ¿Dónde dejaste al precioso? No, ese no madruga. Si bien nos fue, ahorita ya está despierto. Si bien nos va. Dice, un fuerte abrazo y aplauso, Úrsula Mundo. Dice, que tengas un super día. Ánimo y a todos los campeones que despiertan temprano. Eso, me encanta que entre todos nos motivamos. Eso es verdaderamente el club de la mañana.
2: Apúntele bien.
1: Ya tengo que también empezarme a despedir, pero antes recapitulamos un poco de lo que platichismoseamos el día de hoy. Platicábamos acerca de este frente frío que ya nos están comentando por aquí. El sistema meteorológico ha dicho que a partir de septiembre a mayo del 2027 se prevén 56 frentes fríos. Un aumento significativo de los últimos tiempos y afectando el centro norte del país y a ver si un cachito por aquí al sureste mexicano. Platicábamos de un acuerdo que fue negado, $40 millones, si tu ex te dice no vuelvas a hablar nunca jamás de mí ni nada que tenga que ver conmigo. Imagínate que se te acerque y dice, terminamos, no hables, no cuentes nada y a cambio tú recibirás $40 millones, no sé si al chan-chan, si diferido, pero $40 millones y nunca más nos volvemos a hablar, ni saber, ni digas nada y fue rechazado. El caso de Elon Musk y su expareja, que fue presentada en el Festival de Cine de Venecia, donde próximamente estaremos viendo este documental donde ella aceptó participar y negar este acuerdo de confidencialidad. Imagínate. Sí, fue un poquito de lo que platicábamos por aquí. Platicábamos acerca de la llegada del iPhone 18, ahora plegable, si será la oportunidad de cambiar teléfono, si hace mucho la diferencia, si es lo mismo de siempre. No te late mucho. Puede ser. Ya me toca despedirme. Gracias por dejarnos acompañarte en una mañana más aquí a través de Exatuxtla. Nos escuchamos de 4 a 6 de la tarde aquí por el 98.5 de tu radio para acompañarnos 2 horas a través de la frecuencia junto a la plática entre los 40s y los 20s que se queda contigo aquí a través de tu radio. Sadir Urroz, ya espero que estés rumbo al trabajo. Que anda de ejercitador, ¿eh? Que anda ahí ya modo fitness activado, ¿cómo se llama? El pozole y el Día de Muertos no lo va a agarrar desprevenido. Yo soy Úrsula Mundo y espero que tengas un excelente día. Recuerda, tenemos otra cita más al rato. También gracias en controles técnicos, señorita Moni Moni Days. No se vayan muy lejos, regresamos al rato, cuídense mucho. Y esto fue Morning Club. Hasta mañana, nos despedimos, pero sobre todas las cosas y en todas partes. Adiós, Cota Mario, buenos días. Ponte Exa. Chao.

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4: El gobernador Eduardo Ramírez Aguilar recibió el premio UNESCO Confucio de Alfabetización, otorgado por la UNESCO, por la labor que impulsa el gobierno de Chiapas con el respaldo del gobierno de México a través del programa Chiapas Puede de Alfabetización. En Chiapas se conmemoró el 60 aniversario del Día Internacional de Alfabetización 2026, realizada en el municipio de Chamula, con la presencia de la Subdirectora General de Prioridad África y Relaciones Exteriores de la UNESCO, Linda Arthur Brito, el Secretario de Educación Pública de México, Mario Delgado Carrillo, así como ministras, ministros y representantes de 36 países. En Chiapas, destaca que el pueblo fue alfabetizado por el propio pueblo, pues a la alfabetización llegan a las comunidades, especialmente aquellas que durante años han sido olvidadas y en donde se ubican personas que saben la lectoescritura para capacitación y apoyen a la educación de su propia gente.
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0: saludarlo desde Tuxtla Gutiérrez, la capital del estado de Chiapas. Radio y TV Noticias en la mayor cobertura y audiencia del sur de la República Mexicana. Vamos de inmediato con la información importante de las últimas horas. Piden celeridad a obras en el centro de Tuxtla Gutiérrez. Hay algunas que llevan más de 6 meses. Ya es justo y necesario que esto se acelere. Le tendré los detalles. El paquete económico 2027 es responsable y garantiza el bienestar del pueblo, es lo que dijo la presidenta Claudia Sheinbaum. Eduardo Ramírez impulsa la infraestructura para transformar la Independencia. Y en la zona fronteriza le tendré los detalles en un momento más. También le voy a informar en otras noticias. En otra información, padres cierran una escuela en Chiapa de Corzo, exigen demolición y reconstrucción. La onda tropical mantendrá lluvias y tormentas en el estado de Chiapas. Bueno, más bien habrán, porque eso de mantener todavía no se ve que esté lloviendo. Bueno, de todo esto lo voy a estar informando en detalle en un momento más. También le voy a informar en otras noticias que frustraron atentado contra el gobernador y la fiscal de Nayarit. Identificaron ya el plan y las rutas previstas por los criminales. Ve usted qué lamentable esto en Nayarit. También le voy a informar en otras noticias que pues estuvo a nada de que impactara un dron ruso al avión de Zelensky, el presidente de Ucrania, cuando viajaba a Oslo. También le voy a informar en otras noticias, en otra información, la lucha contra los cárteles en México no es suficiente, hay que hacer más, dice Marco Rubio, el secretario de Estado de los Estados Unidos. Yo le invito a que se quede con nosotros, Radio y TV Noticias, en la mayor cobertura y audiencia del sur de la República Mexicana.
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0: saludarlo desde Tuxtla Gutiérrez, ya jueves 10 de septiembre del 2026. Le recuerdo, estamos transmitiendo en vivo desde los estudios de Canal 12 del sistema de Supercable, que nos enlazamos con las estaciones de Balance Media Group, Tapachula 106.7 FM, Bella Música 95.5 FM, Radio Mexicana, cubriendo toda la región del Soconusco. A Comitán llegamos a través de Joya 104.5 FM, a San Cristóbal a través del 98.5, en Tuxtla Gutiérrez transmitimos a través de la gran cadena EXA. En televisión estamos en el canal 12 del sistema de Supercable, en Tuxtla Gutiérrez, Chiapa de Corzo y Comitán. Televisión abierta estamos en el canal 12.1 en Tuxtla Gutiérrez de su televisor, canal 12.1 es televisión abierta. En Facebook Live nos puede seguir como canal 12 Chiapas TV y Supercable del Sureste, TikTok arroba canal 12 Chiapas, y nuestro mensajero para que nos haga llegar sus comentarios al 961-195-9231. Por supuesto, ahí estamos a sus órdenes para que nos haga llegar sus comentarios, y con gusto los vamos a replicar en este espacio de noticias. Bueno, vamos a la información. Que la onda tropical mantendrá lluvias y tormentas en Chiapas, pues tanto así como que haya estado lloviendo mucho, no. Bueno, en Tapachula hace un par de días sí les llovió fuerte, pero bueno, el asunto es que ahora se señala que la onda tropical número 37 va a permitir el ingreso de humedad, mantendrá hoy jueves condiciones de lluvias y tormentas, principalmente durante la tarde y noche, para que lo tome en cuenta y por supuesto tome sus precauciones. El Meteorológico Nacional y la Secretaría de Protección Civil del Estado señalan que el escenario coincide con el inicio de la etapa de mayor influencia de frentes fríos, que en Chiapas suele extenderse de septiembre a mayo, por lo que las autoridades mantienen vigilancia ante los cambios en las condiciones atmosféricas. En Tuxtla Gutiérrez se esperan temperaturas de 33 a 34 grados, lluvias aisladas, Chiapa de Corzo rondará los 35, en fin, así que habrán lluvias en distintas partes del estado de Chiapas, principalmente en la tarde y noche, por este frente frío que está impactando al sureste de la República Mexicana. No, ¿cuál frente frío? La onda tropical número 37 ya. Sí, ya vienen los frentes fríos. Ya estamos a no mucho de que arranquen los frentes fríos. Bien, continuamos con la información importante de las últimas horas aquí en Radio y TV Noticias, en la mayor cobertura y audiencia del sur de la República Mexicana. Y ahí sí que, ¿se acuerda usted? Como en los viejos tiempos, bueno, no en viejos tiempos, ahí sí que como a la mexicana, digamos, Donald Trump anuncia públicamente compra de votos. No sé si lo vaya a cumplir. El asunto es que ve la situación tan complicada con todo este asunto de la guerra en Irán, que no acaba, y la crisis que está provocando a nivel mundial, y en su país, por supuesto, con los precios del petróleo, de las gasolinas. Bueno, pues las elecciones legislativas ya están a la vuelta de la esquina, en noviembre, y hay el temor de que el Partido Republicano pierda mayoría. Bueno, Donald Trump ofreció $5,000, ¿usted qué compra de votos? $5,000 a cada estadounidense si conserva el control del Congreso. ¿Cómo ve? ¿Quién sabe cómo le va a hacer? Pero el presidente de Estados Unidos no especificó de dónde provendrían esos fondos. Dice, nuestro país, dijo, está generando muchísimo dinero. Muchísima deuda tiene Estados Unidos. Bueno, el caso es que se reunió con simpatizantes. El presidente Donald Trump les prometió que cada adulto estadounidense recibiría $5,000 del gobierno federal si su partido republicano logra mantener el control del Congreso en las elecciones de mitad de mandato en noviembre. Así que si los republicanos ganan, ustedes ganan con nosotros y reciben $5,000. Es lo que les dijo. Se llamará el dividendo Trump, dijo el presidente estadounidense a sus simpatizantes. Se llamará dividendo Trump. Sí, esto fue en una convención partidaria en Texas, mientras su agrupación atraviesa pues dificultades en las encuestas frente a los demócratas, y esto tiene que ver pues con la guerra en Irán, que muchos estadounidenses no lo aprueban. Vamos a ver en qué termina, pero pues ahí está la chequera. El asunto es saber de dónde y cómo, y cómo lo va a entregar. Ese es el asunto, y es la gran pregunta que se hacen muchos en este sentido. Oiga, el importante que si empiezan a hacer una obra, las terminen pronto. De veras, el problema que ocasionan para la ciudadanía es mucho. Le comento que vecinos del primer cuadro de Tuxtla Gutiérrez solicitaron celeridad a las obras de drenaje y agua potable que se realizan en las inmediaciones de la Segunda Norte. 6 meses y se encuentran todavía las zanjas abiertas. De veras, ya ni la hacen. Ahí le pedimos al presidente municipal, Ángel Torres, que se ponga, pues, como cualquier ciudadano común y corriente, a ver si le gustaría que frente a su casa le abrieran una zanja ahí y lo mantuvieran por un buen tiempo, porque tienen el dinero para el arranque, pero no para terminar. 6 meses sin avances. Los habitantes agradecieron los trabajos que se realizan, así como los posibles beneficios, pero por favor, termínenlo ya. Lamentaron la poca presencia de personal, abandono parcial en secciones de la obra, mantienen bloqueadas las calles y cerrado el tráfico vehicular. Pidieron atención a sus quejas, pues representa, además de un paro comercial en toda la zona, un escenario de riesgo para los vecinos. No pueden meter sus coches al estacionamiento, al garage, los comercios cerrados, pasar por las calles con zanjas, y pues no es nada agradable, es complicado, y por supuesto por cuestiones de seguridad. Llamado al presidente municipal de Tuxtla Gutiérrez, Ángel Torres, en torno a estas obras. Termínenlas prontos. Cuando tengan la paga, háganlo rápido. No se trata de empezar con un poquito y a ver cuando yo tenga más lo termino. Pues no. Para eso deben tener planificadores, alguien que planifique las obras. 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Regresamos en un momento.
1: 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Son las 8:18.
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0: con más información desde Tuxtla, la capital del estado de Chiapas. Mire, me comentan que, pues qué bien que están dándole mantenimiento a la ciudad de Tuxtla Gutiérrez, están pintando las banquetas, las calles ahí, los carriles, los señalamientos, los acotamientos. Qué bien, así debería ser siempre. Pero ¿sabe por qué lo están haciendo? Mañana viene la presidenta Claudia Sheinbaum. Sí, ojalá y diario viniera la presidenta para que arreglaran bien las calles. Bueno, ahí está el señalamiento en ese sentido. Qué bueno que lo están arreglando, pero eso debería ser siempre, no nada más. Sí, cada que viene la presidenta Claudia Sheinbaum, o que venga más seguido, ¿no? Para que estén pintando ahí constantemente. Bueno, ¿ve usted las declaraciones de Marco Rubio, el secretario de Estado de los Estados Unidos? La lucha de México contra los cárteles no es suficiente. El secretario de Estado afirmó que las acciones del gobierno mexicano contra el crimen organizado son totalmente insuficientes, pese a reconocer que se ha hecho más que en otros gobiernos, pero es insuficiente, es lo que señaló. Cuestionado sobre en su gira por Ecuador y luego de visitar Colombia, señaló, sobre la operación de las organizaciones criminales, señaló que en el caso particular de México todavía hay territorios cuyo control depende de estas organizaciones narcoterroristas. El caso de México representa un reto aún mayor debido al tamaño del país y al poder que ejercen ahí los cárteles. Es un hecho que existen territorios en México que no están bajo control del Estado, sino dominados por estas organizaciones del narcotráfico. Reconoció que existe un trabajo conjunto con el gobierno mexicano para hacer frente a la amenaza que representa este asunto para la población en distintos estados. Les hemos expresado y esperamos trabajar con ellos para que hagan más, ya que en última instancia la cabeza de la serpiente son estos cárteles mexicanos. Ellos representan una amenaza para el Estado mexicano y algo que la propia población de México reconoce. Afirmó que el principal problema de México, como muestran las encuestas, es la inseguridad y la violencia que alcanza por igual a cualquier ciudadano, incluso candidatos, jueces, periodistas, quienes denuncian a los cárteles son asesinados por estos grupos. Además, estas organizaciones operan justo en nuestra frontera, es lo que dijo el secretario de Estado de los Estados Unidos, traficando drogas hacia territorio estadounidense. Es una situación que requiere atención, dice. Nuestra intención es abordarla en colaboración con México, aunque a la larga habrá que enfrentar el problema de una forma u otra. No obstante, esperamos hacerlo conjuntamente con las autoridades mexicanas, es lo que dijo Marco Rubio allá en Sudamérica. Sí, continuamos con más información. Fíjese usted que esto es grave. Hace días se dio la explosión de un artefacto, de un coche bomba, pero con 200 kilos de explosivos. Afectó 17 casas, autos destruidos, heridos fueron 10, 11, pero los daños cuantiosos, esto fue en Zacatecas, lo recuerda usted, hace unos días. Ahora nos enteramos de que frustraron un atentado contra el gobernador y la fiscal de Nayarit. Sí, las autoridades informaron que hay 10 personas detenidas relacionadas con estos hechos, luego de la colocación de narcomantas atribuidas al cártel Jalisco Nueva Generación y al cártel de Sinaloa. Sí, Elvia Ludmila Heredia, fiscal de Nayarit, reveló que frustraron un atentado planeado por un grupo criminal para ejecutarla a ella y al gobernador Miguel Ángel Navarro Quintero. El ataque estaba previsto a realizarse en la conferencia de procuradores y fiscales de Nuevo Nayarit. En entrevista con medios, la funcionaria declaró que mediante labores de inteligencia pudieron detectar el plan de ataque y las rutas que utilizarían para cometer el doble homicidio. Frustraron pues este atentado. Detalló que hay 10 personas detenidas y que están presuntamente relacionadas con la colocación de narcomantas en el estado, firmadas por el cártel Jalisco Nueva Generación y el de Sinaloa, y con un homicidio también vinculados a este hecho. Y bueno, pues descubrieron la trama de que querían ejecutar al gobernador y a la fiscal de Nayarit. ¿Ve usted qué grave el asunto? Bueno, vamos a continuar con más noticias desde Tuxtla, la capital del estado de Chiapas. La presidenta Claudia Sheinbaum habló del paquete económico 2027. Dijo que es responsable, garantiza el bienestar del pueblo sin nuevos impuestos ni gasolinazos y mantiene incentivos del Plan México. Es un paquete económico que no está endeudando al país, como luego se quiere decir. No hay nuevos impuestos, como luego también estuvieron informando hace unos días, dijo la presidenta de México. Escuchemos.
1: No hay nuevos impuestos. Eso es lo primero. No va a haber nuevos impuestos, tampoco va a haber gasolinazos. Lo que hay son medidas para evitar, porque todavía hay evasión fiscal. ¿Qué quiere decir eso? Personas que deberían pagar impuestos y que no pagan buscando, pues, o facturas falsas o mecanismos que evitan que se paguen los impuestos que se deberían pagar. Se mantiene, eso es muy importante, todos los incentivos para la nueva inversión, todos los que se publicaron para el Plan México tienen incentivos para invertir, y de igual manera las nuevas inversiones, pues suponemos que van a pagar los impuestos que deben de pagar, entonces no están incluidos en ninguno de los mecanismos contra la evasión fiscal. Es decir, al mismo tiempo que ponemos mecanismos para que aquellas empresas que siempre reportan lo mismo y no pagan los impuestos que deben de pagar, para las nuevas inversiones están garantizados todos los incentivos.
0: Ahí está lo que decía la presidenta de México, Claudia Sheinbaum. Eduardo Ramírez impulsa la infraestructura para transformar la independencia. Vamos allá.
2: Durante una gira de trabajo por la independencia, el gobernador Eduardo Ramírez Aguilar subrayó que el gobierno de la nueva era impulsa el bienestar, el fortalecimiento de las cadenas productivas y la prosperidad de este municipio y de la región Meseta Comiteca Tojolabal.
3: Tengo una larga historia aquí en la independencia, o sea, conozco cuáles son sus problemas de toda esta región y quiero decirles que no les voy a regatear, vamos a seguir trabajando, todo el sexenio quiero servirle. Siempre con mucha emoción y con mucho corazón a la independencia y a toda la región.
2: Como parte de su agenda, el mandatario inauguró aulas y obras exteriores en el Colegio de Bachilleres de Chiapas, plantel 50, con un monto de 2.2 millones de pesos, y encabezó el banderazo de inicio de la construcción de la unidad deportiva en la cabecera municipal, con una inversión superior a 33 millones de pesos. En este marco precisó que también se construye una planta de tratamiento de aguas residuales, considerada una obra esencial para la salud de toda la población, con una inversión de 70 millones de pesos. Posteriormente, en la localidad El Triunfo, entregó aulas didácticas y otros espacios en la telesecundaria 24 de octubre, además de dar inicio a la construcción del edificio de aulas y áreas de administración, cómputo, arte, sanitarios y bodegas del Bachillerato Nacional Margarita Maza. Estas obras educativas representan en conjunto una inversión superior a 19.5 millones de pesos. En su mensaje, el gobernador sostuvo que trabajará en coordinación con las autoridades del ayuntamiento para consolidar proyectos en materia hídrica, vial y en otros rubros.
0: Bien, gracias por la información. 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Vamos a pausa, regresamos.
4: 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Son las 8:33.
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Bien, continuamos con más información desde Tuxtla, la capital del estado de Chiapas. Vamos a otra información. Le comento esta situación que lamentablemente se presentó. Mire usted, en Tapachula hay bloqueos, protestas por un prolongado apagón de la Comisión Federal de Electricidad. De veras, no tienen paz ahí en Tapachula con esto de los apagones. En algunas zonas ya está ese apagón, ya es un binomio, sin agua y sin luz. A ver si aguantan. Bueno, ante la falta de energía eléctrica durante 4 días consecutivos, habitantes de la colonia Mil Garzas, al noroeste de Tapachula, pues ya realizaron un bloqueo sobre la tercera calle Oriente por el río Texcuyuapan para exigirle a la CFE que atienda el problema. Ya 4 días sin luz, con estas temperaturas, pues no se vale. Durante una fuerte lluvia, después de una tormenta, se quedaron sin energía eléctrica. Y bueno, pues aparentemente un transformador o no sé, lo que haya sido, pero lo debe checar y arreglar la Comisión Federal de Electricidad. Por eso están protestando allá en Tapachula. En otra información, Protección Civil de Sinacantán, allá sí les llovió fuerte, y fuertes vientos. Protección Civil de Sinacantán realiza inspección tras los vientos fuertísimos en la comunidad El Lambo Alto. Repito, Sinacantán. De manera preliminar se señala una afectación a una vivienda, una antena. Elementos de Protección Civil se trasladaron al lugar para realizar la evaluación de daños y verificar las condiciones reportadas. Las imágenes que han subido en redes se ve realmente, de miedo el ventarrón y cómo, vuelan las ventanas. Ya más adelante le voy a presentar las imágenes que andan circulando en redes sociales en torno a lo que ocurrió en Sinacantán. Ahí está, mire usted, techos, las láminas prendidos en los cables de luz. ¿Sí? Tuvo fuerte el ventarrón, la culebra de viento le llamamos. Esto fue en el ejido, la comunidad El Ambo,

0: Alto, municipio de Zinacantán. Miren las imágenes, las láminas, impresionante en los cables de luz. Sí, bueno, terrible. También le quiero comentar en otra información, en otras noticias, que perdió la vida un pacal tras estrellar su cabeza contra un tubo en la góndola de la unidad oficial en la que viajaban. Es que a usted que los llevan en la góndola de las camionetas, tienen ahí tubos para detenerse. El caso es que ocurrió un accidente. El grupo Pacal, que está destacamentado en la zona, en Marqués de Comillas, en la selva Lacandona, en la frontera verde, como le llaman, elementos de la Secretaría de Seguridad del Pueblo, este elemento perdió la vida en un operativo. De acuerdo con la información preliminar, los elementos se encontraban participando en una persecución. Cuando ocurrió un accidente, hubo el enfrenón y pues el pacal se impactó contra el tubo y pues murió lamentablemente. En el trayecto, el elemento identificado como Santos Tolén Mendoza viajaba en la góndola de la unidad, sufrió un fuerte golpe en la cabeza contra uno de los tubulares de la camioneta y cayó luego del vehículo y pues lamentablemente perdió la vida. Repito, esto fue allá en la zona de la selva Lacandona. Lo llevaron, lo trasladaron a Benemérito a las Américas, al hospital, pero pues ya no se pudo hacer nada para salvarle la vida. Bueno, vamos a lo que pasa en el Bajo Mundo. A ver, Ceibas nos tiene los detalles y el reporte de lo último que pasa en Chiapas. Adelante.
1: Buenos días, Víctor. Buenos días a todo el auditorio de Radio y TV Noticias, como también a los que nos ven a través de Canal 12 Televisión. En el Bajo Mundo pasan cosas lamentables, como lo que sucedió el día de ayer en el tramo carretero Cintalapa, Colonia Lázaro Cárdenas. Un fatal accidente se registró el pasado de las 17 horas en la curva conocida como Loma Colorada, sobre la carretera federal 190. De acuerdo con los primeros reportes, el percance se dio de manera frontal entre un vehículo compacto y un tipo Chevy de color azul y una motocicleta, dándose de frente, y presuntamente el exceso de velocidad fue lo que causó este fatal accidente, donde el joven motociclista, aún no había sido identificado, quedó tendido en el pavimento. Cuando la asistencia médica llegó, el hombre ya no contaba con signos vitales, murió de manera instantánea. Al lugar arribaron elementos de protección civil para brindarle los primeros auxilios al masculino, que quedó tendido sobre el asfalto, sin embargo ya no contaba con signos vitales. La víctima viajaba a bordo de la motocicleta, que quedó hecha pedazos. Al sitio también acudieron elementos de la policía, pues, de caminos, la Guardia Nacional y otras corporaciones, y también peritos de la Fiscalía General del Estado para levantar el cadáver y llevarlo al servicio médico forense para la necropsia de ley. El expresidente de la Unión de Ejidos de Cintalapa, Ranulfo Hermosillo Álvarez, se vio involucrado nuevamente en un accidente de tránsito, esta vez en la zona centro de la ciudad. El percance ocurrió sobre la primera oriente, esquina con la segunda norte del camino Neta CBR Azul, que conducía, y se impactó contra un mototaxi. De acuerdo con el reporte, el mototaxi circulaba con preferencia de paso cuando se registró el choque. Ahí está las consecuencias de no respetar las leyes de tránsito. Marbeli N. fue vinculada a proceso y permanecerá en prisión, presuntamente, pues de manera oficiosa, como presunta responsable de transportar clorhidrato de metanfetamina en el estado de Chiapas, informó la Fiscalía General de la República. De acuerdo con esta institución, la mujer fue detenida cuando circulaba en una motocicleta sobre la carretera Mazatán Ejido Álvaro Obregón, en el entronque, en el tramo Huistla-Tapachula. elementos de las Fuerzas de Reacción Inmediata PACAL le marcaron el alto y durante la revisión se le aseguraron 997 gramos de esta droga. Según la autoridad federal, corresponde a esta metafetamina. Tras su captura, Marbeli N. fue puesta a disposición del Ministerio Público Federal, que se le integró en una carpeta de investigación y será presentada ante las autoridades competentes para llevar su proceso en prisión. Esto fue el día de ayer. Una camioneta volcó a la altura del Libramiento Norte en esta ciudad capital cuando, posiblemente por el exceso de velocidad, terminó volcada la mañana del miércoles sobre el Libramiento Norte a la altura de la colonia Los Manguitos de esta ciudad capital, lo que movilizó a las fuerzas del orden. De acuerdo con Protección Civil Municipal, al arribar al sitio, personal operativo localizaron a la unidad recostada sobre su costado derecho. Afortunadamente, pues el hombre fue atendido únicamente de crisis nerviosa en el lugar. No hubo necesidad de llevarlo a ningún nosocomio o que tuviera herida civil municipal. Al arribar al sitio, personal operativo localizaron a la unidad recostada sobre su costado derecho. Afortunadamente, pues el hombre fue atendido únicamente de crisis nerviosa en el lugar. No hubo necesidad de llevarlo a ningún nosocomio o que tuviera heridas que presentaran riesgo para su integridad física. Sí. Desde el Bajo Mundo y desde algún punto de la ciudad, informa Abel Ceibas.
0: Abel, muchísimas gracias. Vamos a pausa. Regresamos en un momento.
2: 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Son las 8:46.
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0: con más información. Continuamos con otras noticias. Que el correo sobre de mis 15 tours, dije 15XW, no es XV, es 15 en romanos, ¿sí? 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Bueno, ¿qué más? Continuamos con más información. Me están señalando que la de que sí va a haber endeudamiento, sí, habrá un endeudamiento, dicen que dentro de los márgenes para el próximo año va a la deuda pública de México, la deuda total subirá para ubicarse en 55% del Producto Interno Bruto al cierre del 2027. ¿Qué significa? Pues que al final del 2027 nuestro país tendrá una deuda de 21 billones 800 mil millones de pesos. Y en un año se endeudaría, o sea, el próximo año, en 1.479.000 millones de pesos. Será la deuda que se contraerá el próximo año para sacar adelante, pues, los apoyos de los programas sociales, la obra pública, todo lo que tiene que hacer el gobierno federal. Bueno, dejamos este asunto, vamos a otra información, vamos a otras noticias. Le comento que en Tuzantán, me están comentando, los pobladores andan molestos, dice, hay una, la alcaldía vieja, le quitaron ventanas, solo iba a entrar en remodelación, y ahí está, mire, tiene 7 años y no terminan. Y bueno, pues ya le pusieron sus anuncios ahí de Viva México, ahí está la foto, la imagen, dice, no tiene vergüenza el alcalde. Mire, le pusieron, estaba abandonada la obra, tiene 7 años, no lo terminan. Pero eso sí, mire, ahí está Viva México y la bandera y todo. Entre los escombros, siquiera le viene una pintadita, una chaineada, dice. Pero ahí está la imagen para que usted la vea. Me llamó la atención. Es de chiste esto, de veras. No tiene un poquitito de cerebro, hombre. ¿Cómo adornar un edificio que no está terminado, que esté en obra? Y tiene 7 años. Bueno, en fin, vamos a los deportes, mejor algo agradable. Luis Díaz, ¿cómo estás?
1: Hola, ¿qué tal, Víctor? Amigos de Radio TV Noticias, reciban un afectuoso saludo desde Playa del Carmen, acá en Quintana Roo. El día de mañana se va a llevar a cabo el 65º Consejo Nacional Ordinario del Sindicato Nacional de Trabajadores del Seguro Social. Por eso estamos acá, Víctor. Y en información deportiva, continúan las modificaciones, las llegadas de refuerzos a los equipos mexicanos. Decirte que las Águilas del América siguen haciendo contrataciones, siguen haciendo movimientos. Ahora es el turno de hablar de Santiago Bueno. Llega al América sin ningún cargo extra, viene en calidad de préstamo, es uruguayo, ha jugado incluso en el Wolverhampton, así que pues será el nuevo refuerzo de las Águilas del América. Y también ahora, hablando de los rojinegros del Atlas, será Kevin Zenón, nuevo refuerzo rojinegro. El club lo hace en compra definitiva, a su totalidad el pase, y bueno, pues es un extremo para el Atlas, firma contrato por 4 años, así que continúan los movimientos en el fútbol mexicano previo a lo que va a ser el arranque de una jornada más del fútbol mexicano. También decirte que hoy juegan los Pumas de la Universidad, partido pendiente de la jornada número 7 del torneo de apertura 2026, enfrentará a las 9:05 a los Panzas Verdes de León. Ya Pumas sin el Memote Martínez, que ya estará vinculado con contrato al equipo de Tigres del Universitario de Nuevo León, así que pues así la información acerca de la Liga MX. Y te puedo mencionar que también continúa la preparación de los equipos chiapanecos, que verán acción en lo que se refiere a la jornada número 3 de la Liga Premier, el equipo de Jaguares estará visitando a Deportiva Venados el próximo sábado a las 5:00 p.m. Así que el equipo de Jaguares, después de su empate en su presentación aquí en el Víctor Manuel Reina, tendrá su segunda visita, recordando que en la jornada 1, que también fue en calidad de visitante, enfrentó y le ganó a Chapulineros de Oaxaca 1-0. El otro equipo chiapaneco es Tapachula FC, que tiene 2 derrotas en lo que ha sido este arranque de la primera Premier, y regresa a casa en el Olímpico de Tapachula a disputar su partido de la jornada 3 ante el Inter Playa del Carmen. Así que buen partido allá en el Olímpico de Tapachula el próximo sábado a las 5:00 p.m. Así que vamos a estar muy pendientes de la actividad de estos equipos, también evidentemente de los equipos de la TDP, donde los chiapanecos han arrancado en su mayoría con victorias. Así que, Víctor, ya por la tarde tendremos más información deportiva, y recordando, hoy 9:00 p.m. Pumas en contra de León, en lo que se refiere en partido pendiente de la jornada número 7. Por lo pronto, esto en cuanto a información deportiva. Víctor, muy buenos días.
0: Buenos días, gracias por tu información. Gracias, Luis Díaz. Tengo aquí mensajes de nuestro auditorio en Infonavit Grijalva. Me están reportando en Infonavit Grijalva. No tienen agua en la segunda sección desde hace ya varios días. Y eso sí, ya les llegó el recibo de agua. Y no les han dado agua, dice. Pues ya, que por favor, chequen ahí eso. Pues sí, no tienen agua. Pero eso sí, el recibo llega puntual, es de lo que se quejan. Antes de irnos, le comento rapidísimo de una mujer. Usted, bueno, ya por la tarde le voy a tener ya los datos bien, pero fue usted una mujer que asesinó a su hijo, que lo empezó a azotar, y luego le con un arma punzocortante lo mató. Pero esto le voy a informar ya los detalles. Ya nos vamos hoy por la tarde. Gracias por su atención, que tenga un bonito día. Soy Víctor Cancino Villar, le agradezco su preferencia. Gracias por su atención.
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4: El gobernador Eduardo Ramírez Aguilar recibió el premio UNESCO Confucio de Alfabetización, otorgado por la UNESCO, por la labor que impulsa el gobierno de Chiapas con el respaldo del gobierno de México a través del programa Chiapas Puede de Alfabetización. En Chiapas se conmemoró el 60 aniversario del Día Internacional de Alfabetización 2026, realizada en el municipio de Chamula, con la presencia de la subdirectora general de Prioridad África y Relaciones Exteriores de la UNESCO, Linda Arthur Brito, el secretario de Educación Pública de México, Mario Delgado Carrillo, así como ministras, ministros y representantes de 36 países. En Chiapas, destaca que el pueblo fue alfabetizado por el propio pueblo, pues a la alfabetización llegan a las comunidades, especialmente aquellas que durante años han sido olvidadas y en donde se ubican personas que saben la lectoescritura, para capacitación y apoyen a la educación de su propia gente.
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1: 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Son las 9. 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

0: raza trabajadora, mi gente chula, mi banda de bronce. ¿Cómo están? Muy buenos días, gente trabajadora, gente de corazón de oro. Hay que levantarse ya, sonríale a la vida y sacúdase cualquier rastro de flojera. Muy, pero muy buenos días a todo nuestro Tuxtla Gutiérrez y nuestro bellísimo, preciosísimo, hermosísimo estado de Chiapas. Oigan, muy buenos días, gente, ¿cómo están? Hoy juevesito ya, 10 de septiembre, familia hermosa, ya olemos a fin de semana. Ah, ya huele a pozole, porque oficialmente ya queda inaugurado el famosísimo y aclamado jueves, o juernes, o viernes chiquito. En la cabina de XFM, ya pasadito de las 9 de la mañana en punto, la energía aquí adentro está como siempre rebasando todos los límites. Te saluda con todo el entusiasmo del mundo, como todos los días, con una sonrisa de oreja a oreja, tu brother, tu amigo, tu hermano, tu copiloto de confianza, Juan Carlos Cameras. Ya estoy aquí en la cabina, más puesto que un calcetín, para acompañarte durante estas próximas 2 horas, exactito, hasta las 11 de la mañana. Vengo cargado hoy con la musiquita que te gusta, esa música que te reinicia la vida, por supuesto el cotorreo sano y la mejor vibra. Así es que acomódense, aflójense el estrés y súbanle al estéreo porque el mañanero ya despegó. Oigan, amigos, y bueno, creo que es importante darse cuenta que, oigan, ya 10 de septiembre... el año, su última etapa, ya va de bajadita, sin frenos, se nos está yendo, pero bueno, ya estamos entrando a la mejor época del año, en donde la dieta no existe, en donde todo es motivo para festejar, ¿verdad? Y por eso vuelve nuestro conteo oficial del mañanero. Ya faltan solo 3 días para el 13 de septiembre, para honrar el valor histórico que han dejado nuestros niños héroes de Chapultepec. Faltan 4 días para el 14 de septiembre, la gran fiesta de nuestra tierra, celebrar con el pecho inflado de orgullo la Federación de Chiapas a México. ¡Viva Chiapas! ¡Viva libre! ¡Viva soberano! No, hombre, qué cosa.
1: Vota este 5 de julio.
0: ¡Ay, sí! Oigan, ya estamos a menos de una semana también de gritar ¡Viva México! ¡Viva! Y que alguien se equivoque también y diga el nombre de otra persona que no era, ¿no? ¡Viva mi prima! Pues ya faltan 5 días para el 15 de septiembre. También ese día sí va a haber pozolito, espero, al menos que espero que se haya pozolito, ¿no? Faltan 6 días para el 16 de septiembre. Ya el desfile, el descanso, el recalentado, que qué sabroso es. Y por supuesto festejar el inicio de nuestra independencia mexicana. ¿Y saben qué? Eso no es todo, porque viene una fecha bastante importante también. El 19 de septiembre, o sea, faltan 9 días para ponernos responsables y participar con bastante seriedad en el mega simulacro nacional. Mucho ojo ahí, ¿eh? Es muy importante que participen y le pongan empeño y seriedad a esto, que eso va a ser la diferencia en sus vidas, ¿eh? Y bueno, agárrense porque ya vienen las fechas bonitas. Faltan 51 días para buscar el disfraz de Halloween, ¿verdad? Para asustar a la gente, para salir a pedir dulces. Ya faltan 52 días y 53 para que huela cempasúchil, incienso, tamalitos de bola y mucha tradición con nuestro hermoso Día de Muertos. ¿Saben qué? Faltan tan solo 105 días para los abrazos, la ensaladita de manzana y romper la piñata en Nochebuena. Además, ya solo 113 días para ponernos el calzón rojo, calzón verde, ponerse debajo de la mesa, salir a correr en las calles con una maleta, no sé, el amarillo, el calzón amarillo, o atragantarnos con las 12 uvas y gritar ¡Feliz Año Nuevo! ¡Qué locura que ya faltan solo 113 días para que inicie el nuevo año! Pero mi gente, miren, disfrutemos a cada momento lo que resta de este 2026. Le demos a cada día el máximo Por favor, no se preocupen, el tiempo va a ir pasando solo sin que ustedes le digan nada. Así es que mejor a cada día hay que disfrutarlo. Y mi gente, mientras nos vamos preparando anímicamente ya el día de hoy, por supuesto, ¿qué les digo? Ya estoy esperando sus mensajes a esta hora de la mañana, por supuesto. La gente que está con nosotros en la chamba, déjenos sus mensajes. 961-269-7574. Y mis queridos amigos, los importantes de este programa, mi patrulla mañanera. Patrulla mañanera, repórtense. Si andas en las calles de Tuxtla Gutiérrez, ¿cómo nos está tratando el tráfico a esta hora? En nuestra capital tuxtleca, ¿cómo va? ¿Cómo está ahorita mismo? Platícanos, mi querido amigo, mi querida amiga de nuestra patrulla mañanera. Dinos, ¿en qué lugar de Tuxtla están atorados con el tráfico ahorita mismo? 961-269-7574. ¿Cómo está a esta hora la ciudad capital tuxtleca? ¿Cómo fluye la circulación de los libramientos? ¿Cómo está ya en la zona de los mercados del centro? Ya sacaron a todos los ambulantes. No lo estoy deseando, güey. Fue pregunta nomás. Fue pregunta. Oigan, el otro día fui al centro, güey. Y la neta, me sentí en la India, güey. O sea, neta, es que ya no puedes pasar entre que sombrillas. De hecho, el otro día que anduve por ahí chambeando también me sorprendió porque venía un camionzote, y bonito se vio. ¿Han visto esa escena? Creo que sí es en la India, donde pasa un tren en medio, ¿no? Del mercado, y empiezan a bajar todos sus sombrillas y sus tolditos. Bueno, venía un camión y no pasaba, y ahí se ve, yo veo de fondo cómo empiezan a bajar todos su toldito, sus sombrillas y todos para que bajara el camión. Empezaron a hacer a un lado todas sus cosas para que pasara el camión. Y ya después de eso, otra vez volvieron a poner todo. ¡Qué locura, eh! Pero bueno, familia mañanera, ya saben, el radar vial va hoy por una cortesía de ustedes que andan en las calles. Mándenos la information, echen el pitazo de volada en esta mañana. Mi patrulla mañanera. Y bueno, también dejen sus mensajes, por supuesto, para mandar saludos. Manden sus notas de voz. Quiero mandarles abrazos a toda la raza que nos está escuchando ya a esta hora de la mañana. Desde los ruleteros hasta los godines de la oficina, muchas gracias. Díganos a quién vamos a saludar. Por supuesto que ya viene la buena música, la que te encanta. Aquí te la ponemos en el mañanero. Así es que, mi gente, nosotros ya arrancamos. Por supuesto, soy el mismo que viste y calza, su copiloto de confianza, hasta las 11 de la mañana. Bienvenidos, bienvenidas y bienvenidos. 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
3: Son las 9:11.
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0: Las 9:15 ya en Tuxtla Gutiérrez, estoy de regreso, de retache con todos ustedes para acompañarlos en esta mañana de increíble, ya juevesito, casi viernes. Qué bueno que sigan con nosotros a través del 98.5. Ya tengo banda por acá dejando mensajitos, mi querida Patrulla Mañanera. Muchas gracias, por allá nos están dejando sus mensajes a través del WhatsApp 961-269-7574. Antes mandamos saludos, dice por acá, buenos días mañanero, como todos los días escuchamos, les mando saludos a mi compañero de trabajo, a David, que se encuentra en la clínica de consulta externa, que está en el área de recursos humanos, lo saluda su amiga Anaí. ¡Ay, Anaí! Ya cuando te mandan saluditos, ya sos más que amigos, la neta, ¿no? ¿Cuánto daría por gritarles nuestro amor?
1: Yo dije no, me quité la...
0: Decirles que cerrar la puerta de recursos humanos, nos amamos sin control.
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0: Oye, ¿será que sí existe todavía una relación así? O sea, de que frente a la gente, güey, nada más son amigos o a veces ni siquiera se ven, pero que la neta ya saliendo de la chamba se ven en un mismo lugar... Y se dan pasión sin control. Pues sí, pero que nadie lo sepa. O sea, ya si sabes que es amante, ya lo sabes. El chiste aquí es que nadie lo sepa. O sea, que verdaderamente estén comiendo solos. ¡Qué locura! Mande su caso si usted sabe cómo. Tenemos a nuestra Patrulla Mañanera el día de hoy. Patrulla Mañanera... ¿Tenemos mensajes de nuestro querido público en la Patrulla Mañanera? Sí, ¿verdad? Patrulla Mañanera, hola. Aquí está, tenemos mensajitos de WhatsApp, por supuesto. Dice por acá, ¿dónde está? Dice, buenos días, las patrullas andan buscando billete para su desayuno, dice. Cambio fuera. Tenemos a alguien más por acá de este lado. Dice, buenos días, Juanca, por primera vez todo el libramiento norte... De oriente a poniente está totalmente libre. Copiado, copiado, gracias. Tenemos a alguien más de este lado en la Patrulla Mañanera. Dice, buenos días, del chavos del Mañanero. La Patrulla Mañanera te informa. Libramiento norte, de poniente a oriente. Pesadísimo el tráfico. Achis, achis. O sea, de un carril, ¿no? Y del otro carril, sí. Saludos, mi amigo Juan Carlos. Dice por acá, era un carro de la militar que estaba parado a la altura de la calle Central y Libramiento Norte, en el carril de alta, y el tráfico estaba hasta por el Asta Bandera, un poquito más atrás, de poniente a oriente. No, sí estaba cañón, gracias por el dato, mi gente, gracias. También por acá dice, buenos días, estimado Juan Carlos, Boulevard Belisario Domínguez y Crucero de Terán, pesado por el tráfico, híjoles, cuidado por allá. Boulevard Belisario Domínguez y Crucero de Terán, pesado por el tráfico, es hora pico todavía. Copiado, copiado, gracias. Hola, buenos días, mañaneros. Tráfico fluido para entrar a la zona galáctica. Bendito sea el Señor. Amén. Amén, hermano, hecho está. Copiado, la gente que va por allá puede entrar. Sin problemas. Tenemos por acá más mensajes el día de hoy, mi querida Patrulla Mañanera. Dice por acá, buenos días, amigo Juan Carlos. ¿Te irás a comprar el nuevo iPhone Flip? El de 2 teras va a costar 80,000 pesos, ni que estuviera yo loco, güey. Además, le voy a decir una cosa. Ya Samsung hizo eso antes. Y lo eliminaron. O sea, la gente no le gustó. Es súper difícil utilizarlo. O sea, es súper complicado utilizar un teléfono que se desdobla. O sea, de verdad, hay gente que sí lo usa como una tablet, ¿no? Pero a ver, tú y yo, güey, que nada más vemos puros TikToks, el TikTok, ¿sabes de qué tamaño te va a salir? O sea, chiquito, güey, normal. Todas las redes sociales están optimizadas para tamaño vertical. Ahora, no sé quién va a ver en su celular Netflix, güey. Yo no veo Netflix en mi celular en mi vida, güey. O sea, nunca, nunca lo veo. Pero para ver Netflix, no manches, me compro mejor una tablet, güey. O sea, y ya, ¿no? Pero bueno, cada quien, cada quien, no está hecho para mí, güey. No está hecho para mí ese teléfono. Está hecho para gente que le sobra la paga, ¿no? Pero vamos a ver qué dice por acá. Patrulla Mañanera. ¿Dónde me quedé, güey? Ya se me fue. Dice, saludos para ti, besos y abrazos. Ey, ¿qué es esa borradera de mensajes? Te va a caer la Patrulla Mañanera si andas borrando mensajes, ¿eh? Nada de estar borrando los mensajes el día de hoy. ¿Tenemos más mensajes? Vamos a ver qué dice la gente acá. Vamos a leerlos. El WhatsApp 961-269-7574 dice, de los de Liverpool y de los custodios de Maya no vas a estar hablando, dice. No entendí, güey. ¿Por qué tienen que ver los de Liverpool aquí, güey? ¿Y quiénes son los custodios de Maya? No sé, explícame porfa, Susi, porque no sé nada, no entendí tu chiste. Vamos a ver qué dice por acá, tenemos gente, bueno. Vamos a escuchar qué dice por aquí la gente, bueno.
2: Buenos días por ahí, Juanca Manera y Masco Chicle Pego Duro. Tururú. Aquí en la Cuarta Sur y 12 Oriente, todo libre. Lo que sí que ya sabes que cuando viene alguien muy importante a la ciudad de Tuxtla Gutiérrez, todo lo mandan a pintar, todo componen. Todo pintadito color de rosa, ¿no? Aunque el día siguiente esté todo lo contrario. Saludos, bendiciones desde la 1614. Saludito para todos los transportistas mujeriegos.
0: Salud. ¿Quién viene importante? Ah, viene la mera. Viene ahora sí que la jefa, ¿sí? Viene la presidenta de Chiapas. Ah, wow. Ojalá escuche el programa mañana. ¿Ustedes creen que así escuche una estación de radio cuando venga para acá? ¿No? Ah, viene a dar su mañanera. Ah, va a escuchar a Úrsula Mundo entonces. Ahí se va a enterar de cómo está el show con Úrsulita Mundo y ya luego ya nos va a decir su mañanera, ¿no? Dice por acá, dice superfluidos en la zona galáctica. Pues no dudo, güey. No dudo que hayan superfluidos ahí, güey. Dice, en 10 minutos ya estoy adentro. Y ya saliste seguramente. Buenos días, amigo Juan Carlos. Dice por acá también otro mensajito. Mañanero, saludos para todos mis compañeros. Rebeca, Jorge, Anaí, Marisol. Que como todos los días estamos con la Patrulla Mañanera de parte de su compañera de trabajo, Lulú. Saludos para Lulú. Mi querida Lulú, muchísimas gracias. Tenemos más. Un saludo para mi compa Freddy, que se le desbloqueó el teléfono en una tienda china mientras probaba los soportes de celulares y al desbloquearse se puso... ¿Qué? A ver, al güey se le desbloqueó el teléfono mientras estaba en la tienda china y empezó a sonar algo así como de...
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0: Oigan, ¿vieron alguna vez el video de la maestra que estaba en el ¿cómo se llama este? En el Festival del Día del Niño y estaba poniendo ese, ya saben, la de tanana, tanina, tanina, ninanana, tanina, tanina. Y luego de repente agarra y le dice, quiero estar contigo mañana sobre de ti, papi, ¿lo qué?
4: Frente a todos los niños, ¿nunca vieron eso? No manches. Sí, a ver si está aquí el de la maestra. Escuchen.
0: Ahí terminó la canción del festival. Los bravo y suena.
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0: ¿Qué? ¡Qué maestra! Después de la canción del festival le salió ese audio. Borren sus audios morbosos de WhatsApp, gente. Borren sus audios morbosos, no manchen.
4: No, hombre, Freddy, güey, qué mal por allí, güey. Pero bueno, oigan, las 9 de la mañana con 25, 9 de la mañana con 25 minutos, regresamos con mucho más, ustedes no le cambien. Yo soy Juan Carlos Cameras en El Mañanero, regreso con mucho más, no le cambien, nosotros volvemos. Todos dicen, amén.
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7: 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Son las 9:26.
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0: 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Son las 9:43.
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3: Con 53 minutos, 9 de la mañana con 53 minutos. Qué bueno que sigan conmigo a través del 98.5 en El Mañanero. Este increíble juevesito. Muchas gracias por sus mensajes, gracias por sus mensajes. Dice, hay una fuerte fuga en la calzada del sumidero cerca de una llantera de llantas. Hasta aquí mi reporte, Joaquín. Muchas gracias. La patrulla mañanera sigue trabajando. Me impresiona que siguen trabajando, La patrulla mañanera sigue trabajando. Buenos días.
4: Patrulla mañanera. Libramiento sur a la altura de la Kia. Todo libre, todo libre.
3: Muchas gracias, mi hermano. Dice por acá este mensaje. Me refería a los de Liverpool y de los custodios. Porque las relaciones a escondidas, con referencia a la canción que estabas cantando de Ana Gabriel. ¡Ah! O sea, ¿tú quieres decir que los de Liverpool y los custodios se chocan sus carritos? O sea, ¿que se despiden? Pero a ver... Solo una pregunta me quedaría a mí. ¿Será que solo en ese lugar pasa eso? Bueno, dos preguntas. Y la número dos. O sea, ¿sí son solteros o en su casa los espera alguien? Digo, para saber bien el chisme, ¿no? Para saberlo bien. ¿Qué dice por acá la gente? A través del WhatsApp 961-269-7574. Buenos días. Me mandan un videíto allá por la zona militar. Ah, de que están limpiando todo donde va a pasar la presidenta. Pues claro, claro. A ver, ¿a poco tú, cuando va a llegar tu suegra, la chismosa, a tu casa, no te pones a barrer? Y lavas todos los trastes, y lavas toda la ropa. Claro, claro que sí lo haces. Entonces ya has de entender. 9:55, vámonos un corte y regresamos. Muy buenos días, regresamos con mucho más. El WhatsApp 961-269-7574. Banda mañanera, mande sus mensajes. Esto es el 98.5. Nosotros regresamos, vámonos.
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1: 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Son las 9:56.
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3: El gobernador Eduardo Ramírez Aguilar recibió el premio UNESCO Confucio de Alfabetización, otorgado por la UNESCO, por la labor que impulsa el gobierno de Chiapas con el respaldo del gobierno de México a través del programa Chiapas Puede de Alfabetización. En Chiapas se conmemoró el 60 aniversario del Día Internacional de Alfabetización 2026, realizada en el municipio de Chamula, con la presencia de la Subdirectora General de Prioridad África y Relaciones Exteriores de la UNESCO, Linda Arthur Brito, el Secretario de Educación Pública de México, Mario Delgado Carrillo, así como ministras, ministros y representantes de 36 países. En Chiapas, destaca que el pueblo fue alfabetizado por el propio pueblo, pues a la alfabetización llegan a las comunidades, especialmente aquellas que durante años han sido olvidadas y en donde se ubican personas que saben la lectoescritura para capacitación y apoyen a la educación de su propia gente.
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4: Son las 10 con 2.
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7: 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Las 10 de la mañana con 2 minutos, mi gente mañanera, 10 de la mañana con 2 minutos. Oigan, hoy, por cierto, 10 de septiembre es el Día Mundial para la Prevención del Suicidio. Fíjate que en el 2003, por la Organización Mundial de la Salud, estableció que ya el suicidio debe de considerarse como un problema de salud, ¿eh? De hecho, uno de los principales objetivos de hacer conciencia los días 10 de septiembre, pues precisamente es que las personas se tomen muy en serio cuando tengan estos pensamientos negativos de quitarse la vida, acudir a pedir ayuda. No es algo pasajero, o sea, no es algo extraordinario, no es algo de que tú estás exagerando. De hecho, es importante entender que una de las principales razones por la que la gente se suicida y no busca ayuda es por el estigma. O sea, el hecho de que cuando tú tienes el pensamiento del suicidio, si se lo cuentas a alguien más, la persona diga: estás loco, tienes mucha vida que hacer, deja de estar pensando tonterías, pensá en trabajar. O sea, minimizar este pensamiento es un grave error. Y a mí, como comunicador, me queda realmente el peso de hacerles entender a ustedes que me escuchan el día de hoy, que cuando alguien te habla de querer quitarse la vida o de ya no querer estar en este mundo, verdaderamente es alguien para que le brindes ayuda o le apoyes a buscar ayuda, porque ya es una enfermedad, es una situación de salud, es una problemática a nivel mundial que está creciendo. Fíjate que aquí en México les quiero pasar que está la línea de orientación telefónica del IMSS, que es el 822-22-668, ¿no? Y también existe una línea que se llama la línea de la vida, aquí en México, en donde también te pueden atender, que es el 800-911-2000. Te paso los datos porque seguramente, pues alguien cercano o tú podría necesitarlos. Fíjense nada más cómo están los datos, ¿eh? En el mundo, cada año, más de 720 mil personas se suicidan, ¿eh? En el mundo, escuchen muy bien, es la tercera causa de muerte entre jóvenes de 15 a 29 años de edad. O sea, entre chavitos. La tercera causa de muerte es el suicidio. ¿Ah? Fíjate que por cada suicidio consumado, se registra que hay mucho más intentos de suicidio que no fueron registrados. Es decir, por cada suicidio que se contabiliza, hay cientos de jóvenes que intentaron hacerlo, que afortunadamente no pudieron, pero que continúan con ese pensamiento. Y no nos vamos a ir muy lejos, ¿eh? Aquí en México, dicen que se están registrando 8,709 defunciones por año. Es decir, tienen una tasa nacional de 6.7 casos por cada 100,000 habitantes. Lamentablemente, en México, la curva de suicidios ha ido para arriba, ¿sí? En el 2015 era 5 casos por cada 100,000 habitantes y ahora son casi 7 casos por cada 100,000 habitantes. Fíjate, ¿sabes quiénes son los que más se suicidan? Los hombres en nuestro país. El 79.9% de las personas que se suicidan en México son hombres, ¿eh? Y también es importante comentarles que en nuestro país es la tercera causa de muerte, también en el sector de los 15 a los 29 años. Los hombres de 15 a 29 años son los que más se están suicidando, ¿eh? Y escuchen, concentra el 38.1% de las muertes en nuestro país, casi el 40% son por suicidios. Los métodos frecuentes han sido el ahorcamiento, la sofocación o el estrangulamiento. Casi el 90% lo hacen. Y los estados con mayor suicidio en el país son, en primer lugar, Chihuahua, Yucatán y Aguascalientes. En nuestro estado de Chiapas, 3.8 suicidios por cada 100,000 habitantes. Somos, afortunadamente, la segunda entidad más baja de todo México, pero es importante también entender que vamos a la alza, que también por cada suicidio registrado hay una gran cantidad de suicidios que no son registrados porque no se consuman. Desgraciadamente, mejor dicho, afortunadamente, los jóvenes no se logran quitar la vida, pero insisto, continúan con ganas, ¿no? Y con estos intentos. Aquí en nuestro país, según la Fiscalía General del Estado, hasta el momento de este 2026 van 149 suicidios, o al menos son los que han sido registrados, ¿eh? Pero han habido repuntes importantes, como por ejemplo hace poquito en el mes de agosto, aquí en Chiapas, fue el mes donde hubieron más suicidios. Hubieron 31 suicidios en el mes de agosto. Y bueno, de igual manera, más de la mitad en nuestro estado, más de la mitad son de 20 a 39 años. Yo creo que es un buen día para decirte a ti y para decirle a la gente en general que el suicidio es un caso de salud. O sea, el intentar suicidarte, el pensar que no vale la pena vivir, el creer que, el preguntarte que qué haces aquí, y decir, pues, ¿para qué existo?, etcétera. Es un problema de salud. No lo minimices. Busca ayuda. Es algo de lo que te puedes recuperar. y puedes vivir una vida plena, una vida increíble. Lo que estás sintiendo para preguntarte que la vida, si la vida vale la pena, no es más que una cuestión temporal que se puede mejorar. No es así tu vida en la realidad, ¿eh? O sea, tu vida no es tan poca como para que no seas importante. Entonces es muy importante que tú, si tienes estos pensamientos, te acerques a la gente que te puede ayudar. Alguien en quien confíes cerca de tu casa, o bien, te repito, la línea de ayuda, el 800-911-2000. Y hago este break y lo hago extenso porque verdaderamente me siento con la necesidad y el compromiso como comunicador de aportar mi granito de arena para que ojalá nuestro estado vaya a la baja y no continúen los casos de suicidio. Les mando un abrazo muy muy grande y ojalá pronto estén de nueva cuenta viendo la vida como realmente es, tan bella, tan linda y con tantas cosas positivas que tiene por delante, ¿vale? Nos vamos con un corte comercial, 10 de la mañana con 11 minutos, 10 con 11. Yo regreso con mucho más. Muy buenos días a todos. ¿Hay gente por ahí? Toc, toc, toc. Mándame tu mensaje, 961-269-7574. Regresamos, esto es El Mañanero. Buenos días.
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4: Son las 10 con 12.
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0: 10:20, tengo gente por acá dejando sus mensajes al WhatsApp 961-269-7574. Este mensaje me encantó, dice: hola Juan Carlos, hace unos meses caí en depresión, también intenté quitarme la vida, ya estaba casi casi colgada, no me digas, pero gracias a Dios no pasó, pero sí busqué y pedí perdón a Dios, y ahorita gracias también a Él, como tú dices, a mis héroes sin capa, voy saliendo adelante. Tú y yo nos conocemos de vista, soy la señora Lulú, y también escuchando tus programas, tus ocurrencias, todo eso me ha ayudado muchísimo, Diosito me los bendiga. Muchas gracias, qué buena noticia me da, señora Lulú, verdaderamente, qué bonito leerla, sobre todo me encantan las cosas que terminan bien, que terminan bonito, y a seguirle echando muchísimas ganas. En la vida nadie está exento de pensar en eso. Tú, yo, alguien que nos escucha, alguien que nunca lo ha dicho, en algún momento de nuestra vida hemos sentido que, ¿y si no estamos acá? ¿Y si nos vamos? ¿No? Pero verdaderamente creo que es un grave error. Sin embargo, tampoco te sientas culpable por sentir eso. Es algo muy normal que le pasa a muchas personas por situaciones que vivimos actualmente, pero puedes buscar ayuda y créeme que van a mejorar las cosas. Buenos días, algo de electrocumbia como Remix o Quintanilla. Manejen con precaución, con velocidad moderada en el libramiento sur-oriente. Muchas gracias. Hola, buenos días.
1: Juan Carlos. Salúdame ahí el de la 1614 que te mandó el audio. Dile que no se muy marrulla ahí en la ruta. Ánimo, buen día para todos.
0: Hay problemas ahí en la ruta, ¿eh? Los de la 16, híjole, se van a querer agarrar como los dos gorditos que se rompieron sus playeras ahí frente a Soriana. Miren, solo les pido un favor. Si se van a agarrar moquetazos, dos cosas les voy a pedir. Una, que pongan el programa fuerte y lo graben, que se escuche de fondo el programa, para que luego lo suban y hagan publicidad, se vuelva viral. Les mando saludos, mi gente. Muchísimas gracias. Muchas gracias. Dice por acá, Juan Carlos, lo que dices de las personas que andan a escondidas con alguien de su trabajo es muy, muy regular. Dice, hoy en día hay gente que lleva doble vida. Por ejemplo, en mi chamba hay un par de compañeros que en el trabajo son pareja, pero saliendo del trabajo cada uno tiene su esposo y esposa. Güey, neta. ¿Y cómo lo ven ustedes? O sea, así normal, como de, bueno, aquí están, son la parejita, ¿no? Somos pareja durante el trabajo y ya después de las tres, ¿no? ¿Cuánto daría por gritarles nuestro amor? No, hay otra canción que sí habla de eso, creo, ¿no? Como los gatos. ¿Han escuchado esa canción, la de Como los gatos, no? Está bueno. ¡Miau! 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Oigan, estoy preocupado, neta, esto es real, estoy preocupado. Ayer vi una nota de La Voz del Sureste, en donde estaban hablando sobre que hay cucarachas allá en la Torre Chiapas. Que están infestados de cucarachas en la Torre Chiapas. Escuchen ustedes la información que tenemos acá de nuestra corresponsal de La Voz del Sureste.
2: Torre Chiapas plagada de cucarachas. Insectos invaden escritorios y archivos. Videos difundidos por trabajadores exhiben una infestación de cucarachas en oficinas gubernamentales y áreas comunes de la Torre Chiapas y su edificio anexo. En Tuxtla Gutiérrez, donde la presencia de plagas evidencia las deficientes condiciones de higiene y mantenimiento del complejo burocrático. Las grabaciones muestran insectos sobre escritorios, paredes y zonas de archivo.
3: ¡Guácala!
2: Un riesgo para empleados y ciudadanos que diariamente acuden a realizar trámites y quedan expuestos a posibles focos de contaminación. No estamos pidiendo un privilegio, estamos solicitando condiciones adecuadas de higiene y seguridad. Señalaron trabajadores en un escrito mediante el cual exigieron a los administradores una fumigación integral y urgente para controlar la plaga y garantizar condiciones sanitarias adecuadas en las instalaciones públicas. Síguenos en nuestras redes.
3: Oye, guau. Wow. Oye, ya no tienes miedo, o sea, que te roben tu comida, güey. Ya tienes miedo que dejes tu comida ahí cuando venga ya la cucaracha está haciendo su festín. No manches, qué locura. Entonces sí me preocupa. ¿Ustedes saben si ya les fumigaron? O sea, si ya les resolvieron el problema. Porque es ahí donde ya accionan, ¿no? Cuando ya se hace viral una ¿cómo se le llama? Como una petición, ¿no? Cuando ya se hace viral algo que se estuvo pidiendo, se estuvo solicitando de una manera amable, se metieron oficios, se pidió por favor y no te hacen caso, pues ya cuando se hace viral es cuando corren. Esperemos que ya le hayan arreglado ese tema, porque sí, la neta no está chido, imagínate, o sea, no está padre trabajar entre cucarachas, digo, entre sí, o sea, ya de por sí tus compañeros, güey, entre víboras. Ratas, cucarachas, ¿no? Bueno, ratas difícilmente se pueden eliminar, ¿no? Eso sí está más complicado. Pero bueno, les mandamos abrazos a la gente. Dice por acá, saludos Juan Carlos, te escucho desde Villaflores, Chiapas. Saludos hasta Villaflores. Dice, lo que comentas de los que en el trabajo son pareja y cada uno tiene su familia, eso sí es vivir felices los cuatro. ¿Y sí se vivirá feliz? O sea, ¿sí se vivirá feliz? Yo tengo una teoría. A ver, aquí, la neta, no son cuatro. Pueden ser seis, sin problemas. Sí, mira, mientras tú estás en tu chamba, teniendo tu parejita en tu chamba, ¿me entiendes? También tu esposa, la que está en la casa, pues también, sí, güey, o sea. Entonces, esto es una ley de vida, güey, o sea, es una ley de vida. Si ya la relación está así, de que tú puedes tener tu parejita sin que tu esposa no se dé cuenta. Mira, las mujeres son súper colmilludas, güey, no es que no se den cuenta, güey. Es que más bien le conviene que tú estés distraído por otro lado. Digo, no es que quiera sembrar la discordia, pero no sé usted, querido público, qué dice, ¿verdad? Ahí se los dejo. Las 10 de la mañana con 28 minutos, 10 con 28. Regreso con mucho más, no le cambien. Esto es El Mañanero, buenos días.
4: 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Son las 10:29.
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2: Oiga, familia querida, hemos llegado al final del programa en este juevesito sabroso. Gracias, verdaderamente muchas gracias por acompañarme y por dejarse acompañar en sus actividades, en las cosas que han estado haciendo el día de hoy. Para mí siempre es un placer ser su copiloto de confianza. No se vayan porque ya viene Jordi Rosado a las 11 de la mañana y también pues yo regreso a la 1 de la tarde para continuar con más de la buena vibra en este juevesito sabroso. Gracias, gracias a todos ustedes. Recuerden seguir nuestras redes sociales oficiales, Exa Tuxtla. Estamos en Facebook, estamos en Instagram, en TikTok. De la misma forma nos encuentras como Exa Tuxtla. Ahora, si quieres chismosear un poquito qué es lo que yo hago fuera del trabajo, qué es lo que pienso, qué cosas me gustan, lo puedes hacer a través de mi Instagram o TikTok, @soycameras. Sí, @soycameras. Y también a través del Facebook, Juan Carlos Cameras, ahí también nos podemos estar saludando, ¿vale? Les deseo un día maravilloso, que puras cosas bonitas les pasen, que coman sabroso, que continúen con muchas, muchas bendiciones. Y bueno, yo regreso a la 1 para inyectarnos nuevamente mucha más vitamina para terminar el día. Gracias a Adri Cisneros, como todos los días en las Tornamexas. Regreso con mucho más, no le cambien. Muy buenos días para todos. Yo soy Fui Seré Juan Carlos Cameras. Esto fue El Mañanero. Hasta la próxima.
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0: 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Son las 10:55.
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0: Son las 10:57.
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16: El gobernador Eduardo Ramírez Aguilar recibió el premio UNESCO Confucio de alfabetización otorgado por la UNESCO, por la labor que impulsa el gobierno de Chiapas con el respaldo del gobierno de México a través del programa Chiapas Puede de Alfabetización. En Chiapas se conmemoró el 60 aniversario del Día Internacional de Alfabetización 2026, realizada en el municipio de Chamula, con la presencia de la Subdirectora General de Prioridad África y Relaciones Exteriores de la UNESCO, Linda Arthur Brito, el Secretario de Educación Pública de México, Mario Delgado Carrillo, así como ministras, ministros y representantes de 36 países. En Chiapas, destaca que el pueblo fue alfabetizado por el propio pueblo, pues a la alfabetización llegan a las comunidades especialmente aquellas que durante años han sido olvidadas y en donde se ubican personas que saben la lectoescritura para capacitación y apoyen a la educación de su propia gente.
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3: Son las 11:01.
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1: Por un cronograma de la atención que debe de llevar, dónde tienen que pasar, las habilidades sociales que debe tener. Todo está fríamente pensado.
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2: 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Fíjense, luego pensamos que ay, no, es que yo solamente doné un peso, dos pesos. Estaba platicando con Chovy Landeros y me estaba contando que solo de boteo, el año pasado, de boteo de las moneditas de la gente, los niños que van a la escuela, de la gente que está en la calle, solo de boteo el año pasado se juntaron 100 millones de pesos.
3: Wow.
2: Solo de boteo.
1: No.
2: Para que ubiquen, la meta son 420 y tantos millones.
1: Sí.
2: O sea, la cuarta parte.
3: El 25%.
2: El 25% se consiguió en los botes.
3: Qué maravilla.
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2: 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Y oigan, Luis Manolito, dicen, la gente está diciendo, soy Andrés Chavarría, sí. Me divertí muchísimo con la nominación de ayer. Ernesto La Guardia me encantó. Se divirtió, se rió, disfrutó. Quería seguir asustando a los demás habitantes. Mucho tiempo después de que nominó, se seguía riendo, lo disfrutó mucho. No, y viste a Ernesto La Guardia, ayer o antier, no sé qué día, viendo a su hijo, que le dijeron, ¿puedes sacar a ver a tu hijo?
3: Ya sé.
2: Sí, no, no, bueno, yo lloré como
3: sí,
2: loco.
3: Sí,
2: es
3: sí,
2: que
3: sí,
2: cuando
3: sí,
2: un papá sabe lo que es estar alejando a tu hijo.
3: Está muy cañón. Y digo, en el mismo tenor, aprovecho, escuchen la nueva canción de los Claxons, la que le dedican a sus hijas.
2: No.
3: Su madre.
2: ¿Cómo se llama?
3: Se llama. La tienes, amigo Tony. Ahorita te voy a decir cómo se llama, porque dice: yo te enseñé lo que es la vida, pero tú me enseñas a ser papá, una cosa así. Sí, es impresionante. ¡Ah! ¿Cómo se llama?
2: Ahorita la encontramos. 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Cuando uno ya empieza a aplaudir en las fiestas, cuando uno ya no escucha, ¿qué? 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
3: Mismo equipo se llama.
2: Mismo equipo.
3: Mismo
2: la
3: equipo.
2: Voy a escuchar.
3: Sí.
2: Ahí está. Ahorita la ponemos bien. Bueno, ahorita la ponemos. Vamos un corte y regresamos.

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0: 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Son las 11:23.
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41: Y a las 11 de la mañana va a estar aquí en la cabina. A las 11 vamos a estar aquí en la cabina.
40: Sí.
41: Platicando con ella y ya, bueno, vamos a hacer live, vamos a hacer todo para que estén pendientes.
40: Exacto.
41: Yo voy a estar haciendo live desde mis redes sociales, tú también.
40: Yo también desde las mías, sí.
41: Y Exa, obviamente, para que mañana no solamente la escuchen, sino que también la vean.
40: Exacto.
41: Y si ustedes mandan la mejor historia, también la van a sentir, porque van a ir con ella en el coche.
40: En el Exa Ride,
41: echando relajo.
40: Métanse, ¿sale? Ya, de volada, participen.
41: Ahora sí, Beita Bullosa, ¿cómo estás?
42: Oye, Jordi, no soy yo quien te lo debería hacer, pero te hace falta un tequila para esa garganta.
41: ¿Sabes qué? Que de hecho el problema fue mi tequila.
42: Ay, te estoy di, Jordi.
41: Y no sabes lo que me haces falta, Bea, porque Bea es mi nutrióloga.
42: Pero si me fuera a visitar, ayudaría muchísimo, porque como no va la cita, está cañón.
41: No he ido,
42: cañón,
41: sí.
42: Ayudarle.
41: ¿Pero qué crees que me dijeron? Y necesito tu ayuda, porque llevo ya como 3 semanas mal de la garganta. Bastante mal. Y entonces, y me he tomado un chorro de cosas para la garganta y para tal, y mi otorrin, así me autorreceté. Eres una chingona.
42: Ay, yo.
41: Después de, fíjate, me hubiera ahorrado tanto dinero si no me hubiera ayudado.
42: Sí.
41: De plano antier, dije, ya no puedo con esto, y me levanté con gases, con eructos. Fatal. Malísimo, pero malísimo. Con una. Pues yo digo inflamado, pero creo que ustedes dicen distensión o...
42: Sí, distensión abdominal.
41: Distensión abdominal, pero así terrible. Y hace 3 días dije, ya no puedo. Y entonces dije, ahora sí tengo que ir con el gastro. Y ya dije, ya que subí allá al hospital a donde voy, dije, de una vez veo a mi otorrino, porque ya no puedo con la garganta. Y cuando llego con el gastro, me dice, ¿te digo algo? Me dice, ¿tienes...? Una,
42: reflujo de
41: un
42: terror.
41: Reflujo impresionante.
42: Sí.
41: Me dijo, hace 3 años te hicimos una endoscopía, creímos que se te iba a aliviar el reflujo con lo que te dimos, y no. Me dijeron, ¿y la garganta? todo el problema que tienes en la garganta, como me estás sonando hoy y todos los días, es porque todo el tiempo los ácidos en la noche están subiendo y se están quemando la laringe.
42: Sí, y efectivamente.
41: Y después llegué con mi otorrino y le dije, oye, me he estado tomando eso y eso. Me dijo, no tiene nada que ver, porque no es la garganta. Es tu microbiota, bueno, más bien tu reflujo. Ajá. Que te urge. Y entonces y de hecho me dijeron, posiblemente tengamos que operar porque yo tengo una hernia. Y me dijeron, entonces, y esa hernia sí. Es la que le hace el reflujo. Y me dijo mi otorrino, te digo algo, opérate ya. Sí. Me dijo, porque la mayoría de tus problemas de garganta son de eso. Y ayer fui a una comida y ayer en la comida me eché unos tequilas y comí pesado y me metí de todo. Y entonces, obviamente, hoy volví a amanecer
42: fatal.
41: De la chingada. Olvídate el fatal. De la chingada. ¿Qué me pasó, doctora? ¿Qué pasó? ¿Por qué ayer sí me afectaron los tequilas?
42: A ver, es que justo hoy quería platicar con toda tu audiencia sobre las fiestas patrias, ¿no? Pero siento que lo de las fiestas patrias, que este mes para nosotros es muy cargado de los chiles en nogada, el pozole, etcétera, para ti es la vida. Porque tú siempre estás con tantos compromisos, sí, que la tienes muy complicada. Y para quien nos esté escuchando, también personas que viajan mucho, que tienen compromisos laborales, esto es lo que sucede. Todos producimos ácidos en el estómago para poder degradar y los alimentos. Eso es parte normal. Pero el problema está cuando probablemente lo que a ti te está pasando es que esa puertita que divide, lo voy a decir así, sí, de forma muy primitiva, que divide el estómago del esófago, no está funcionando bien. Entonces, se regresan esos ácidos, se van hasta la garganta y te están quemando, porque son ácidos muy fuertes, tan fuertes que destruyen los alimentos. Y en el estómago está bien, porque el estómago está diseñado para eso, pero el esófago no.
41: Claro.
42: Entonces la sufre horrores. Y por eso muchas personas cuando cenan muy pesado dicen, es que tengo que dormir sentado, porque si se acuestan, sienten cómo los ácidos, sí, se les regresan inmediatamente. Entonces, hay mucho que sí podemos hacer a partir de la alimentación, que, ajá, hoy les voy a dar algunas sugerencias, pero lo tuyo ya es una condición muy específica, mecánica, por así decirla.
41: Ah, eso me dijo, mecánica.
42: Que aunque tengas una microbiota divina y aunque te tomes todos los días tu LifeWay Kefir y aunque sea... Ya, por eso sí, te iba justo a felicitar porque

0: la fregada.
1: Sí, tremendo, tremendo, tremendo. Y te quiero hacer tres preguntas.
0: Sí, venga.
1: Todas llevan a algo.
0: Sí.
1: ¿Okay? ¿Qué es? Explícame, por favor, ¿qué es la microbús? ¿Qué es un microbús?
0: Un microbús es un medio de transporte para múltiples personas.
1: Perfecto. ¿Qué es una micropluma?
0: Una micropluma es una pluma pequeña.
1: Perfecto. ¿Qué es la microbiota?
0: Yo así de ahorita.
1: Explícame bien, por favor. Porque yo sí lo sé, pero sí. Mucha gente allá afuera no sabe qué es la microbiota.
0: Oye, y además hoy quiero poner algo sobre la mesa que me parece muy importante, porque es cierto, pocas personas, y no tienen por qué saberlo, pero pues saben exactamente qué es la microbiota, y hay algo que además las mujeres hoy tienen que entender en especial de la microbiota. La microbiota son todos esos microorganismos, bichitos, bacterias, virus, hongos, que viven en nuestro estómago y que deben de estar ahí. Uh-huh. Porque se encargan de agarrar los alimentos, desdoblarlos, y ayudarnos a digerirlos y aprovecharlos. Entonces es bueno tener bichos, hongos, todos tenemos que tener eso. El tema de ese microbiota, de esa microbiota que tenemos en el intestino, es que cada quien, dependiendo de dónde creció, cómo se alimenta, si hace o no hace ejercicio, de muchos factores vamos a determinar qué tipo de bichitos tenemos. Y lo ideal es tener la mayor cantidad de bichitos, o sea, muy variados, uh-huh, y tenerlos en equilibrio, que no predomine ninguno.
1: Para que te ayuden.
0: Exacto, vamos a ponerlo como si fueran familias, ¿no? Los Pérez, los Juárez, los Hernández, y todos ahí deben de aprender a convivir y estar bien. ¿Qué le afecta mucho a la microbiota? Las personas que tienen un consumo bajo de frutas, de verduras y de fibra, seguramente tienen una mala microbiota.
1: Ok.
0: Eso es lo que más afecta. El segundo factor que afecta de forma muy significativa es tomar antibióticos, por la razón que sea. No importa si es un antibiótico porque te salió un hongo en el pie. Ese antibiótico, al ingerirlo, va a matar parejo bichitos buenos y malos. Entonces, probablemente después de un antibiótico, del consumo de un antibiótico, se requiera de prestar mayor atención, por ejemplo, tomarte un Life Kefir diario para ir reponiendo esa microbiota, o cualquier otro probiótico y prebiótico que te ayude para reponer los bichitos que se murieron.
1: Fíjate, ahí ya nos quedó clarísimo a todos, yo creo que todo el mundo lo escuchó. Cualquier pregunta que quieran hacer a Bea Bouyosa, que es la nutrióloga más importante de este país, mándenla ahorita, o sea, aprovechenla ahorita lo que quieran. Ahora, viene el 15 de septiembre, como dices, vienen las fiestas patrias, te invitan a un chorro de fiestas, reuniones, comidas, y pues viene que el pambazo, que el tequila, que el pozole, que todo el rollo. A ver, una noche de pozole, tostadas y pambazos, ¿puede acabar con tu microbiota?
0: No estrictamente.
1: Ah, ¿verdad? ¿Qué
0: no,
1: tal pregunté?
0: Sí,
1: bien chido,
0: bien.
1: ¿No?
0: Este sí se está grabando, no, se está grabando.
1: No juegues.
0: Sí, sí.
1: Soy microbiotólogo.
0: Sí, sí, exacto. Te vas a volver experto en microbiota. A ver, no una noche de fiesta, ni de alcohol, ni de pambazo va a destruir tu microbiota. Pero sí te va a hacer que el día siguiente te puedas estar arrepintiendo de todos tus pecados, okay, justamente porque puedes tener acidez, reflujo. Incluso está estudiado en Estados Unidos, al día siguiente del Super Bowl es cuando más se registra ausencia laboral.
1: ¿Cómo que es?
0: ¿Ves que el Super Bowl se juega el domingo? El lunes después del Super Bowl es en todo Estados Unidos el día de mayor ausencia laboral y el día en donde más se venden antiácidos.
1: Ok.
0: En México, bendito México, después del 15 de septiembre nos dan el día libre, porque si no, nadie iría a trabajar.
1: Claro.
0: Es un hecho que nadie iría a trabajar. El 16 todo mundo está con el antiácido, un reflujo de terror, una cruda aterradora. Entonces, pues, de que van a pagar el precio por excesos, sí. Mi recomendación es no se olviden de lo que ya les hemos dicho aquí. Aunque vayan a tener fiestas patrias, no se destrampen todo el día. Hay que seguir conservando el consumo de agua simple, de frutas, el consumo de verduras, el consumo de alimentos fermentados como el kefir. Porque de por sí las cifras ya son alarmantes. Uh-huh. El 18% de la población mundial reporta inflamación o distensión abdominal, como
1: tú
0: decías.
1: O sea, 18%, casi 20% tenemos
0: De la población mundial. Pero,
1: wow,
0: pero en Latinoamérica, que nos encantan más los alimentos, pues con chile y picosillos, se sube sí ya hasta el 20%.
1: Ok.
0: Sí.
1: O sea, 2 de cada 10 personas tienen reflujo.
0: Y viven con muchísimos problemas intestinales. Y aquí les voy a platicar una historia que ayer justo vi una paciente que llega conmigo y como ella no le sabía mucho la tecnología, se conectó su hijo también. Entonces su hijo me estaba ayudando como, pues, ¿no? Y con la,

0: no sé. Y entonces,
1: ¿para hacer consulta o qué?
0: Para hacer consulta. Y ella llega conmigo, el motivo de consulta, muchos problemas estomacales, toma muchos antiácidos, toma todo el tipo de medicamentos, cuando se le pone terrible la colitis, otro medicamento, 5 medicamentos para todo el dolor estomacal. Sí. Y cuando le pregunto al hijo, oye, me gustaría saber tu opinión, ¿cómo ves por qué tu mamá empezó con estos problemas? Y me dice su hijo, porque mi mamá es de las que se empieza a portar mal y se porta mal. Y entonces echa las enchiladas, pero los tacos, pero los tamales, pero la hamburguesa, pero la pizza, come fatal. Y después ya se siente tan mal que empieza a portarse bien y a la fuerza se ve obligada a comer muy poquito porque se está terrible el estómago.
1: Claro.
0: Ya que se vuelve a sentir mal, vuelve a comer fatal.
1: Okay,
0: cae en este círculo vicioso. Entonces, lo que nosotros tenemos que evitar son esos ciclos. Al contrario, deberíamos estar todo el tiempo muy conscientes de que aunque sea nuestro cumpleaños, aunque sea el 15 de septiembre, aunque sea el fin de año, la Navidad, no pueden faltar frutas, verduras, alimentos fermentados, agua, ejercicio, hábitos básicos de vida.
1: Ok, ¿cuándo es el 15? El próximo martes, ¿no?
2: El martes, señor.
1: A ver, quiero hacer preguntas. ¿Quiénes son amigos y quiénes son enemigos?
0: Venga, venga, suéltalo.
1: Pozole.
0: A mí me parece más amigo que enemigo porque el pozole, curiosamente, es un platillo muy, muy completo. Tiene proteína, tiene los cereales, que el maíz pozolero es extraordinario alimento, y obviamente si le ponen a más verdurita, claro, su cebollita, su lechuguita.
2: Su rabanito.
0: Su rábano, el rábano es maravilloso. Hasta ahí yo les diría es un extraordinario platillo. ¿Dónde empieza el problema? Que se lo echan con 12 tostadas con crema. Entonces, ahí ya se me desequilibró el pozolillo,
1: pero,
0: ya sabes.
1: Pero según yo vienen con 10, ¿no?
0: Ah.
1: O sea, el pozole viene con
2: el paquete de 10.
0: Pues ahí está el problema, Jordi. Ahí está el problema, que se exceden y se echan, de verdad, 10, 12 tostadas con crema. Y las cremas, recuerden, si se pueden echar 2, no 12. Y ahí
1: sí. Pero
0: no
1: dos, sí.
0: Dos tostaditas con crema. Pues
2: en mi caso, yo me como solo 3 tostadas.
1: Yo,
2: claro,
1: dos.
2: Me como 3 platos de pozole.
0: Ah,
2: 3 cada una.
0: Y echas 9 tostadillas.
2: Bueno.
0: Ojo que aquí, además, el pozole tiene una de las particularidades que me fascina. Repito, es un platillo muy completo. Échenle orégano. ¿Le echan orégano ustedes al pozole?
1: Yo sí, yo
0: okay,
1: también.
0: El orégano así es una extraordinaria especie para ayudar a desinflamar, desintoxicar y ayuda mucho a nuestra salud y a nuestra microbiota. Le encanta el orégano. Entonces, sí, échenle orégano, rábano, cebollita y lechuga, porque, híjoles.
1: Perfecto.
0: No
1: entonces,
0: quiero decir nombres, pero. Ah.
1: A ver, el chile.
0: El chile nogada,
1: amigo.
0: Sí.
1: ¿El chile es tu amigo?
2: Amigo, hasta lo saludo de
0: verdad. ¿Pero cuál chile?
1: Pues el que con el que vivimos.
0: ¿El
1: o sea,
0: que sea?
1: No. El personal.
2: Personal.
1: No, porque es que cuando uno vive con uno, pues es tu amigo, lo haces tu cuate.
0: Le agarras cariño.
1: Le agarras cariño, a veces le dices, ¿qué pasó, mijo? ¿Qué pasó?
0: ¿Cómo está el
1: ¡Despierta, papá! ¡Despierta, papá!
2: Es 15 de septiembre. Claro. A pegar el grito.
0: Claro. A pegar el grito y hay fiesta.
1: Y si es un amigo, sabes que muy, muy solitario.
0: Ay, no te creo.
1: No, siempre no andas llevando a jugar con otros amigos, ¿no?
2: No.
1: ¿O tú pones a jugar tu chile con otros amigos?
2: No. Es una cosa de
0: espero
2: uno,
0: que
2: sí.
0: No, espero que no.
2: Exactamente.
1: O sea, solitario de amigos.
0: Sí.
1: Pero
0: sí,
1: de
0: sí.
1: Amigas.
0: Muchas.
1: No. No, muchas. No, muchas, tampoco. Tampoco.
0: Pero.
1: Sí,
0: no hay quejas. No hay quejas, ¿no?
1: Ha sido sociable.
0: Ha hecho sus amistades.
2: Ha ampliado su círculo.
0: Exacto. O sea, oye, el punto es que antisocial no es. Antisocial no es. Ya, de algo más se está riendo. Ya
1: no,
0: se
1: no.
0: Está riendo.
1: Imaginé llamándole a una amiga así de, oye, corazón, ¿quieres que?
0: Ya,
2: te invito a ampliar tu círculo.
0: Se puso rojo. Para quienes no lo ven, está rojo, rojo.
1: Es que fíjate,
0: sonrojando.
1: Afortunadamente me doy cuenta que vienes de muy buena familia, porque no nos entendiste el albur, pero qué bonito que tú vengas de una familia de 11. ¿Cuántos son 11? No sé. Son de los ricos.
0: Ocho.
1: ¿No?
0: Bueno, somos ocho.
1: De las familias millonarias de toda la vida.
0: Ay,
2: claro.
0: Claro.
1: Los Boullosa.
2: Exacto.
1: De los Altos de Jalisco.
2: Exacto.
0: Que
2: se cuidaban su microbiota entre unos con los otros.
0: Ya ves, es que nunca sé cuándo me están albureando.
1: Yo voy a llegar a mi mujer a cuidarle su microbiota por dentro.
0: No, Jordi, basta, no. Porque quiere, ya sé, Jordi, ¿sabes qué? No es pieces de madre de la caridad queriendo hacer feliz a todo el mundo, ¿eh? Porque eso es lo, ¿verdad? Se está agarrando de ahí.
1: ¿El chile es amigo o no es amigo?
0: Depende. Porque en exceso, el chile, como el café, o sea, todas las salsitas picosas, son irritantes para el intestino. Entonces, si te consumes una cantidad moderada, te puede ir bien.
1: Okay.
0: Te excedes y es un hecho que va a cobrarte una factura. Entonces tengan mucho cuidado con el exceso de picante. En todas sus...
1: Tequila, mezcal y chelas en el 15 de septiembre, ¿es amigo o es enemigo?
0: Aquí hay que recordar la moderación. Esa es la parte más importante. Okay. Porque el exceso de alcohol va a tener muchas consecuencias negativas, no solamente para nuestra microbiota. El hígado tarda entre 24 y 48 horas en procesar el alcohol que hemos estado consumiendo. Entonces, por eso las famosas crudas, pero esa cruda además puede llegar a ser cruda moral. Entonces, por favor, no se excedan en el alcohol.
1: Okay.
0: No creo que te tengas que tomar mucho alcohol para divertirte, honestamente.
1: La agüita de horchata y de Jamaica.
0: Ahí es donde les diría que tengan mucho cuidado, porque ahí las aguas... Estas aguas mexicanas frescas, famosas, frescas, suelen venir con muchísima azúcar.
1: Okay.
0: Y luego satanizamos los refrescos porque tienen azúcar. Y el agua, estas aguas pueden llegar a tener la misma cantidad de azúcar o más que un refresco.
1: Agua normal.
0: Entonces, agua simple o estas bebidas, pero sin azúcar. Pueden venir con edulcorantes, que no hay ningún problema, o prepárenlas sin azúcar y aprendan a consumir y familiaricen a todos sus hijos, a todos sus amigos, a que sea un agua no tan dulce.
1: ¿Verduras del pozole?
0: Importantísimas. En todo el...
1: ¿Amigas o enemigas?
0: Amigas, amigas.
1: ¿Muy amigas?
0: Muy amigas.
1: ¿Amigas o rivales?
0: No, muy amigas, muy amigas, muy amigas.
2: Amigas cercanas incluso.
0: Incluso, amigas muy cercanas, muy queridas, amigas de verdad.
1: Amigas.
0: Estas son las verduras.
2: Haz las tuyas.
0: Haz las tuyas.
1: ¿El kefir?
0: Súper amigo y fundamental el consumo diario de alimentos fermentados. Entonces, si nosotros consumimos diario fruta, verdura, alimentos con fibra, que puede ser pan integral, avena, linaza, chía, y un alimento fermentado como la whey kefir, les juro que no la van a pasar mal, porque esto va a mantener su microbiota muy sana.
1: Yo mañana empiezo con mis manzanas, mi light whey kefir aquí lo traigo, ya lo viste, y no sabía que ibas a venir, ¿eh?
0: No
1: sabía que venías.
0: Te vale, mira, te vale. Está bien, para que veas.
1: De bebida a base de leche fermentada, sabor arándano.
0: Delicioso.
1: Oye, a ver, mucha gente pregunta. Hola, Jordi, yo quiero preguntarle a la nutrióloga por qué mi esposo y mi hijo sufren de muchos gases. Además, mi esposo a veces tiene reflujo. Gracias, saludos a Manolo, lo escucho todos los días.
2: Hola, y también tengo gases.
0: Excelente pregunta, porque la verdad es que es un tema. El estar produciendo demasiados gases me habla de que esta microbiota probablemente está desbalanceada, en el sentido en el que no está teniendo la capacidad para digerir ese tipo de alimentos, que sea lo que sea que están consumiendo. Número uno, volvemos a lo básico. Revisar si su esposo y su hijo están teniendo un buen consumo de frutas, verduras, cereales integrales. Al principio, cuando integramos más fibra, vamos a producir gases porque no estamos acostumbrados. Uh-huh. Pero conforme va pasando el tiempo, mejoramos esa microbiota y no deberíamos estar produciendo ni distensión abdominal, ni inflamación, ni gases. Ojo, si comen mucho en la calle, también hay que tener cuidado, porque en esta semana llevo viendo pacientes, por lo menos llevo 3 pacientes que llegaron con estudios de bacterias. Uno traía 2 bacterias, otro un parásito de terror, y la otra un hongo cándida exacerbado. Entonces, es por mucho comer fuera, estar en la calle, risa y risa.
2: No lavarte las manos.
1: Risa y risa, grasa y grasa.
0: Grasa y grasa, y acá, ajá.
1: Dicen, Jordi, para el hígado graso, ¿ella me puede atender y sus datos, porfis?
0: Con mucho gusto. Dime.
1: No, quiero decir que los datos ahorita al final, porque todo el mundo los está pidiendo.
0: Sí, pero el hígado graso es algo que hay que atender y que es muy, muy importante, porque curiosamente todo el mundo pensaría, ay, el hígado graso, pues qué mal, está pasado de peso y tiene un mal manejo de la alimentación. Pero el hígado graso puede terminar en cirrosis, puede terminar en un hígado con fibroso, y eso puede producir problemas cardiovasculares y la muerte. Entonces, hay que atenderse en cuanto hay un diagnóstico de hígado graso.
1: Ok, súper importante esa información. Dice, hola Jordi, buenos días. Llevo poco tiempo en el gimnasio y quiero complementar mi alimentación con una proteína en polvo. Por favor, pregúntale a la doctora Bea en qué me tengo que fijar al comprar una proteína en polvo. Ay, qué buena pregunta.
0: Sí, muy buena pregunta. Que eviten todas las que sean concentrado de proteína, porque esas son las de más baja calidad y les pueden producir inflamación, gases.
1: Concentrado de proteína.
0: Esa es la de peor calidad. Váyanse a las de más alta calidad, que son generalmente las que son aislado de suero de leche.
1: Así dicen,
0: aislado de suero de leche. Esas van a tener la mejor digestión, o sea, les van a favorecer su digestión. Ojo, de preferencia que no tenga vitaminas del complejo B, porque muchas tienen vitaminas del complejo B y les producen acné a un gran número de personas. Honestamente,
3: 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Regresamos. Son las 11:51.
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3: Son las 11:54.
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5: El gobernador Eduardo Ramírez Aguilar recibió el premio UNESCO Confucio de Alfabetización, otorgado por la UNESCO, por la labor que impulsa el gobierno de Chiapas con el respaldo del gobierno de México a través del programa Chiapas Puede de Alfabetización. En Chiapas se conmemoró el 60 aniversario del Día Internacional de Alfabetización 2026, realizada en el municipio de Chamula, con la presencia de la subdirectora general de Prioridad África y Relaciones Exteriores de la UNESCO, Linda Arthur Brito, el secretario de Educación Pública de México, Mario Delgado Carrillo, así como ministras, ministros y representantes de 36 países. En Chiapas, destaca que el pueblo fue alfabetizado por el propio pueblo, pues a la alfabetización llegan a las comunidades especialmente aquellas que durante años han sido olvidadas y en donde se ubican personas que saben la lectoescritura para capacitación y apoyen a la educación de su propia gente.
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2: Son las 12.
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0: 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Regresamos. 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
30: Ante frase, no, hay no, información en la tristeza.
31: Sí, hay información que uno dice, che, esto me dolió, esto es mi historia, y ¿qué tengo que arreglar acá para que no me vuelva a pasar? Y ahora que salí y que me pongo contenta por un capuchino, por un sanguchito, por todo, digo...
30: Por un triple.
31: Qué importante fue pasar por esa tristeza, ¿no? Sin evitarla, porque creo que yo perdí mucho tiempo... como con miedo, ¿no? Mira si me agarra la depresión, mira si me pongo triste, mira si me caigo de vuelta. Y de repente te caes y es como, me tenía que caer para levantarme bien, pero no puedes estar así caminando despacito sin hacer ruido y no viviendo nada.
30: Claro, y fíjate que qué interesante escucharte, porque exactamente lo que estoy escuchando ahorita también fue lo que vi en la casa, decía, es que Flor está muy trabajada, o sea, ha trabajado mucho sus emociones, desde cómo hablabas, desde lo que decías, desde aceptar la tristeza, o sea, yo que he trabajado algo, no sé si tanto como tú, pero yo decía, ella está trabajadísima y no está pudiendo con quitarle el foco a este chico, a ese Pérez, pero además está diciendo que está muy triste, y yo sí hubo un momento donde dije, hubo una semana, la segunda o tercera, que dijiste, es que estoy triste, es que estoy tratando de estar feliz, pero no puedo, es que estoy tratando de platicar más, pero no me salen las palabras, es que estoy tratando de ser mejor, porque te decían, es que estás muy gris, es que estás muy tal, y yo dije, no juegues, dije, pobre de ella, dije, yo me deprimí un poco cuando estuve en la Casa de los Famosos, pero no tan visible. Me di cuenta hasta que salí y ya fue muy delicado. Pero yo dije, Dios mío, rescátenla. O sea, dije, rescátenla porque no me puedo imaginar lo que está sintiendo. Sí. No me puedo imaginar lo que está sintiendo. ¿Hubo algún momento que dijeras, sáquenme de aquí por piedad? ¿O no?
31: Mira qué loco, porque acá hablando con vos me estoy dando cuenta un poco de los patrones que pasaban en mi mente, ¿no? Yo cuando empecé a estar triste, ¿qué me causaba risa? El S al principio como amigo. Entonces inconscientemente hice un patrón dependiente, ¿entendés? Porque dije, estoy triste, me haces reír, me da serotonina y dopamina cuando me abrazás. La oxitocina, claro. ¿No? O sea, hay algo tan químico como que una persona te abrace, te hace bien. Entonces, inconscientemente ahí, en vez, puse el poder en otra persona. Y cuando esa persona me ofrecía una dinámica diferente a la que yo quería, era como que me era como, no, te quiero más acerca. Como que me agarró esto de apego habitativo, apego ansioso. Y bueno, y yo entendía todo, pero no tenía el poder para salir de ahí. Y realmente entrenar, bailar me hacía muy bien, pero como el reality no se trataba de eso, también era como que yo decía, ¿qué hago acá? ¿Entendés? Y inconscientemente yo me creía un mueble porque decía, che, no estoy siendo graciosa como soy afuera. Como que comparaba mi versión de afuera, sí, con mi versión de adentro, uh-huh, sin entender, porque creo que ese es el error que a veces nos pasa a los exigentes, que nos olvidamos de felicitarnos, decir, che, realmente estoy viviendo un contexto difícil, uh-huh, por más de que sea colorido, que lo famoso, que el lujo, realmente es un proceso, es un experimento humano.
30: Y cuando decías, yo sé que la que tiene que estar aquí afuera soy yo, tal, y cuando decías estabas nominada, ¿realmente querías que te sacara la gente?
31: Sí, a ver, no sé, me costaba mucho también la monotonía, la rutina, sí, la coreografía de las cosas. Ya había involucrado mucho mis sentimientos, entonces era como que yo sabía que si salía iba a tener boxeo, ir al estudio de música, sí, algún trabajito, algo que me iba a sacar de pensar siempre lo mismo. Yo sentía como que tenía siempre el mismo patrón mental, digamos. Uh-huh.
30: O sea, entonces si es así, que me saquen ya, ¿no?
31: Claro, yo decía, sí, listo, ya está, que me saquen.
30: Oye, y dime algo, cuando empieza este asunto con ese Pérez, uh-huh, es que te digo, yo creo que yo me identificaba mucho contigo, yo creo que muchísima gente se identificaba contigo.
31: Fuiste migajero también.
30: Sí, he sido muy migajero, y ayer dije, ¿saben qué? Este asunto de ese Pérez y de Flor ya me está volviendo loco. Dije, porque un cuate se está comportando completamente como un megapatán, que se lo voy a decir aquí, okay, y Flor se está comportando completamente súper migajera.
31: Sí,
30: entonces dije,
31: total,
30: patán y migajera es exactamente la historia que es perfecta para que lastimen a ella y lo odiemos,
31: sí,
30: a él.
31: Claro.
30: O sea, porque realmente
31: sí,
30: yo estaba ya muy molesto con él.
31: Y es responsabilidad de los dos.
30: Sí, pero te voy a decir algo, perdón que
31: sí,
30: te interrumpa.
31: Sí, obvio, dime.
30: Yo soy codependiente, he ido a un grupo de codependencia.
31: ¿En serio?
30: Sí, ya. Sí. Entonces, cuando te oí hablar, decía, y la codependencia normalmente es por las personas. Entonces, yo he estado ahí. Sé lo, sí, que es. Yo soy un migajero profesional. He sido un migajero profesional.
31: Qué loco, porque sos tan talentoso, tan de ir por tus sueños. Viste, como que pareciera que una cosa no tiene nada que ver con la otra. ¿Por qué no es que abandonas tu trabajo, claro, y tus sueños? ¿Por qué pasa eso? ¿Me lo explicas?
30: Pues por abandono, por problemas que hemos venido. En mi caso, okay, hubo un papá con alcoholismo, uh-huh, muchas responsabilidades de chico, en fin. Pero lo que voy es que cuando yo te veía hablar, decía, esta niña está súper trabajada, sabe lo que está sintiendo y tal. Y este cuate, en sus asuntos, ya me platicará él,
31: sí,
30: qué hacía y qué tal, está lastimándola. Porque, uh-huh, y ella, a pesar de que sabe las instrucciones, uh-huh, de cómo salir de ahí, uh-huh, porque lo he estudiado, porque la estoy escuchando,
31: sí,
30: no puede salir. Porque, sí, a mí me ha pasado también que llevo 20 años trabajando esto,
31: sí,
30: y si una persona me lastima y me detona la codependencia, la agarro y no la puedo soltar.
31: Claro,
30: ¿y
31: claro,
30: fue lo que te pasó a ti?
31: Sí, sí. ¿Qué sé yo? Mi familia es increíble, pero creo que hubo un momento que había tantas peleas, tantas discusiones, tanta tristeza, y que igual lo intentaban y lo intentaban, que pareciera que yo cuando enfrento una tristeza es como, lo voy a intentar hasta que sea feliz.
30: Claro.
31: Y en realidad el final de mis padres fue aceptar que se tenían que separar, tardar un tiempo en ese duelo que fue larguísimo de la familia, no en guerra, pero viste, con todo, sí, lo que significaba antes separarse. Y ahora yo los veo como tipo, no pierdas tiempo, ¿entendés? Sé feliz ya. Pero hay como, hay muchas cosas ahí que tengo que aprender, porque me pasa en el amor. El amor me pasa.
30: Sí.
31: O sea, digo, por ahí el amor es una palabra muy grande para el reality,
30: sí,
31: pero a mí se me reflejaron todas mis heridas de amor.
30: Claro. ¿Qué sentiste cuando te diste cuenta en los videos?
31: Sí.
30: Para la gente que nos está viendo, estoy platicando con Flor Vigna y les pusieron los videos del cine,
31: sí,
30: donde veía cómo te besaba, porque,
31: sí,
30: a este le encantaba besuquearte, o sea, este,
31: sí,
30: era,
31: sí,
30: cero pendejo, o,
31: sí,
30: sea, le encantaba irte, besuquearte, abrazarte,
31: sí,
30: y agarraba y te besaba, y luego iba y hablaba mal de ti, o le estaba agarrando en la misma noche, mm, 4 minutos después, con Gema, le iba y le agarraba la pierna. ¿Qué sentiste?
31: Uy, de todo, porque yo a partir de mi migajera fui cornuda. Entonces digo, che, ¿qué está mal en mí? ¿Entendés? ¿Qué pasa? Que la vida me sigue ahí. Bueno, porque también me podría haber pasado un amor súper lindo, súper interesante, o sea, uh-huh, pero la vida no me dijo, estás lista. O yo no estaba lista para, qué sé yo. Me ponía muy triste porque de repente me sentía muy tonta. Y en vez de abrazarme, como que decía, ¿cómo pude ser tan tonta? Y me agarraba como enojo y tristeza conmigo, en vez de decir como, bueno, no, listo, ya está. Pero sí, lo que me es necesario aclarar era que yo vivía otra película,
30: sí,
31: a la que vivían ustedes,
30: uh-huh,
31: porque yo no veía las cosas que,
30: claro,
31: veían ustedes. Yo me ponía feliz por un beso, por un abrazo, porque alguien me hacía reír. Era medio raro, tipo, digo, che, ¿cómo, por qué 2 días sí y un día no? Pero también decía, bueno, por ahí le da miedo el reality, porque después de un beso y un abrazo no tenías algo para crecer, eso, ¿entendés? Porque hay límites muy claro, claros.
30: Tienes razón.
31: Entonces yo decía, bueno, simplemente también me contaba sus historias con otras morras, de sus inseguridades. Entonces digo, debe venir de una inseguridad normal, pero no pensé.

0: ¿Qué piensas hoy que ya viste todo?
1: Sí.
0: De ese Pérez. O sea, ya saliendo fuera de la casa.
1: Que es un opuesto complementario increíble que me puso la vida adelante para decir, mira, esto es lo que te falta a vos, reírte más de vos misma, que como porque realmente el talento de la risa lo tiene, ¿entendés? Hay a veces que la casa está en silencio y de repente nos hace reír hasta Massad, que en un momento le caía mal, lo tiene. Entonces yo creo que hay algo que yo tengo que aprender desde esa persona, que es a reírme más de lo bueno y de lo malo, y también me siento un opuesto complementario para él desde la profundidad. Siento que a él le da hueva la profundidad, porque él me decía, me da hueva, pero que hay mucho para sumarle a él en la profundidad de una charla, de una comunicación, de arreglemos las cosas a los ojos. Siento que en algún punto, mañana, cuando termine todo, vamos a decir, che, esta persona me hizo bien.
0: Claro, la verdad te escuchas fantástica, muy inteligente. Te respeto mucho. Sé igualmente. Que no estuvo fácil. Sé sí. que no estuvo fácil. Me dio gusto cuando le dijiste también una verdad de tantas que él dijo, que le dije, te huele la boca. Del 1 al 10, ¿qué tan mal le olía?
1: Sí, sí. No, mira, siempre no le olía la boca, pero lo que a mí ya me molestó en un momento ahí, yo ya había visto la película, habíamos discutido todo. Yo decía, encima yo como una tonta, no me animé a decirte que te olía mal la boca, ¿entendés? Que encima no es que te huele mal la boca porque tenés un problema. Es porque no te lavaste los dientes porque no me respetás. Porque no le pones un poco de onda, ¿entendés?
0: Claro.
1: Pero me molestaba eso de decir, si te gusta alguien y haces un...
0: ¿no? Sí, es como dices, oye, no juegues.
1: Uy, no, me voy a lavar los dientes porque hoy me comí papita, pelón, sí. Como que ahí tenemos muchos alimentos procesados.
0: Sí.
1: Y obviamente a cualquiera le olería la boca, claro. No es que él tiene un problema, pero el respeto de lavarse los dientes.
0: Oye, me da gusto que en algún momento hayas dicho algo también que no te parecía de él, porque me parece que eres tan respetuosa y tan madura que cuidas a todo mundo. Y lo vi desde el claro. momento uno que te conocí en la pelea, cómo cuidaste a Lana y terminaste cuidando a todos aquí. Yo te voy a decir algo, yo creo que fue un gran momento para salir y yo creo que lograste por lo que ibas y más, porque la gente vio a una persona, pues sí, que le engancha. Ya platicaré aquí con él y él me platicará también sus cosas, sí. Porque tampoco estoy pensando por eso que es una mala persona ni un mal ser humano. Sí, siento que se portó como todo un patán y aquí se lo voy a comentar.
1: Okay.
0: Pero de eso a que sea una mala persona es otra cosa.
1: Sí,
0: quizá
1: obvio.
0: Todos en algún momento hemos sido patán y todos hemos sido alguna vez migajeros, solamente
1: sí.
0: se juntaron las historias.
1: Claro.
0: Pero sí creo que tú te ganaste el amor de mucha gente porque siempre fuiste congruente. O sea, no se trata de ser la estrella del show y brincar y hacer lo que no eres. O sea, es claro, dicen, eres la estrella del reality. Sí, cabrón, pero de baile. Es que la estrella del reality, sí, pero de deportes.
1: Claro,
0: o sea,
1: ¿cuál?
0: No de este. Claro, no le ibas a contestar así a los sí. conductores, ¿verdad?
1: Sí.
0: Pero los demás sí lo sabemos. Y lo que sí demostraste es ser una persona real, auténtica, con dolores, con vulnerabilidades. ¿Sabes cuántas personas hemos vuelto a caer con una persona? ¿No? Igual había gente que decía, pero sí, Flor está preciosa. ¿Y por qué ese Pérez? Bueno, pues porque ese Pérez la conquistó y tampoco es que ese Pérez tenga un estilo sí. que no pueda machar. Claro, él también puede conquistar a quien sea, por supuesto. El asunto es, ¿tú te viste realmente auténtica? Y eso es lo que la gente ama en este juego. Y yo creo que la gente te sacó porque realmente ya te estaban viendo sufriendo y ya no queríamos que te lastimaran. O sea, un pinche día más y yo voy a meterme a pararle los huevos a este güey. O sea, ya por favor. Porque estaba jugando.
1: Sí.
0: Estaba jugando con todas y con todos. Y también se vale. Porque si era su juego
1: sí.
0: y si era su estrategia,
1: sí.
0: este es un juego de guerra y amor y se vale. Pero nos sí. lastimaba verte lastimada.
1: Ay, qué cantidad de palabras hermosas me diste.
0: No.
1: Vencer. No, no tengo palabras. Cuando alguien me dice algo saliendo me quedo como que digo, ¿en serio? ¿De verdad? ¿Lo puedes repetir? No, en serio, gracias por reconocer tantas cosas lindas, por ser testimonio también de la casa, por tener esa agudeza de reconocer, ¿no? Lo humano y lo artista y validarlo, porque cuando una figura tan grande te valida, te como que te abre el camino, así que gracias.
0: Muchas gracias, pues seguramente lo estás notando en muchas muestras de amor y lo vas a notar en tu carrera y sí viniste a México a hacer carrera. O sea, fue un gran elemento. Felicidades.
1: Muchas
0: Siéntete
1: gracias.
0: Muy orgullosa de lo que hiciste y como bien dijiste también, qué suerte que tuviste a un S. Pérez enfrente
1: sí.
0: que ayudó a que esto también, a que esta historia funcionara.
1: Para que muchos me digan, date cuenta en un mes y que no me pase con un novio 8 años, ¿no?
0: Claro, exactamente.
1: Ahora, la próxima vez toda la audiencia va a estar, mira, con este no.
0: Mira, te voy a decir algo, no todo mundo se puede ver
1: sí.
0: en pantalla. en 8 en

0: 6K o 4K y ver cómo uno vuelve a recaer en situaciones de dolores, cómo te enganchas con la persona. Como tú dices, quizá ese fuese gran último maestro
1: hermoso.
0: Que puedes ver en 4K.
1: Por favor.
0: Y yo decía, mucha gente decía, que salga ese Pérez, que se salga. Y decía, no, porque está dando contenido.
1: Sí, total.
0: Y la casa se trata de eso. Sí. Aunque yo quiera ir a sacarlo de los pelos,
1: obvio.
0: Que estoy jugando,
1: sí.
0: Pero en realidad estaba dando contenido también. Hicieron una historia muy interesante. Y aunque hoy todo el tiempo les están diciendo, es que no dan contenido, dan contenido. Manolo y yo lo hemos comentado aquí. Yo estoy feliz viendo la casa. Yo me he entretenido mucho con lo que he visto, porque ustedes eran una historia importante.
1: Te voy a decir la verdad, somos dos psicólogos, en realidad, personajes que entablamos esta historia para mostrar patrones en la sociedad.
0: Y quizá ahora que salgan se puedan hacer buenos amigos. Y ahora sí le dices, órale. Si me laten los besos, si le entro, pero lávate los dientes, por favor, antes.
1: Ya me quedó el orgullo, creo que no voy a volver ahí.
0: Gracias, bro, gracias,
1: a
0: mucha
1: ustedes.
0: Suerte, que te siga yendo
1: gracias,
0: muy bien.
1: Gracias, gracias.
0: Seguimos.
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0: 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Son las 12:50.
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10: Son las 12:56.
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18: El gobernador Eduardo Ramírez Aguilar recibió el premio UNESCO Confucio de Alfabetización, otorgado por la UNESCO, por la labor que impulsa el gobierno de Chiapas con el respaldo del gobierno de México a través del programa Chiapas Puede de Alfabetización. En Chiapas se conmemoró el 60 aniversario del Día Internacional de Alfabetización 2026, realizada en el municipio de Chamula, con la presencia de la Subdirectora General de Prioridad África y Relaciones Exteriores de la UNESCO, Linda Arthur Brito, el Secretario de Educación Pública de México, Mario Delgado Carrillo, así como ministras, ministros y representantes de 36 países. En Chiapas, destaca que el pueblo fue alfabetizado por el propio pueblo, pues a la alfabetización llegan a las comunidades especialmente aquellas que durante años han sido olvidadas y en donde se ubican personas que saben la lectoescritura para capacitación y apoyen a la educación de su propia gente.
17: 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Es la una.
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1: ¡Épale, mi gente! Buena vibrera, ¿cómo están? Qué tal, mi familia? Muy buenas las tengan y mejor las pasen. Las tardes, mi gente. Bienvenidas, bienvenidos, bienvenidos. Ya pasaditos de la una de la tarde, ciudad calurosa, tráfico sabroso, pero un lugar muy hermoso, claro que sí. Siempre movido Tuxtla Gutiérrez, afortunadamente. Súbanle a la radio, aflójense el cinturón y regálense una sonrisota a ustedes mismos. Miren, hackéense el sistema, gente. Hoy los invito a que hackeen el sistema, a que hagan cortocircuito. Si de repente entraen ustedes mal humor, ustedes regálense una sonrisa, güey. Traigan la sonrisa todo el día y lo que resta de este día para que hackeen su sistema y se crean que están felices, que hay cosas por qué agradecer. No sé si ustedes lo sabían, pero el sentirnos enojados, estresados, tristes, ansiosos, generan una serie de químicos en nuestro cuerpo que a la larga terminan en enfermedades. Dependiendo de cuál sea tu situación, es el área donde vas a sentir la enfermedad. Pueden ser problemas del estómago, pueden ser problemas de pulmones, del corazón, de garganta, de cabeza, de oídos. Pero hoy podemos hackear el sistema. ¿Cómo le vamos a hacer? Sonría, güey. O sea, sonría, gente. O sea, que la mente sienta que estás feliz. Así, mira, con la sonrisota. Les voy a... Hagan este ejercicio. Miren, ustedes cuando sonríen, hagan esto así. Sonrían. Van a sentir cómo se empieza como a desentumir, güey. Sentimos hasta como duro aquí, como entumido, como que duele un poquito. Porque no hemos sonreído, gente. Hagan el ejercicio y empiecen a sonreír, a estirar esta parte desde de su carita. Y van a ver cómo empieza uno a sentir que algo sube al cerebro. Y ¿sabes qué es lo mejor de todo? Después del cerebro, ¡fum!, empieza a irradiar por todos lados esta buena vibra. Así es que los invito a que ustedes, por supuesto, sonrían el día de hoy, hackeen su sistema y claro, claro, van a ver los beneficios más adelante. Gente, bienvenidos a esta buena vibra. 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Vámonos rápidamente con música y regresamos ya para saludarlos como debe de ser. Regresamos. Buenas tardes. Esto es Buena Vibra. No le cambies. Vámonos.

0: Will Blaze.
1: 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Es la 1:10.
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10: La 1:13, 1:13. Muchas gracias. Ya hay gente por acá dejando sus mensajes a través del WhatsApp 961-269-7574. Juan Carlos, ponte esta rolita, dice. ¿Cuál es? A ver. Donde no sea una buena, van a ver ahorita. Donde no sea una rola buena. A ver, espérame tantito porque. Pero mándamela sin comerciales, güey. A ver, ahí está. Dice que ponga esta rolita. Vamos a ver. A ver, ¿es esta? A ver. De entrada ya me dio flojera ahorita. Todavía está, como sí, como de. Todavía no he iniciado. Están todos los chamacos así agachados antes de empezar con la coreografía. No, no jala esto. Todavía no jala, gente, 28. Uf. O sea, esta es en la que salió mi abuelita en la tabla rítmica en su primaria. ¿Tiene? Sí. Güey, mi tía Petronilas bailó esta en sus 15 años. Esa rola. Sí, cómo no, claro que sí. Fue el vals de boda. De verdad. Emiliano Zapata. Yo digo que va a ser un éxito esa canción.

Sí, ya me imaginé así en un concierto y con el celular a ver a qué hora se empieza y se acaba la memoria de mi celular grabando el intro. No, ya en serio, ¿a qué hora se empieza la rola? Voy a adelantar al minuto 3. A ver, minuto 3, ¿ya empezó?

0: Tirirín, al ver así.
1: O sea, sí está buena, pero como para un momento donde estás así muy de chill en tu casa, ¿no? O sea, no como para que lo pongas en la radio. O sea, así como te quieres dormir un ratito y sigue el No, pero te mando... Dime de qué año es esta rola. Ándale, no seas malito. Quiero saber de qué años es esta rola. Porque sí, o sea, sí es como ochentera, noventera, ¿no? Para que nos digan ustedes aquí a través del WhatsApp 961-269-7574. ¿Qué dice el público? Hola.
2: Sí, Juanca, vengo escuchando esa. Pásala, pásala.
1: ¿A poco sí les gustó, güey? A ver... Si más de 5 personas me mandan ahorita una manita así de esas, ya ves que hay dos manitas haciendo un corazón, dos manitas haciendo un corazón en el WhatsApp. Si más de 5 personas me mandan una manita haciendo un corazón, la paso completa. Mientras ustedes me mandan su mensaje, yo les tengo noticias bien interesantes. ¿Te imaginas que puedas pagar menos en tu internet mientras tus amigos disfrutan de la mejor conexión? 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Dice por acá, muy buena rola esa, muy buena rola, es de los 90s. Ay, ay, ay, a ver qué dice. A ver, aloja mi estimado, te voy escuchando en un Didi. ¡Wow! Está buenísima, como para quemar zacate. Sí, ay, también pensé lo mismo. Como para ponerte una pastillita aquí debajo de la lengua, güey. Y le escuchas y le subes volumen y tururú. Sientes que vuelas, güey. Es que la neta, sí sientes que vuelas con esta, mira. A ver, si tú vas en tu carro ahorita, si vas manejando, me cierra los ojos, güey. No, mentira, no es cierto, güey. No es cierto, no, güey.

sé dónde he oído esta rola. La he oído en el acto del circo. Es el acto del circo donde está la chica guapa que levantan así, que se ve que flota y está el mago. Es esta rola, güey, la del circo. ¿Sí? O es la de la parte donde está el güey de los machetes. ¡Cling, cling! Y hacen los machetes mientras... los machetes, ¿no? Para aguantar y... Ándale, a los que también cuando están en el trapecio, ¿no? Ahí está esta rolita, ¿no? O sea, rola cuando alguien está en peligro y se va a morir, ¿no? O sea, definitivamente. Y cierto, ¿sabes? También aquí me recordó, ¿se acuerdan cuando tenían el Windows 98? Y ponías tu Windows Player... Y traía como unas cositas ahí que las cambiabas, o sea, unos visuales, ¿no? Y estaba como una onda ahí de agua. Sí, es como de esos años, güey. O sea, esta rola fue bajada de Ares. Seguramente, ¿no? Dice Juan Carlos, ¿cómo que yo cierre mis ojos? Y voy manejando, llevo servicio a bordo, mi amigo Juan Carlos. Pues a ver, ¿te gustaba Jenny Rivera, güey? O sea, la puedes ver de cerca, mi hermano. No, no es cierto, no hagan eso nunca. No le hagan caso nunca. A un locutor de la radio no le hagan caso nunca, güey. Estamos bien malitos de la cabeza. Pero bueno, tengo más mensajes por aquí del público en esta tarde. Mándale saludos, dice, al conductor, se llama Francisco. Mi querido Francisco, te mando saludos, Paco. Francisco Jerte se apellida, ¿no? Vamos, todos, vamos, señora, vamos, moviendo las pompis. Así. Tú puedes, vamos. También, no sé, se me viene a la mente un club de señoras ya de edad, o sea, bailando. Los que hacen con bicicleta, sí es cierto. ¡Vamos, chicas!

¿A usted a qué fue de todo lo que dije hoy? ¿Qué más fue a lo que le recordó? Dice, ¿cuál Ares? Esa se descargaba en mp3.com. Esa se escuchaba en Winamp, güey. Esa la traía de tono de celular, güey, cuando me marcaba. Pero era tono monofónico, ¿no? Cuando todavía no traían todos los sonidos y nada más. Y en la pista número uno, ella es Amaranta. Y hoy va a quedar al natural. Y psh, empezaba a llover, güey, en la pista número uno.

Canciones que te hacen reflexionar, güey. O sea, tú te quedas pensando de tu vida, ¿no? O sea, escuchas esta rola y si te pones a pensar en todas las cosas que has hecho en tu vida, güey. Si has hecho cosas bien, si has hecho cosas mal, qué has hecho hasta el momento, si ha sido productiva tu vida. O sea, si te quedas pensando un rato. Son las rolas que se pasaban por infrarrojo. ¿Te acuerdas que se pasabas por infrarrojo y luego no te muevas, bro? ¡No te muevas! Rolas que ponen los DJs ya cuando quieren que la gente se vaya de la fiesta también, ¿no?

0: Rola de video institucional de empresa, ¿no?
1: En esta empresa, nosotros somos los líderes. Ah, sí, la universidad de la vida. 18 años contigo.
0: Y salen los...
1: Desde el nivel maternal hasta universitario, toda tu vida de nuestra empresa.

0: Nos la estamos pasando bien raro, amá. Ya. No acaba. O sea, es una dura, es una canción infinita. O sea, nunca va a acabar. Ya desde ahorita solo le puedo bajar. Una vez en la vida le puedes poner play nada más. Y dura, y dura la rola, o sea. Sí, sigues bailando toda la vida. Sigues bailando, o sea, tú no paras, güey. O sea. De hecho, dicen que los niños que en el 70 la sacaron en una coreografía siguen bailando todavía hasta el momento. Ya a la 1:26 p.m, nos vamos con un corte comercial y regresamos. Oigan, está bien cotorreada la tarde, qué bueno que sigan con nosotros. El WhatsApp 961-269-7574. Mira, bajita, bajita la mano, sí le pusimos su rola al güey que quería. O sea, la neta, la cotorreamos, pero sí te la pusimos. Como siempre, aquí complaciendo, ya sabes, con mucho gusto, por supuesto, vamos a continuar. Que no se olvide el motivo, felicidades a la quinceañera que está cumpliendo 15 años. Vámonos con un corte y regresamos. Buenas tardes, esto es Buena Vibra, vámonos.
1: 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Es la 1:27.
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10: Buena gente, especialmente las damas.
11: Eso, la una de la tarde con 32 minutos. Oigan, quedé con el pendiente ayer, mi gente. Ayer en la tarde andaba yo viendo en el Face qué pasaba y que me encuentro un mensaje del gobernador. Él decía en su mensaje que el 14 de septiembre, pues es un día de asueto, ¿no? Para los chiapanecos, y que el 16 también es un día de suspensión oficial, ¿no? Que qué les parecía a ustedes que se suspendiera el 15 de septiembre también, que fuera libre para la burocracia aquí en Chiapas, para las escuelas del nivel básico, del nivel media superior y superior. O sea, que se suspendiera desde el 14 y hasta el 16 de septiembre, que se hiciera ese puente. Ya ni supe en qué quedó, ustedes saben. Estaba pidiendo opiniones, que el otro día platicábamos, de hecho, aquí que... O sea, está padre que existe esta interacción, ¿no? O sea, entre el ciudadano y el gobierno, ¿no? Y más que lo haga así, como muy de cuates, muy de compas, de poner, no sé, es que lo digo con todo respeto, pero me estoy imaginando, ¿no? Al gobernador así como que viendo la tele y de repente, ¡ah, se me acaba de ocurrir algo! Les voy a preguntar, ¿será que cambiamos el reloj floral, no? Les voy a preguntar. ¿No? O cómo ves si les pregunto y a ver, vamos a preguntar, ¿y qué les parece si el 15 de septiembre cancelamos las clases también y todo? O sea, está padre, porque sí sientes como más cercano, ¿no? Antes como que las figuras y esto lo digo muy neta y lo digo de corazón, como que las figuras del gobierno, las figuras jerárquicas del gobierno, los veías como alguien, güey, o sea, que en tu vida se iba a dirigir a ti, güey. O sea, jamás, jamás no ibas a poder, al menos que fueras algún jefe de colonia o algo así, que luego van de ahí de lambiscones. Pero así, que tú supieras que va a valer lo que estoy diciendo, que me va a escuchar, que me va a leer, ¿no? Y veo que por ejemplo, el gobernador siempre pone cosas ahí para que la gente le opine. ¿En qué quedó? ¿Alguien sabrá? ¿Hay que nos pueda decir si siempre sí lo van a suspender o no lo van a suspender, ¿no? Dice por aquí, esa canción lo ponen en el circo los trapecistas. ¡Ay, sí, la que pasamos hace rato! Sí, sí, eso decíamos. Pero ya cambiamos de tema, tío. Está como... No sé si les ha pasado que son bien gachos porque luego se anda platicando de un tema y la mamá, como anda en friega, ¿no? Pasa y escucha el tema, pero pues tiene que ir a la cocina, tiene que hacer algo que si no hace la mamá, lo hacen los demás. Y ya cuando lo regresa la mamá con el tema para opinar. Sí, ya, pero ya hablamos de eso, ma. Se pasen de lanza, mi jefe. No, pues sí, ya hablamos de ese tema. Ahorita estoy preguntándoles a ustedes. A ver, voy a entrar ahorita a las redes sociales del gobernador a ver qué dice. A ver, se llama Eduardo Ramírez. Ahí está, listo. Lo tengo aquí en favoritos. Ay, ya. Lo tengo en mejores amigos. A ver, ¿qué dice? Dice de Chávez. No ha dicho nada todavía, ¿eh? ¿Se quedó ahí? Los comentarios, dice, sí, porque el 15 tenemos que ir a ver a la banda MS. Otro puso por acá, dichosos, porque los que trabajan en dependencias de gobierno, dice, no que uno, si acaso nos dejan salir temprano, dice. Ojalá mi jefe también pensara como usted, le dicen. Le pusieron por acá, no se pregunta, se hace mi líder. Dice por aquí, ¿por qué no toda la semana, mi gober, como en el Poder Judicial? Dice, mi gober, ¿no sería mucha abusivez dar toda la semana? Bueno, ahí está. Nunca faltan también ahí los lambiscones que le ponen un chorro de cosas ahí como de, ay, gobernador, ya sabes, ¿no? Digo, lo estoy diciendo por ellos, la verdad. Dice, sin duda alguna, una excelente propuesta, dice por acá. Otro dice para acá, pues nos lo echemos. ¿Sí? Ahora sí, ¿no? Ahora resulta que todos sí son burócratas, ¿no? Sí, es cierto. Enfa, mi gober, para que se lo mande a mi jefa de una vez, dice. Por acá, mi gober precioso, recuerda que tú eres el héroe de esta película. No, esas cosas no se dicen, oiga, no se dicen ahí. Excelente iniciativa. Ah, mi amigo Juan Cárdenas puso. Excelente iniciativa, mi gobernador, que muestra sensibilidad política y visión estratégica. Muy bien.

0: crean, 3 días de alimentación también se siente, ¿no? Muy, sí, es cierto. Que ya no regresaron, dice Adriana, ya desde el viernes ya no van a regresarse. Dice por acá, sí, que se aloque el gobernador, 14, 15, 16, 17, 18 y 19, sin miedo al éxito, Carlitos. Los estoy leyendo. La gente que me acaba de sintonizar, les estoy diciendo que yo ayer vi una publicación que hizo el gobernador del estado, donde les platicaba, les preguntaba, mejor dicho. Y digo, la pregunta yo también lo hago con todo, con mucho respeto, la verdad. Y el comentario, ¿no? Él preguntaba que pues el 14 es fecha de fiesta y el 16 también, pero ¿qué pasa con el 15? Que es algo que yo también siempre me he preguntado, que cómo ven ustedes que también el 15, al menos para los que trabajan en el gobierno y para las escuelas, pues sea un día libre, ¿no? Un día feriado también, y así se agarran desde el fin de semana, güey. Porque mira, si te das cuenta, el lunes pues sería puente, el martes sería puente y el 16 miércoles sería puente. Pero entonces, si te sales de trabajar mañana, te irías 12, 13, 14, 15 y 16. ¡No, hombre! ¡Qué vacaciones! ¡Qué chulada, ¿no?
1: Juan Carlos, ¿qué tips me estás dando? Fíjate que, pues nosotros, somos pueblerinos. Y un puente así nos cae de peluche. Porque nos vamos al pueblo a visitar los suegros, papás, hermanos, hermanas, cuñados, sobrinos, cuñadas y todo lo que se llama familia, pasarla bien y todo. Y esto que dice que va a ser gobernador, pues nos cae como de perlas. Entonces, pues Dios mediante, pues todo se va a dar a nuestro favor. Y si es toda la semana, pues toda la semana me iría a ese pueblo que tanto extrañamos, el que nos vio nacer y lo seguimos extrañando. Solo que venimos a la ciudad para, ahora sí, para superarnos. Y fíjate que nos gustó y nos quedamos acá. Y por eso extrañamos llegar a ese pueblo que tanto nos dio, nos sigue dando y nos seguirá dando por nuestros papás que allá todavía, gracias a Dios, viven.
0: Oye, qué buen comentario te acabas de aventarse. La gente que también trabaja acá está interesante, ¿no? La gente que trabaja acá en Tuxtla, pero que quiere regresar a sus pueblos desde el viernes, güey, ya váyanse. Es más, yo que ustedes decía el viernes, uy, ¿qué creen? Permiso, porfa, ¿no? Para ya desde viernes, sábado, domingo, lunes, martes, miércoles, el jueves, o sea, regresarían hasta el jueves de la próxima semana. Qué chulada, ¿no? ¡Wow! Ya no regresen. Ya hasta el 21, ahí nos vemos. ¿Cuál es el problema? Pues vamos a ver en qué termina. Vamos a ver. Yo creo, como diría aquí nuestro radio escucha, Dios mediante. Dios mediante, vayan a decir que sí van a hacer el puentezote. No, qué chulada. La gente se va a ir a gastar su paga a Puerto Arista, San Cristóbal, y ya, porque no hay más. Pero muy bien, muy bien. 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Juan Carlos, ¿y en qué terminó? ¿Siempre sí o siempre no? Pues yo creo, mira, a ver, yo creo que sí, nada más que todavía no lo han dicho. A ver, yo digo que te vayas, o sea, ya vete. Tú, mira, tú vete, yo aquí lo veo. Pero voy a estar pendiente de eso, y ya si sale algo más, ya yo les digo, ¿no?
2: Muy bien. De mi tío el presidente del barrio no vas a andar hablando.

0: cuando hablé de los lambiscones. Es que los presidentes de las colonias son bien lambiscones, sí, la neta, solo para que le den ahí, les dan, les dan un poquito de poder y nombre, se enferman de poder los presidentes de las colonias. Vámonos con mucho más, la 1:43 PM, les van un abrazo, saben que todo es cotorreo, regresamos, buenas tardes, esto es Buena Vibra, vámonos.
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1: Es la 1:46.
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0: 48 minutos, 1:48 PM, el WhatsApp está listísimo. Juan Carlos, siempre te escuchamos en el Didi. Muchas gracias, qué bueno que siempre estén en sintonía. Les mando un abrazo muy, muy grande a la gente del transporte. A mí, verdaderamente, yo estoy muy agradecido con la gente del transporte porque sí me han contado personas que luego dicen, te venía escuchando en la combi y ya luego pues yo ya te pongo en mi trabajo. Te venía escuchando en el taxi y luego ya yo te pongo en mis audífonos. Una vez que me subí al el taxi, venía el taxista riéndose, nos reímos, nos besamos y... Ah, no, sí, ya es diferente. Hola amigo, ya contigo, abrazos de gatito, un abrazo también mi querido Minino, gracias por estar escuchándonos en esta hora de la tarde. Oigan, qué manía tienen de borrar los mensajes que nos mandan, pero pues estoy peor que su querida, oigan. Desde la mañana he notado en el WhatsApp que mandan mensajes y luego al rato los borran. O sea, tampoco me hagan sentir así. O sea, como que están escribiéndome escondidas, ¿ok? Digo, güey, ni a su querida. Nada más falta que no tengan ni mi nombre ahí en el WhatsApp. O sea, nada más porque falta que le hayan puesto otro nombre. No sé. Josué, por ejemplo. Que por cierto, le mando saludos al buen Josué. Ayer escribí en su Face y me contestó algo muy bonito. Qué padre, qué amable de su parte. También por acá mandan saluditos. Hola Juan Carlos, me parece muy buena opción la que dice el gobernador. Estaremos pendientes de que nos digas si siempre dice. Y si sí.
1: De las chuchis de Josué no vas a estar hablando.
0: La chuchi de José. Oigan, digan la neta, ¿alguna vez algún taxista? De Josué. Nada, súper, súper buena onda ese y muy, muy respetuoso, la verdad, Josué, yo lo estimo bastante. Pero les venía yo la duda que yo tengo. ¿Alguna vez algún taxista, sean honestos, güey, algún taxista, no ahorita, porque ahorita ya no se puede, ahorita ya no se puede ni se debe. ¿Alguna vez se dio cuenta que su pasaje, como que le empezó a tirar el perro? Que tú digas, güey, de que una vez una señora pues se subió conmigo y pues de repente me empezó a decir que qué bonito, que si mejor nos desviábamos y nos íbamos. A ver, porque esas son historias que luego, güey, yo no les creo cuando me la cuenta, güey. Cuando me la cuenta alguien más, pero si me la cuenta alguno de ustedes, sí la voy a creer.
2: ¿Qué?
0: Sí. Porque la neta luego me dicen que sí, pero yo digo, nah, güey, estás inventando. Luego les digo una cosa, la neta los hombres somos bien choreros, güey. Somos súper, o sea, neta, somos súper mentirosos. A un hombre, créele la mitad de lo que te dice, güey. Siempre te invento unas historias. Luego está bien comprobado que los hombres, conforme vamos contando una historia, le vamos modificando, ¿no? No sé si alguna vez les ha pasado que su papá o su abuelito les contaba una historia. No sé, vamos a poner el ejemplo de un animal que encontró y que mató. En una primera historia dice que era de un tamaño el animal y te hace la seña. Era de este tamaño, ¿no? Ponte unos 30 centímetros. Cuando lo vuelve a contar con otra persona, güey, ya subió 15 centímetros más el tamaño. Güey, para cuando ya es la 16ª vez que la contó, güey, ya era un tiburón, güey. Ya sabes con lo que se enfrentó. Le vamos exagerando cada vez, ¿no? ¿Sí? Dice, ¿sabes? Esa gente que borra los mensajes son porque son negativos y no valen la pena. Pero tú, que te resbale con que tengas a todos los Mininos, es más que suficiente. Muchas gracias, Minino. Gracias. Sí, porque me hacen sentir mal, güey. Me hacen sentir que soy el otro de la radio. No soy el principal. Dice, en mi caso sí ha habido más que de un taxista que se ha querido pasar de lanza. Ah, neta. 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No se vayan, Me voy a ir con más, pero regreso a partir de las 2 de la tarde, ya en la segunda hora de Buena Vibra, a esta hora del programa. Regreso con mucho más, no le cambien, esto es Buena Vibra. Vámonos.
3: 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Es la 1:54.
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13: El gobernador Eduardo Ramírez Aguilar recibió el premio UNESCO Confucio de Alfabetización, otorgado por la UNESCO, por la labor que impulsa el gobierno de Chiapas con el respaldo del gobierno de México a través del programa Chiapas Puede de Alfabetización. En Chiapas se conmemoró el 60 aniversario del Día Internacional de Alfabetización 2026, realizada en el municipio de Chamula, con la presencia de la Subdirectora General de Prioridad África y Relaciones Exteriores de la UNESCO, Linda Arthur Brito, el Secretario de Educación Pública de México, Mario Delgado Carrillo, así como ministras, ministros y representantes de 36 países. En Chiapas, destaca que el pueblo fue alfabetizado por el propio pueblo, pues a la alfabetización llegan a las comunidades, especialmente aquellas que durante años han sido olvidadas y en donde se ubican personas que saben la lectoescritura para capacitación y apoyen a la educación de su propia gente.
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13: Son las 2.
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0: Ya las 2 de la tarde con 7 minutos, arrancando la segunda hora, la segunda parte de este programón que tanto me gusta compartir con ustedes. Y claro, también acompañándolos ahorita, a lo mejor regresando a casa, a lo mejor yendo por los niños a la escuela, a lo mejor ahorita está usted haciendo la comida. Bueno, en donde quiera que ande, le mando la mejor de las vibras y les deseo que tenga una maravillosa tarde. Y claro, le agradezco que siga en sintonía conmigo. Oye, antes de irnos al corte comercial, estaba preguntándoles que dijeran la neta si en algún momento algún taxista ha tenido una historia de amor y cómo fue y cómo terminó. O sea, ¿qué tal y conociste a tu pareja allí y todavía continúas? ¿O qué tal que conociste ahí en el taxi a una persona que no pensabas conocer, no sé, y tuvieron ahí cositas, ¿no? Hubieron cositas. Díganos a través del WhatsApp 961-269-7574 ya para estar en contacto con nosotros aquí a través de Exa FM. Y tenemos mensajes, ¿eh? Tenemos mensajes del público. Dice, yo una vez llegué a cubrir el servicio de una persona porque mi compañero no podía ir. Y pues bueno, fui y de ahí, de conocerla al poco tiempo, empezamos, dice, a llevarnos. Y ahora ya llevamos 3 años. ¡Wow! ¿Pero de novios o de amantes, güey? O de queridos, güey, di la neta. Dinos la verdad, ¿de qué? Oigan, es que bueno, la pregunta está lanzada al aire. ¿Alguien de ustedes que se dedique al transporte alguna vez ha conocido ahí alguna pareja? O no digamos que sea tu pareja formal, a lo mejor una pareja con la que llegaste a tener una aventurilla y luego terminó y cada quien por su lado, o a lo mejor conociste ahí en el taxi el amor de tu vida, no sé, puede suceder que haya así alguna historia, ¿no? Como la gente que nos está mandando sus mensajes el día de hoy y nos deja sus historias, así es que comunícate con nosotros, déjanos y platícanos, por supuesto, si alguna vez has tenido en el taxi, en el Uber, en el Didi, algún encuentro cercano del cuarto tipo con alguien, ¿no? O sea, en el cual hayas terminado, pues, con el amor de tu vida, ¿no? Dice por acá, Juan Carlos, el amor de tu vida es tu compañera Adriana. El detalle es que aún no te das cuenta, dice. No, ¿cómo crees? Adrianita es una bebé, está bien chiquilla. No, ¿cómo crees? La veo como mi hija. Hasta la regaño de repente, la Adrianita Cisneros. Dice, en la combi rocé mi mano con una nena y fue hermoso. ¡Ay! Sí llevamos, pero 3 años de novios, pues, amigo Juan Carlos. Ah, es que pregunto porque puede pasar. O sea, puede pasar, la neta, puede pasar. Les cuento una historia que a mí me sucedió una vez, pero yo estaba en la secundaria, güey. Yo me acuerdo que una vez estaba en una parada de una combi. Y es que es una cosa, pero bien, bien cursi. Estaba en una parada de una combi y en la misma parada de la combi, bueno, perdón, yo estaba en una parada, pero en el mismo lugar, pero esperando otra combi, había una chica que me gustó. Y entonces, ¿qué creen que hice, güey? Que me subí a la combi que no era. Con tal de verla, con tal de ir en el mismo colectivo con ella. ¿Y qué creen que más hice? Que me subí en la parte en donde se pasa el pasaje. ¿Para qué creen? Para que ella me pasara su pasaje y me viera. ¿Y qué creen que pasó después? Que fui tan collón que la neta no le hablé ni le dije nada. Ya nada más la vi donde bajó y dije, güey, ya, o sea, va a ser mucho que yo me baje ahorita y ahí sí se va a ver muy mal y capaz hasta me meto en problemas. Pero desde entonces yo regresaba a esa misma parada a la misma hora para ver si me la volví a encontrar y en la vida me la volví a encontrar. Yo siento que sí era el amor de mi vida, güey. O sea, sí siento que a lo mejor ahorita ya hubiéramos tenido, no sé, 4 hijos. O sea, bueno, yo al menos sí los tengo, pero hubiera tenido los 4 con la misma. sí siento que era el amor de mi vida esa chava, güey, la neta. O sea, es que neta que yo dije, güey, soy capaz de irme en otra combi, güey. A una colonia que no conozco, güey. Que me arriesgándome a que me pase lo que me pase, no importa. Pero con tal de conocerla, de saber más de ella. Y no, güey, sí le saqué. Ya a la hora de la hora sí le saqué. Ni le dije nada. Nada más vi cómo se bajó. Y mi corazón. Mi, mi, mi, mi. Sí, mi corazón sonó. Miau, miau, miau, miau. Miau, miau, miau, miau. Sí. Ándale. Así sonó mi corazoncito ya después de eso, la neta. Pero bueno, así son las historias de amor. Hay algunas que se consuman, a veces que no, unas que se consumen, pero pues siempre lo importante es vivirlas, amigos. Claro que sí. 2 de la tarde con 13, regresamos. Esto es Buena Vibra, no le cambies.
1: 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Son las 2 con 13.
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0: 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Son las 2:26.
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0: Ya las 2 de la tarde con 30 minutos, 2 de la tarde con 30. Muchas gracias por seguir con nosotros. Oigan, como siempre tengo información bien importante y ahora traigo información de nuestros amigos de Toyota Chiapas. 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Oigan, ¿se acuerdan que estuvimos platicando hace algunos días sobre estos niños que le están poniendo reglas para que regresen a la escuela? Pues resulta que una escuela secundaria en Matamoros también está en medio de polémica porque estableció código de vestimenta. Pero, ¿saben para quién? Para los papás y las mamás. O sea, entendemos que sí, o sea, obviamente de los varones, porque de repente hay unos que ya sin gracia, ¿no? Con una gran playerota llegamos y en facha, ¿no? De partido político todavía, ¿no? Pero, ¿y las mamitas? ¿Ellas qué? ¿Qué están haciendo? ¿Por qué les quieren quitar la libertad de poderse vestir como ellas quieran, no? ¿Eso podría catalogarse como violencia escolar en razón de género, no? Bueno, ahí les va. Resulta que en esta escuela en Matamoros les pusieron, es la técnica número 77, les pusieron códigos de vestimenta para padres y madres de familia. Y bueno, destaca que en los códigos de vestimenta a las mujeres les dicen prohibido venir a recoger a sus hijos con minifalda, ¿sí? Con playera sin mangas, llegar con ropa deportiva ajustada, ¿ok? No está permitido llegar con tops a la escuela. Ándale. ¿Cómo está permitido llegar con vestido completo, no? Con vestido de dos piezas, pero que no sea, bueno, o mejor dicho, ropa de dos piezas, que sea camisa y pantalón, pero que no sean pegaditos. Bueno, ya la polémica se está desatando en las redes sociales porque pues las mamitas que acostumbran a ir al gimnasio antes de llevar a los chamacos a la escuela o que llegan al plantel directamente después de entrenar, pues ya no van a poder bajar de su vehículo con esas licras deportivas que parecen haber sido confeccionadas por los mismísimos ángeles. Ahora tendrán que llevar una ropa extra, ¿no? Decente, entre comillas, si quieren recoger a sus hijos. Y tampoco podrán llegar con esos pronunciados escotes que, según la leyenda urbana, dicen que lograban hacer magia con las calificaciones. Oye, qué locura, ¿no? Y esto es real. La imagen está en internet, en donde esta escuela secundaria técnica pues ha lanzado el código de vestimenta para que los papás y las mamás no lleguen en fachas. Por ejemplo, los papás dicen que no pueden llegar en gorra, no pueden llegar en short, ¿no? Y tampoco pueden llegar en camiseta. Pueden llevar en playera, siempre deben de llevar pantalón, no en chanclas. Imagínate nada más. ¡Qué locura! ¿Ustedes qué piensan de estos códigos de vestimenta que están poniendo, eh? ¡Qué locura, ¿no? Dice por acá Juan Carlos, buenas tardes. ¿Cómo olvidar los uniformes verdes que nos dieron del gobierno y obligaron a usar aquí en Chiapas? Ah, sí, es cierto, una vez le dieron a los alumnos, ¿verdad? ¡Feo los uniformes! ¡Fiero el uniforme! También mochilas. Creo que hasta los zapatos, ¿no? También. ¡Fiero! Ah, pero los de ahorita están hermosos, ¿sabes? Los de ahorita están preciosos, Adriana Cisneros. ¿Sabes cuándo van a estar feos? ¿Sabes cuándo van a estar feos los uniformes de ahora? Cuando termine el sexenio. regalaron ahorita también. Es que la iniciativa está padre, ¿no? No son buenos. Nah, que también papás no se manchen. Los papás le quieren comprar flexis a los niños también. No tienes dinero. La neta, regularmente quien se queja es quien tiene el dinero para comprarse unos tenis caros. O unos zapatos. O se endeuda. Porque no siempre tienen la paga. Pero verdaderamente la gente de bajos recursos que no tiene el dinero para comprarse un zapato, claro que lo agradece. Claro que dice gracias. ¿No han escuchado alguna historia de algún papá o algún abuelito que le dicen que descalzo iban a la escuela, pero iban a la escuela, ¿no? Entonces, ahora imagínate una generación que igual que tu abuelito o que tu papá no tuvo el acceso a calzado, que le regalen el calzado. No, hombre, o sea, verdaderamente yo creo que le dan gracias a Dios. Mira, la gente... la gente que no lo necesita es la gente que se queja, güey. Y no sé por qué se lo dan a la gente que no lo necesita. Ese ya es otro rollo, pero bueno. Bueno, resulta entonces que así está en esta escuela. ¿Y por qué estábamos hablando de los uniformes? Ah, es que alguien dijo aquí, ¿no? De esos uniformes feos. Dice, no estoy de acuerdo. Cuando iba a dejar a mis hijos, yo iba a ver a las mamis, dice acá. Es que hablando de historias de amor, que les platicaba yo hace rato, imagínate nada más la historia de amor, güey. O sea, imagínate que tú, padre soltero, ¿no? Vas a dejar, o sea, tú como papá, vas a dejar a tu chilpayate a la escuela, ¿no? O sea, tú quieres cumplir tu rol de papá. Entonces, vas a dejar a tu chilpayate a la escuela todos los días y encuentras allí a una mamá todos los días que también lleva a su niña y la ves y te enamoras y luego platicas con ella y luego salen y luego se conocen sus hijos porque van en el mismo salón. ¡Guau! ¡Qué historia de amor! Y luego salen y tienen un amor, ustedes dos. Ya nada más basta decirle a su marido. Y listo.
1: Eso es violencia a las mamis nalgonas y hermosas que tenemos hijos en las escuelas.
0: ¡Ay, a ver, manda foto! A ver si es cierto, aquí nadie te creyó. ¿Sabes? En mi opinión, la vestimenta de los papás, yo lo

0: Es como, o sea, es la belleza, güey. O sea, la belleza subjetiva, güey. Dependiendo de quién la ve, dependiendo de cómo tú ves lo bueno y lo malo. Pero en general, en sí, ¿qué mal podría estarle haciendo a los papás o a los alumnos con que vistas como eres, güey? O sea, si acaso sí pueden provocar un problema con una familia donde el papá se le va el ojo mirando a la mamá. Sí, sí. Dice, cuando en el kinder me hacían vestirme con camisas de cuadros que parecían mantel de mesa. Ah, igual a mí. También a mí me tocó un amarillito. A mí me tocó una ropita así que era una camisita amarillita, que eran puros puntitos amarillos como mantel. Y era un shortcito café. Ese me tocó a mí cuando yo iba al... ¡Uy, Dios mío! En el kinder. Su mecha, ¿cuántos ayeres? O sea, ya 36 años de que entré al kinder. ¡Jesucristo! Pero bueno, afortunadamente para ustedes y para mí, esto ha sido en Matamoros. Hasta el momento, aquí en Chiapas, nadie ha dicho como que van a hacer este tipo de reglas. Ninguna escuela dice, no, si quiere usted venir como quiera, señora, venga usted así. A traer a su hijo no pasa nada. Señor, ¿quiere usted venir en chancla, en chor, sin playera? Ey, sí que hay papás que llegan a traer sin playera a los niños. Me ha tocado ver papás que así sin playerota están esperando a los niños afuera con el brazo cruzado como el señor ese de un meme que está en short. Así están. Y yo, pues güey, ¿por qué los critico? No le está haciendo daño a nadie, ¿no? No es como que le está haciendo daño a nadie al señor. ¿Quién quita y también, no sé, no trae playera? O sea, también podría pasar, ¿no? A ver, ¿qué es la borradera? ¿Qué es la borradera? Les digo, no me anden tratando como querido, por favor, ¿eh? Vámonos con mucho más y regresamos ya a las 2 de la tarde con 40 minutos. Volvemos, esto es Buena Vibra. Buenas tardes.
1: 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Son las 2:40.
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2: Son las 2:43.
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1: Nosotros ya nos vamos, se acabó lo que se vendía. Ay, qué sabrosa manera de decir adiós con esta musiquita, Me imagino ustedes bailando mientras están sirviendo la comida. Bailando mientras están entregando algún papel, algún trámite o algo que están haciendo ahorita. Moviendo el volante del carro de un lado para otro, sobre el libramiento, a 100 kilómetros por hora. No, no es cierto, no hagan eso.

Bueno, yo les doy las gracias. Se las doy el día de hoy. Muchísimas gracias por acompañarme en esta buena vibra de tarde, de jueves, ya casi viernes, esperando, pidiéndole a la vida y a la Virgen que por favor nos den el puente completo de la próxima semana. Y agradeciéndoles infinitamente por dejarme compartir con ustedes esta tarde. Son increíbles, de verdad, muchas, muchas gracias. Yo regreso mañana a las 9 de la mañana de nueva cuenta, ya lo saben, aquí a través de esta misma frecuencia del 98.5. Su servidor y amigo, el mismo que viste y calza, su pelón de confianza, Juan Carlos Cameras. Nos pueden seguir en nuestras redes sociales oficiales de Exa Tuxtla, en Facebook, en Instagram, en TikTok. Así nos pueden seguir como Exa Tuxtla. Así estamos en las redes sociales. Si quieren saber qué hago yo, a dónde voy, qué subo, qué pienso, qué me gusta, también lo pueden hacer a través de mi Instagram personal, @soycameras, @soycameras en Instagram y en TikTok y en Facebook, Juan Carlos Cameras. Por ahí nos vemos por el resto de la tarde. Ahora solo me queda decirles que se queden en el noticiero de 3 a 4 de la tarde. Aquí en Exa viene el licenciado Víctor Cancino Villar. Luego a las 4, Exa Generation, y a las 6... Conéctala. Les deseo muy, pero muy, muy buena tarde a todos ustedes. Gracias por acompañar y, por supuesto, seguir en esta frecuencia. Yo soy, fui y seré Juan Carlos Cameras. Gracias a Adri Cisneros en las Tornamexas. Esto fue Buena Vibra. Hasta mañana.

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1: 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Son las 2:54.
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2: El gobernador Eduardo Ramírez Aguilar recibió el premio UNESCO Confucio de Alfabetización, otorgado por la UNESCO, por la labor que impulsa el gobierno de Chiapas con el respaldo del gobierno de México a través del programa Chiapas Puede de Alfabetización. En Chiapas se conmemoró el 60 aniversario del Día Internacional de Alfabetización 2026, realizada en el municipio de Chamula, con la presencia de la Subdirectora General de Prioridad África y Relaciones Exteriores de la UNESCO, Linda Arthur Brito, el Secretario de Educación Pública de México, Mario Delgado Carrillo, así como ministras, ministros y representantes de 36 países. En Chiapas, destaca que el pueblo fue alfabetizado por el propio pueblo, pues a la alfabetización llegan a las comunidades especialmente aquellas que durante años han sido olvidadas y en donde se ubican personas que saben la lectoescritura para capacitación y apoyen a la educación de su propia gente.
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1: Son las 3.
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0: tal? ¿Cómo está? Me da gusto saludarlo desde Tuxtla Gutiérrez, la capital del estado de Chiapas, Radio y TV Noticias, en la mayor cobertura y audiencia del sur de la República Mexicana. Vamos de inmediato con la información importante de las últimas horas. Vamos a las noticias. Le comento que 216 suicidios en lo que va del año en el estado de Chiapas, muchísimos suicidios, y en todo el país es la misma retórica. Hoy ha sido tema de preocupación a nivel nacional. Le tendré los detalles en un momento más. También le voy a informar en otras noticias. Mañana llega la presidenta Claudia Sheinbaum al estado de Chiapas. Le tendremos la información en detalle. Detienen en Acapulco a mujer que mató a su hijo de 4 años. Hágame usted el favor. Está detenida. Y también le voy a informar en otras noticias que ya la Fiscalía General de la República tiene algunos resultados en torno al asesinato de el que fuera diputado de Morena, Yacén Escobar, que apareció muerto allá en el estado de Veracruz, donde la violencia se ha incrementado en los últimos tiempos. Y lo que le comentaba hoy por la mañana, que Donald Trump está ofreciendo $5,000, y créame que a los estadounidenses ya les brilló el ojito, ¿no? Sí, $5,000 si gana la elección el Partido Republicano, fíjese usted, para todos los adultos, les se preguntan de dónde va a salir, es un dineral, ¿eh? $5,000 son como 70, 80 mil pesos, En fin, yo le invito a que se quede con nosotros. Radio y TV Noticias, en la mayor cobertura y audiencia del sur de la República Mexicana.
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0: Da gusto saludarlo desde Tuxtla Gutiérrez, la capital del estado de Chiapas, Radio y TV Noticias en la mayor cobertura y audiencia del sur de la República Mexicana. Me da gusto saludarlo, ya jueves 10 de septiembre del 2026. Le recuerdo, estamos transmitiendo en vivo desde los estudios de Canal 12 del sistema de Supercable, que nos enlazamos a través de las estaciones de Balance Media Group, Tapachula 106.7 FM, Bella Música 95.5 FM, Radio Mexicana, cubriendo toda la región del Soconusco. A Comitán llegamos a través de Joya 104.5 FM, a San Cristóbal a través del 98.5, en Tuxtla Gutiérrez transmitimos a través de la gran cadena EXA. En televisión estamos en el canal 12 del sistema de Supercable. En Facebook Live nos puede seguir como Canal 12 Chiapas TV, TikTok arroba Canal 12 Chiapas, y nuestro mensajero para que nos haga llegar sus comentarios al 961-195-9231. Ahí estamos, por supuesto, a sus órdenes. Vamos a la información importante de las últimas horas. El tema del suicidio, le comentaba hace un momento, es un asunto que ha preocupado en los últimos tiempos por la gran cantidad de suicidios que se registran en todo el país. ¿Qué está pasando? ¿Por qué tanta depresión? Bueno, el fiscal del estado, Jorge Luis Llave Navarca, señaló que se ha identificado a la depresión, la desintegración familiar y el consumo de sustancias entre los factores asociados al suicidio. Sí, las autoridades estatales han reforzado acciones de prevención del suicidio en Chiapas ante la identificación de factores relacionados principalmente con la salud mental, la desintegración familiar y el consumo de alcohol y drogas, es lo que señaló la fiscalía. Llave Navarca comentó que como parte de la estrategia de prevención que se impulsa desde la Mesa de la Paz para prevenir, dice la Mesa de Paz Prevenir para el Buen Vivir, la Fiscalía General da seguimiento a distintas conductas violentas, entre ellas el suicidio, aunque aclaro que estas conductas no constituyen un delito, pero pues sí es un tema que sin duda preocupa a la sociedad. Asimismo, explicó que el suicidio ha sido identificado como una conducta violenta que ocurre en la mayoría de los casos al interior de los hogares y que está vinculada con diversos factores de riesgo, principalmente los relacionados con la salud mental. Creo que eso es muy importante, el tema de la depresión, el tema de la desintegración familiar, es lo que señaló el fiscal, al considerar que ambos factores deben ser atendidos para avanzar en la prevención del suicidio. Nada más para que se dé una idea, Chiapas sumó 216 suicidios en lo que va de este año, 8 meses, o sea, hasta agosto. 216 suicidios, sí, en el marco del Día Mundial para la Prevención del Suicidio, se dieron a conocer estos datos. 216 suicidios en Chiapas en lo que va del año. Las personas que se han quitado la vida durante los primeros 8 meses han sido principalmente hombres, 172 hombres, 44 mujeres. 8 de cada 10 víctimas corresponden al sexo masculino. Son cifras que se dan a conocer precisamente en esta fecha. Solo durante agosto se registraron 31 suicidios en el estado de Chiapas. Y el acumulado de enero a agosto se encuentra a 24. Bueno, decíamos los casos, 216 casos. Bueno, pues lamentablemente el suicidio pues tiene que ver con la depresión, como decía la Fiscalía General del Estado, y pues cada vez gente más joven la que se quita la vida. Eso es lo que preocupa. ¿Qué está pasando con nuestra sociedad? Lo que decía Llave Navarca, desintegración familiar, dice principalmente con la salud mental, la desintegración familiar, el consumo de alcohol y drogas, factores relacionados principalmente con la salud mental, la desintegración familiar, consumo de alcohol y drogas, y bueno, la depre. Así está la situación precisamente en este sentido. Continuamos con otras noticias. Le comentaba yo el caso de esta, hablando de cuestiones de la mente, que una mujer mate a su hijo, debe ser, ¿qué está pasando? Esto ocurrió en Acapulco, ¿sí? Hace unas horas detuvieron a una mujer acusada de matar a su hijo de 4 años. La empezó a golpear al niño, se oían los golpes, los vecinos llamaron a la policía ante esta situación, se presenta la policía y bueno, pues ya está muerto el niño, porque no solo fueron los golpes, sino que también le dio con un arma punzocortante. La Fiscalía del Estado de Guerrero informó que realizó la detención en flagrancia de Jacqueline N., después de que los servicios de emergencia recibieron una llamada de alerta sobre un niño hallado degollado, brutalmente golpeado al interior de un inmueble en la colonia Las Parotas, en Acapulco. ¿Sí? El niño de 4 años. La fiscalía realizó la detención de esta mujer, Alejandra N., 37 años. Jacqueline Alejandra N., 37 años, por su probable responsabilidad en estos hechos relacionados con el homicidio del menor de edad, 4 años. Y es su hijo, pues. ¿Qué cosas? ¿Qué nos está pasando tan grave? Lo del suicidio, pero esto, mire. Hablamos del suicidio, pero esto que una mujer mate a su hijo de 4 años. De acuerdo con medios locales, cerca los servicios de emergencia recibieron la llamada alertando sobre el niño y bueno, que lo que estaba golpeando al niño, esta mujer. Cuando llega la policía, lo que encuentran es el niño ya degollado, brutalmente golpeado al interior del inmueble, lo que provocó la movilización de las autoridades federales. Los hechos se registraron en una vivienda en el andador Azucena de la colonia Las Parotas, en la parte alta de la zona de Las Cruces, en el municipio de Acapulco, Guerrero. Uno de los familiares de la menor acusó a la madre de haber lastimado al niño, quien estaba inconsciente y requería atención médica, por lo que también solicitó la presencia de una ambulancia. Uno de los familiares del menor acusó a la madre de haber lastimado al niño, en fin, que se encontraba la mujer bajo los efectos de la droga, es lo que dicen, en fin, testigos, que aparentemente estaba drogada. Pues no se entiende de otra manera, ¿no? Tanto salvajismo. No es posible. Bueno, en fin, así está la situación. Ahí le decíamos, pues, consternación allá en Acapulco por este hecho que es noticia nacional e internacional. Bueno, continuamos con más información. Vamos a otras noticias. Le comento el otro caso, el asesinato del diputado de Morena allá en el estado de Veracruz. Hoy la presidenta Sheinbaum dijo que ya hay avances en torno a este caso. El diputado federal Senyacén Roberto Escobar García confirmó que la Fiscalía General de la República ya cuenta con algunos resultados de la investigación sobre la muerte del diputado federal Senyacén Roberto Escobar García, hallado sin vida la semana pasada en Veracruz por un disparo. Sí, una bala en la sien. Dicen que, pues no saben cómo pasó, dicen, suicidio, dice la Fiscalía de Veracruz, que porque los vidrios estaban cerrados y que el coche estaba cerrado por dentro, dicen. Vamos a ver qué es lo que dice la Fiscalía General de la República, que fue la que atrajo el caso. Vamos a ver qué informa la Fiscalía en torno a estos hechos. La presidenta de México señaló no dio detalles, pero dice que ya están los primeros avances sobre este caso del diputado de Veracruz, que fue, pues dicen, que fue asesinado. Eso lo del suicidio, como que, pues, dice uno, no creemos por qué, ¿sí? Pero bueno, ahí sí que caras vemos, corazones no sabemos. Vamos a ver qué es lo que dice la Fiscalía General de la República. La Fiscalía Estatal ya se adelantó desde un principio que, pues, las puertas, que el disparo fue por dentro, que no hubo ningún ataque, el carro está intacto, y pues dicen que estaba el carro cerrado. Vamos a ver qué es lo que concluye la FGR en este sentido. Mensajes, regresamos en un momento con otras noticias. Volvemos.
1: 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Son las 3:15.
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0: Mañana llega a Chiapas la presidenta de México, Claudia Sheinbaum. Llegará al estado como parte de su gira nacional, esta que realiza para informar sobre los avances de su administración tras el segundo informe de gobierno. Sí, llegará, la agenda señala que la visita a Chiapas comenzará a las 7:30 horas, cuando encabece la conferencia de prensa, o sea, esta es la mañanera, desde las instalaciones de la 7ª Región Militar aquí en Tuxtla Gutiérrez, o sea, la mañanera de mañana va a ser acá, en Tuxtla. 3 horas después, 10:30 de la mañana, la mandataria participará en un evento Honestidad y Resultados en Chiapas, programado en el Estadio Víctor Manuel Reina. La visita forma parte del recorrido que la presidenta realiza por los 32 estados del país, iniciado el pasado 3 de septiembre con actividades programadas en distintas entidades durante las próximas semanas, luego de su segundo informe de gobierno. La llegada a Chiapas ocurrirá después de que la presidenta visitara otras entidades durante el primer fin de semana de actividades. En Tuxtla Gutiérrez, el acto principal tendrá como sede el Estadio Víctor Manuel Reina, aquí en Tuxtla. Primero la mañanera en la séptima región militar y el acto principal con el mensaje será precisamente en el Estadio Víctor Manuel Reina, aquí en Tuxtla Gutiérrez. Bueno, esto será mañana. Continuamos con más información. Vamos a otras noticias. Le comento que el reto Marte UNACH está interesante. Es una competencia que se va a realizar en España. Si le parece, vamos a los detalles.
12: La Universidad Autónoma de Chiapas concluyó las actividades del Reto Marte UNACH 2026, competencia que reunió estudiantes de distintas áreas para desarrollar soluciones innovadoras ante los desafíos que plantea la vida en Marte. Durante la clausura, realizada en el Centro de Convenciones Universitario, se dio a conocer al equipo que representará a la UNACH en la final internacional, que se llevará a cabo del 3 al 5 de noviembre en Getafe, Comunidad de Madrid, España. El primer lugar fue para el equipo número 23, con el MEI Mars BioGrows, que presentó un prototipo de biodigestor enfocado en la supervivencia, el uso eficiente de los recursos y la sustentabilidad. El rector de la UNACH, Osvaldo Chacón Rojas, destacó que este ejercicio permitió a los estudiantes desarrollar habilidades que serán fundamentales en su formación profesional, entre ellas el trabajo en equipo con un enfoque multidisciplinario, el liderazgo y la capacidad para resolver problemas. Señaló además que este tipo de actividades permiten enfrentar situaciones concretas mediante ejercicios prácticos, una metodología que busca fortalecerse dentro del nuevo modelo educativo de la universidad. El Reto Marte forma parte de una iniciativa internacional que promueve la innovación, el pensamiento científico y el desarrollo de soluciones creativas. Más allá de imaginar cómo vivir en Marte, el desafío busca que las nuevas generaciones aprendan a encontrar alternativas para resolver los problemas del planeta y de la sociedad. Con esta experiencia, la UNACH fortalece la formación de estudiantes capaces de trabajar en equipo, innovar y enfrentar los desafíos del futuro desde una perspectiva científica y multidisciplinaria.
0: Bueno, continuamos con más información. Que México tendrá su Banco Nacional de ADN para acelerar la identificación de personas. Es lo que se señaló desde Palacio Nacional. Se dio a conocer que la Secretaría de Gobernación, la Fiscalía General de la República y las Fiscalías Estatales trabajan ya en la integración de una base de datos conjunta de personas desaparecidas como parte de una estrategia para fortalecer los mecanismos de búsqueda e identificación. En el marco, este 10 de septiembre se dijo que uno de los objetivos principales es consolidar un banco de ADN a nivel nacional que permita agilizar la identificación de personas fallecidas cuyos restos aún no han podido ser reconocidos. Sheinbaum destacó que para hacer realidad este proyecto será necesario incrementar los recursos destinados a las labores de identificación, tanto por parte de las entidades federativas como de la Fiscalía General de la República y las instituciones encargadas de la búsqueda de personas, es lo que se destacó. Y la Secretaría de Finanzas del Gobierno del Estado invita a los motociclistas a que aprovechen ya los últimos días del programa Borrón y Cuenta Nueva. El 30 de septiembre del 2026, faltan ya pocos días, es el final. Se trata de que pues regularicen la situación administrativa y documental de las motocicletas y acceder a los beneficios que les permiten pagar menos y ponerse al corriente, es lo que señalan. Así que el borrón y cuenta nueva ya tiene fecha para que termine el 30 de septiembre del 2026. O sea, este año ya dentro de 5 días, para que lo tome en cuenta. No más, 20 días. 20 días, ¿no? ¿Cuánto? Sí. Más o menos. Más o menos, 20 días. Para que lo tome en cuenta. Bien, continuamos con otras noticias, dejamos este asunto, vamos a otra información. Los empresarios mexicanos le mandaron un mensaje a la presidenta de México pidiéndole que se avance precisamente en el disminuir el déficit público. O sea, que ya no se gaste más de lo que se tiene. O sea, ya no exagerar en esto. Mantener el grado de inversión en México debe ser una prioridad. Y si se sigue aumentando la deuda, difícilmente lo vamos a conseguir, es lo que señalan. Por eso le pidieron disminuir el déficit público, desacelerar el crecimiento de la deuda y crear las condiciones necesarias para el crecimiento económico. Reconocieron un avance hacia las finanzas sostenibles que genere estabilidad económica y, por tanto, mejores condiciones para invertir y crear empleos formales. Es lo que dijo el Consejo Coordinador Empresarial en un comunicado. Por esa razón solicita que se asegure lo siguiente: un ejercicio eficiente del gasto público, así como soluciones estructurales para empresas, ampliar la base de contribuyentes, fortalecer la formalidad, combatir la evasión, y las factureras. Con estas peticiones, el Consejo Coordinador Empresarial se une al llamado para que todos, sin excepción, cumplan con el pago de impuestos. ¿De qué estamos hablando? Por ahí se lo comentábamos esta mañana en torno a la deuda, ¿sí? Que va a haber al terminar 2027, la deuda terminará en algo así como 21,800,000,000,000 de pesos. Mucha paga, pues. Un incremento como de 1.4 billones. Y eso es la preocupación de los empresarios. Dice que irle bajando porque se podría perder el grado de inversión en México, una situación que sí nos afectaría en la economía, es lo que señala el Consejo Coordinador Empresarial. Bien, tenemos otras noticias, vamos a otra información. Donald Trump, ¿cómo ve? Ya se puso a comprar votos también, dice, a la mexicana, luego. $5,000 por cada adulto estadounidense si ganan las elecciones de noviembre el Partido Republicano. Sí, ayer estuvo en la convención allá en Texas y pues ahí el presidente dijo no, y ahí paga, dice, ¿de dónde? Dice que de lo de los aranceles. ¿Cuáles? Bueno, así que el presidente de Estados Unidos dijo que entregará un dividendo de $5,000 a cada ciudadano adulto si el Partido Republicano vence al Demócrata y se hace con la mayoría tanto en la Cámara de Representantes como en el Senado en las elecciones de medio término, que tendrá lugar en menos de 2 meses. Hoy es septiembre, en noviembre. En 2 meses, en noviembre es la elección, 3 de noviembre. Si los republicanos ganan la Cámara de Representantes y el Senado de Estados Unidos, ambos, repartiré un dividendo de $5,000 a cada ciudadano adulto de Estados Unidos, aseguró en un discurso en el marco de la convención republicana que se celebró en Dallas, Texas. Ahí está el presidente Trump echando la casa por la ventana. Y pues ahí sí que a la mexicana, a comprar votos. Y es que la popularidad de Donald Trump está muy mal con esto de la guerra de Irán, que no les ha gustado a muchos estadounidenses. Y bueno, pues sobre todo en eso no les importa tanto. Lo que les preocupa en Estados Unidos es la lana. Ahí sí que, como decía acá el anuncio, la lana. ¿Y esto dónde? Pues si los precios de las gasolinas están más altos que antes, pues eso es lo que afecta. El por qué esté alto, eso no les preocupa mucho. Lo que sí les importa es que esté alto el precio de la gasolina. Y con todo, y que en Estados Unidos la gasolina vale 30% menos que México. Allá está como en 18 pesos el litro de gasolina. Para que se dé una idea. Bueno, y que le dé envidia, vamos. Vamos a pausa, regresamos.
1: 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Son las 3:29.
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0: Bueno, vamos con más información desde Tuxtla, la capital del estado de Chiapas. Usted, ¿se acuerda del accidente que ocurrió en Temascalcingo? Sí, allá donde explotó, pues, pirotecnia en la celebración, en el Estado de México, en la celebración, una celebración religiosa. Y bueno, pues ya salió la Iglesia Católica a decirles, pues, que hay que cuidar la vida, que eso es importante, cuidar la vida. Y lo que decía la Iglesia Católica en el Estado de México, sí, porque no es para menos, esa explosión que ocurrió hace unos días, hace 4 días, 5 días, dejó un saldo de 10 personas muertas y más de 70 heridas. Entonces la Iglesia dice, ya no, esto fue una tragedia. Explotó la pirotecnia, pues todo lo que tenían ahí guardadito en la bodega para la celebración de la Virgen, pues explotó. Bueno, entonces lo que dice la Iglesia Católica en el Estado de México, que para evitar tragedias como la de Temascalcingo, ¿sí? ¿Por qué no mejor utilizan drones en vez de explosivos? Que ya se vayan modernizando. Dice, pues ya eso es de nuestros abuelos, tatarabuelos. Hay que modernizarnos. Entonces dice, está proponiendo la utilización de drones, la Iglesia Católica, para evitar tragedias como la del domingo pasado, en la que perdieron la vida 10 personas y 70 más resultaron heridas, luego de que un cohete encendió una bodega con material pirotécnico en plena celebración patronal. Es una dura experiencia, dice la Iglesia, que tiene que servir para sensibilizar y concientizar a las autoridades civiles, líderes religiosos y sociedad en general, en torno a que cuidar la vida de las personas siempre es primordial, así como salvaguardar el patrimonio cultural, el medio ambiente y hasta las mascotas, hasta los chuchitos, que luego con las detonaciones ahí los tienen como locos, ¿sí? Así que para el secretario ejecutivo de la Comisión Episcopal para la Pastoral Litúrgica de la Iglesia Católica, Jonathan Arellano Verdejo, hay que sustituir ya el uso de pirotecnia, hay que irnos modernizando poco a poco. Dice, hay que utilizar otra, hay que preguntarle a los chinos a ver si no tienen ya por ahí unos triques artificiales. Bueno, en fin, el que dice poco a poco, dice, por ejemplo, la utilización de drones sería una situación importante, con lo que se evitarían riesgos, dicen en la Iglesia Católica ya en el Estado de México. Mejor vamos con Abel Ceibas al Bajo Mundo, a ver qué está pasando por allá. Abel Ceibas, por favor.
1: Hola, ¿qué tal? Me da mucho gusto poderlos saludar a través de este espacio informativo.
2: Continúan los suicidios en esta capital chiapaneca. Un joven de aproximadamente 26 años de edad fue encontrado ahorcado en el interior de su casa en la colonia 27 de febrero de esta ciudad capital. El reporte fue proporcionado por el número de emergencias 911, por lo que los elementos policíacos municipales y estatales se presentaron a la calle Armando Montes de Oca, esquina con la avenida Ruiz Ferro. Ahí se informó que una persona del sexo masculino, identificada como Gustavo N., pedía unas sábanas en la cual se había ahorcado en su habitación. Apoyándose en esta sábana, se quitó la vida. Los familiares lo bajaron y pidieron el apoyo de las autoridades, los cuales se movilizaron a una cuadrilla de socorristas. Tras la valoración, pues el hombre ya no contaba con signos vitales. De inmediato se abrió pues una carpeta de investigación y también

0: acompañada de su esposa, la cual también resultó seriamente lesionada, incluso con algunas fracturas. Las dos personas fueron atendidas por paramédicos y llevados a un nosocomio, pero lamentablemente esta persona falleció mientras era atendido por los médicos. Rápidamente se movilizaron el trabajo social para dar a conocer el deceso de esta persona. Personas de servicios periciales acudió a la institución para hacer los trámites correspondientes y poder hacer la necropsia de ley, llevarla a un lugar para hacerle la necropsia de ley y pues dictaminar qué heridas fueron las que le quitaron la vida a esta persona. Un peatón resultó gravemente herido al ser impactado en el bulevar. Los hechos movilizaron a una ambulancia de Protección Civil Municipal. La persona se encontraba inconsciente. Esta persona del sexo masculino acabó hospitalizada y se debate entre la vida y la muerte luego de ser atropellada por un taxista que por la ciudad de Comitán iba pues trabajando, pero este no se dio cuenta del peatón y lamentablemente lo atropelló. El impacto fue bastante fuerte. Esto sucedió en el carril de norte a sur sobre el bulevar Paseo de la Federación entre las 32 y 33 calle sur de la colonia Mariano Ruiz. Todo ocurrió cuando un transeúnte cruzó el carril para ir a comprar unas bebidas embriagantes en un expendio de cerveza. Sin embargo, al regresar intentó ganarle el paso a unos vehículos que circulaban al sur de la ciudad. El peatón estuvo a punto de ser atropellado por un vehículo de color negro, cuyo conductor frenó y maniobró bien al evitar el percance, pero el chofer de la unidad de transporte público en su modalidad de taxi y con el número económico 0343 circulaba en el carril de alta. A pesar de frenar, terminó pues impactando al transeúnte. Por ello, el hombre se estampó en el parabrisas del Nissan March para después salir proyectado por los aires y caer en una jardinera del camellón central, en donde quedó mal herido e inconsciente. El accidente fue captado por cámaras de seguridad. El ruletero detuvo su marcha del vehículo y solicitó de inmediato el apoyo al número de emergencias 911, por lo que movilizó una ambulancia del Sistema de Protección Civil Municipal de ese municipio. El trabajador del volante fue detenido por oficiales de la Guardia Nacional porque se quedó en el lugar. No tuvo la necesidad de escaparse. Otro accidente en Comitán, también con lesiones, resultó un motociclista ser atropellado el día de ayer por la mañana en la ciudad comiteca. El responsable, que conducía una camioneta el sujeto huyó del lugar para evadir la responsabilidad del percance, movilizó a una ambulancia del Sistema de Protección Civil Municipal para atender la emergencia. Fue aproximadamente a las 11 de la mañana que se reportó el percance en este carril de norte a sur del bulevar Paseo de la Federación, en el cruce de la 25 calle sur, frente a un conocido hotel. El incidente se dio cuando ambas unidades circulaban, pero el conductor de una camioneta no guardó la distancia necesaria y embistió al motorista por alcance, lo que hizo que saliera proyectado y se golpeara en el pavimento, quedando tirado a un costado de la vía de comunicación. El responsable se dio a la fuga del lugar para evitar la responsabilidad, dejando malherido al sujeto, por lo que los testigos que presenciaron el acto avisaron al 911. Por lo tanto, el sistema de protección civil municipal llegó al sitio para atender las lesiones de esta persona. Esto fue las notas de corte policíaco. Hasta la próxima.
1: Gracias, Abel Ceibas. Pausa, regresamos en un momento.
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0: Bien, continuamos con más información. El INE dio inicio al proceso electoral 2026-2027 en la Ciudad de México. La jornada electoral está programada para el 6 de junio del 2027 y tendrá carácter de concurrente con elecciones locales en 32 entidades federativas. Sí, en el Instituto Nacional Electoral señaló durante esta sesión solemne que se celebró en la sede nacional de ese organismo, ahí Guadalupe Tadei Zavala, la presidenta del INE, aseguró que la institución tiene desplegada su capacidad técnica, administrativa y operativa para garantizar que el voto pueda ejercerse de manera libre. Tadei sostuvo que el inicio del proceso confirma que México cuenta con un cauce constitucional para la renovación de la representación política y advirtió que las diferencias de carácter político deben mantenerse dentro de los canales establecidos por las instituciones. Hubo críticas de parte de la oposición. ¿En qué sentido? Pues que en representación de la presidenta de México llegó la secretaria de Gobernación, Rosa Isela Rodríguez, y pues dice, bueno, que pues no que es un organismo ciudadano, ¿por qué tiene que estar invitando a la presidenta? Y pues la secretaria de Gobernación, menos, fue la secretaria de la Secretaría de Gobernación la que organizaba las elecciones en aquel entonces, cuando el gobierno hacía las elecciones, era la Secretaría de Gobernación la que se encargaba precisamente del proceso electoral, y dicen, pues no es posible que esté presente aquí en un evento que debe ser totalmente ciudadano. Y le comento rapidísimo, mañana se cumplen 25 años de los atentados a las Torres Gemelas en Nueva York. Sí, 25 años. Y el ingeniero, como le llaman, Shalit Sheikh Mohammed, el presunto autor intelectual de los ataques, junto a otros tres acusados, Walid bin Atash y Mustafa al-Hawakshi, están detenidos allá en Guantánamo, en la isla de Cuba. Hay una base militar de Estados Unidos y ahí están detenidos, una prisión. Y van a ser enjuiciados el 5 de junio, comenzará el juicio, el 5 de junio del 2028. O sea, mire, todavía no empieza el juicio, ya tienen 25 años que ocurrió esto. Y están detenidos allá en Guantánamo. Vamos a ver, 5 de junio del 2028 estaría iniciando el juicio, es lo que se señala en Estados Unidos. Pero ya 25 años de los atentados a las Torres Gemelas en Nueva York. Continuamos con más información. ¿Está Luis Díaz? ¿No? ¿No? Bueno, pues vamos a ir a los deportes. Entre tanto, le comento, uno, que Tigres de Nuevo León anunció el fichaje de Emiliano Gómez, quien llega del Puebla en el cierre del mercado de fichajes. Tigres sumó a sus filas al delantero uruguayo Emiliano Gómez. Querían llevarse al Memote de Pumas, pero pues como los Pumas dicen, bueno, ¿y yo qué? ¿Sí? ¿Sí finalmente? Ah, bueno, pues ahí está, mire, ya me están corrigiendo que siempre sí. Bueno, pues Tigres también sumó al delantero uruguayo Emiliano Gómez, quien deja el pueblo luego de 2 años para sumarse al equipo dirigido por Víctor Manuel Bucetich. Bueno, entonces el Memote sí se fue para Tigres, ahí en la torre, mire, me estoy enterando ahorita, ahí está ya, sí, ahí están ya con la playera de Tigres, mire. Bueno, pues ni más, a ver cómo están desmantelando a los Pumas. Vamos a ver cómo les va. Bueno, continuamos con más información. ¿Ve usted esta situación que se presentó allá en el centro del país? Sí, doña Erlinda tenía 96 años, padecía demencia senil, o sea, no se acordaba de las cosas, necesitaba cuidados constantes, su familia pues contrató a una mujer para cuidarla, pero le grababan y resulta que les daba unas tundas a la viejita que para qué le cuento, ¿sí? La adulta mayor en silla de ruedas era jalada del cabello, le golpeaba en la cabeza, o sea, lo agarraba de sparring. Bueno, el caso ocurrió en la colonia Vista Alegre, alcaldía Cuauhtémoc. La señora no se dio cuenta que le grababan, pues. El caso es que ya cuando vieron la situación, y como la señora tenía demencia senil, pues no se acordaba de nada, ¿sí? Y pues ya la detuvieron, a doña Leticia H., 59 años, señalada como probable responsable de agredir físicamente a la mujer. La detuvieron policías de la Ciudad de México, precisamente hoy por la mañana, allí en la capital de la República, ¿no? Pues le grabaron, fíjese, y pues se ensañaba ahí con la señora, y como no, ni se acordaba, ni sabía. Bueno, ya nos vamos, yo le agradezco su preferencia, pásela bien, que tenga una bonita tarde. Soy Víctor Cancino Villar, le agradezco su preferencia y lo espero mañana a las 8. Gracias por su atención.
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3: El gobernador Eduardo Ramírez Aguilar recibió el premio UNESCO Confucio de Alfabetización, otorgado por la UNESCO, por la labor que impulsa el gobierno de Chiapas con el respaldo del gobierno de México a través del programa Chiapas Puede de Alfabetización. En Chiapas se conmemoró el 60 aniversario del Día Internacional de Alfabetización 2026, realizada en el municipio de Chamula, con la presencia de la subdirectora general de Prioridad África y Relaciones Exteriores de la UNESCO, Linda Arthur Brito, el secretario de Educación Pública de México, Mario Delgado Carrillo, así como ministras, ministros y representantes de 36 países. En Chiapas, destaca que el pueblo fue alfabetizado por el propio pueblo, pues a la alfabetización llegan a las comunidades, especialmente aquellas que durante años han sido olvidadas y en donde se ubican personas que saben la lectoescritura para capacitación y apoyen a la educación de su propia gente.
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0: música del demonio.
1: Es una música increíblemente guau, guau, guau, como yo y como tú. 4:05 p.m. Muy buenas tardes. Bienvenidos a Exa Generation a través del 98.5 Exa Tuxtla, la frecuencia naranja. Ya estamos al aire. Exa Generation ya empezó. Úrsula Mundo y Sadir Urroz. Y por supuesto en controles técnicos también la bella y hermosa. Ella es Money Baby.
2: Dos, tres, cuatro.
1: La chica superponedora. Ranma y medio. Somos el trío de Hochi. Atrapada, ayuda. Que en este caso seríamos cuatro con Pablita. Agárrenla, es correcto, Moni, agárrenla. Detectada.
0: Y cómo puedes darte cuenta, esa es la plática entre los 40 y los 20 que se queda contigo. Ay, gracias, Adir. A partir de ahorita y hasta las 6 de la tarde a través de Exa Tuxtla 98.5. Y para que seas parte de esta reunión de amiguis, acompáñanos por nuestro WhatsApp.
1: Reunión de amiguis, hazme el favor. Tú muy bien. De Riris. Ay, bebé, hoy andas pero con Tokio. Oigan, comuníquense con nosotros a través de nuestro mensajero WhatsApp 961-269-7574. Saludando a toda la gente que nos escucha. Oye, por cierto, quiero mandar saludos bien especiales para un amiguito que me trajo
3: el teléfono,
1: que se llama Carlos Trejo, y no precisamente es
0: Carlos
1: el Casa
0: Trejo
1: Fantasma.
0: ¡Me trajo!
1: Me trajo
0: de
1: Carlos.
0: Carlos Trejo. Carlos Trejo te trajo.
1: Carlos Trejo te trajo. Eso me suena como a trabalenguas, ¿no? Uh-huh. ¿Por qué traes la Biblia, bebé? ¿Andas vendiendo hoy el Atalaya o qué onda?
0: Es que hoy quiero que hablemos acerca de...
1: El diario de Daniela.
0: Las tentaciones.
1: Vamos a hablar de las tentaciones. ¿Por qué las tentaciones? Mira, mejor formula bien tu pregunta y regresando les decimos a todos los amigos y amigas cuál es la pregunta preguntona del día de hoy.
0: Quédate con nosotros, te damos la bienvenida, la buena música te acompaña a partir de ahorita y hasta las 6 de la tarde a través de Exa Tuxtla. ¡Volvemos!
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4: 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Son las 4:07.
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0: Ok.
1: ¡Qué barbaridad tan bárbara! ¡Qué barbaridad tan bárbara! ¡Buenas tardes!
0: ¡Buenas tardes! ¡Bienvenidos! Este es Exa Generation y hoy tenemos un tema que puede sacar nuestro lado más sincero, más tremendo.
1: Yo no sé si sería sinceridad o qué onda. La verdad.
0: Muchos decimos, ¡ay, no, es que eso está mal! ¡Eso está mal! Hasta que llega alguien y te dice, te voy a dar 100 mil pesos.
1: ¿Tú crees que todos en la vida tengamos realmente un precio?
0: No tiene que ser necesariamente dinero, chicos. No tiene que ser necesariamente dinero.
1: No, sí tendría que ser necesariamente dinero. Porque si no, ¿de qué otra forma podrías, por ejemplo, decir no? Sí, claro. O sea, yo creo que en realidad todos en la vida tenemos un precio. Realmente. Hasta yo.
0: Sí, tú sí. Tú sí.
1: No, fuera de relajo.
0: Hoy vamos a poner
1: igual
0: esa situación sobre la mesa.
1: Como tú dices, monetario, pero sí también tiene que ver con ciertas cosas que a nosotros a lo mejor, bueno, puede que probablemente satisfazca tus necesidades, no precisamente económicas, pero sí de alguna otra forma. Es todo convenio, completamente, convenio puro.
0: ¿Qué tan fuertes son tus principios, tus convicciones? ¿Lo harías, no lo harías? Y es que hoy vamos a platicar de dos diferentes casos que hemos topado últimamente en redes sociales y ambos involucran fuertes cantidades de dinero. Mucho. Y cuando hablamos de dinero, pues uno piensa en que si bien no es lo único en la vida, sí soluciona muchas cosas, ¿eh? Sí, soluciona muchas cosas.
1: Dicen que el dinero no lo es todo en la vida, pero ¿cómo ayuda de verdad? ¿Cómo de que no?
0: El dinero compra la felicidad, pero no he visto a nadie triste en un yate, dice.
1: No, por su... Mira, dicen que el dinero no compra la felicidad, ¿qué crees? Sí, la compra.
0: Mira, yo me hacía una más bonita. ¿Cuál? Dicen, el dinero compra medicinas, pero no compra salud.
1: También, ¿cierto? Muy cierto. Muy, muy cierto. Pero bueno, sí, pero sí te puede ayudar a prolongar.
0: Compra salidas, pero no amistades reales. Yo mis amistades las llevo ahí a escalar cerros. Ya gratis.
1: Pues, ¿qué prefieres?
0: Saludos.
1: ¿Prefieres irte a comer unos taquitos aquí, así, bien acá? ¿O irte a un restaurante así, bien nice?
0: ¿Es mi cumpleaños?
1: ¿Es mi cumpleaños? ¿O qué prefieres? ¿Irte, por ejemplo, al parque aquí a un heladito? ¿O irte a Brasil?
0: Y eché mi heladito en Brasil, que es distinto.
1: Por eso te digo,
0: heladito.
1: Por eso te digo.
0: Esa no es la pregunta preguntona, Sadir Ross.
1: Pero va de la mano.
0: Va de la mano. Ay, tentaciones. Y específicamente la tentación del dinero. Este caso viene tras, no sé si ya se enteraron, y te tenemos que fondear con eso, estaría muy buena, ¿no? ¿Cómo se llama?
1: Money. ¿Cómo se llama? Money. La canta ABBA. Pero sí es cierto, dinero. Hoy vamos a hablar acerca de qué tan puerco puede ser el dinero en las manos del ser humano.
0: Acaban de estrenar una, pues como un tipo documental.
1: Una docuserie.
0: Es que no es serie.
1: Así le llaman, docuserie. Pero es que una, no serie. Es una serie documental o es una película.
0: No, es como una película.
1: Ok, un docufilm entonces.
0: Un docufilm.
1: No, es que sí está catalogada como tal, docufilm.
0: Se llama La Captura, frente a frente con el Chapo. Y esta película está basada en un trabajo periodístico y relata cómo fue la aprehensión del narcotraficante más buscado, oye, de los últimos tiempos, Joaquín Guzmán Loera.
1: ¿Quién la produce, Beba?
0: ¿Por qué me preguntas eso?
1: Perdón, Netflix.
0: Netflix. Salió, esto sucedió el 11 de julio del 2015. Ya había escapado de la cárcel, huyó, todos los noticieros estaban como que se escapó, la indignación total. Todos los encabezados eran, oye, presidente, ¿qué hiciste? La seguridad de ¿cómo se llama? De la cárcel, etcétera. Entonces, La Captura es una película de Netflix y está basada justamente en... Dice que está escrita por el periodista Héctor Mauleón, columnista del Universal, y justamente de dos policías federales, los cuales tienen nombres ficticios porque pues están protegiendo, obviamente, sus identidades. Yo no lo sabía.
1: Claro.
0: Pero estos dos oficiales detuvieron en el automóvil rojo que había sido... Hazme caso. Que había sido tomado por Guzmán Loera y su guardaespaldas. Entonces, estos dos, pues obviamente lo detienen. Imagínate tú, y lo detienes al narcotraficante más buscado de las últimas décadas. Y no lo tiene la Marina, no lo tiene, lo tiene la Policía Federal.
1: ¿Cómo le harán esos dos, dos operativos
0: y
1: para caminar?
0: la gente de Guzmán Loera.
1: Contesta mi pregunta, Beba. ¿Cómo le harán para caminar?
0: No sé.
1: Porque los tienen tan grandes que seguro les cuelgan. Porque para hacer ese tipo de... O sea, para hacer lo que hicieron realmente, o sea, es como prácticamente agarrar al diablo y meterlo en una cajita.
0: Básicamente lo que cuenta un poco la película es justamente cómo es el proceso. Cuenta un poco de la vida de estos dos sujetos.
1: Ok.
0: De las necesidades un poco de la que tenían en la familia. Y en eso les empiezan a decir, te voy a dar dinero. Te voy a dar dinero.
1: Ahí
0: te voy
1: es
0: a
1: donde dar entran las tentaciones.
0: 5 millones. Luego le dicen 10 millones. En eso le toman una foto y ya le avisan a la Marina de que ya los tenemos.
1: Ya
0: o
1: lo
0: sea,
1: tenemos.
0: Dice, no, oye, te voy a dar 15 millones, pero suéltame ya.
1: Te voy a solucionar la vida aquí hasta que cuatro generaciones más.
0: Vas a tener
1: más.
0: Mi protección y todo. Y esto, bueno, uno de los policías iba a ser papá y ya no podía. Ya no podía ni con un quinto, o sea.
1: Ok.
0: Y 15 millones. 15 millones, te resuelvo la vida, tienes mi protección, déjame libre. Cuánta tentación.
1: Y ustedes ya saben qué fue lo que pasó.
0: Y aquí es donde le preguntamos, ¿qué haría usted?
1: ¿Qué harías tú? Si, por ejemplo... Híjole,
0: tienen que verla hoy.
1: Pero es que, bueno, este ejemplo que estás dando maneja muchas cosas, como por ejemplo los valores.
0: Claro,
1: ciertas cosas que de pronto dices, pues estás entre la línea tan delgada entre el bien y el mal, entre lo bueno y lo correcto, o lo no correcto o lo incorrecto. Entonces... hay que pensar muchas cosas, ¿de acuerdo? Mientras, entonces la pregunta preguntona, ¿cuál sería, Beba?
0: Tú la tienes. Yo tú la tienes, la pregunta preguntona.
1: Bueno, la pregunta preguntona sería, ¿cuál sería esa oferta o esa tentación tan grande
0: que te dé ardua
1: que sí podría hacerte traicionar tus principios?
0: Hijo de la guayaba.
1: Híjole.
0: 4:26, no le cambies. Estás escuchando Exa Tuxtla, ya regresamos.
1: Volvemos. 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
2: 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Son las 4:26.
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0: Estamos de regreso a través de la frecuencia de Exotuxla. Gracias por dejarnos ser parte de tu tarde un ratito más ahí en tu trabajo, casa,
1: transporte. Taller en la oficina.
0: Donde sea que estés el día de hoy.
1: Gracias.
0: Con nosotros. Gracias, amigui. Mucho corazón.
1: Muchos thank yous.
0: Y como sabes, cada tarde tenemos una pregunta preguntona para seas partícipe, para que te enteres de las curiosidades, cosas locochonas. Y yo te estaba contando, Sadir y amistades.
1: Sí, claro que sí, cómo no,
0: Acerca de esta película, La Captura. La Captura es un filme de Netflix, producido por Netflix, por esta plataforma de series, películas. Y habla acerca de aquella mañana 8 de enero del 2016, donde la pareja de federales, en un operativo normalito, pues sin querer queriendo, casi nos explica, atraparon a Joaquín Guzmán Loera.
1: El Chapo Guzmán.
0: Pero eso no fue tan sencillo, sino que por medio también hubieron tentaciones, que es nuestro tema del día de hoy.
1: Así es.
0: Como una cantidad fuerte de dinero a cada uno. Híjole. Que obviamente no tenía el mejor salario, no tenía las mejores prestaciones, no tenían tampoco los recursos como para negarse, pero sí tenían valores muy fuertes. Y uno de los federales cuenta que él había estado en una redada o algo así, donde estaba atrapando a uno de los dealers, por así decirlo. Y en eso, pues hubieron muchas personas afectadas que no necesitaban ser afectadas, pero querían atrapar al grupo de vándalos en aquel momento. Entonces, él quedó muy afectado con muchas secuelas, y ese recuerdo fue el que lo mantuvo firme para no desistir tras que le ofrecieran protección y 15 millones para que pues hiciera lo que quisiera, vaya, 15 millones.
1: Bueno, pero ahí la pregunta es, vamos a hablar acerca de tentaciones, ¿no? ¿Qué te haría caer en la tentación? Y bueno, como tal, te voy a poner un panorama diferente. Hablemos de relaciones. Ya ves que nosotros todo lo tornamos luego por
0: ya
1: el amor.
0: Ya va a empezar con el amor.
1: Pero espérate, pero es que ni siquiera has visto cuál es la pregunta que te voy a hacer. Miren, novios, novios, novias, ¿ok? O parejas.
0: Novies.
1: Lo dejemos en pareja. No, yo no hablo como tonto. Lo dejemos como parejas sentimentales.
0: Ay.
1: Si de pronto viniera a ti
0: un mamado.
1: Cualquier persona, X o Y. Bueno, obviamente que sea de tu preferencia sexual también, ¿no? Si eres chico y te gustan las chicas, pues que venga una chica, ¿no?
0: A ver, Sadir, ¿hay algo que nos quieras contar,
1: dice,
0: Sadir Urros?
1: No, hagamos de cuenta y caso que viene un chavo contigo, ¿no?
0: ¿Por qué yo?
1: Espérate, pero es que vas a caer en la tentación. Ahí te va.
0: Todo soy yo. ¿Por qué no dices, a ver, llego un chavo
1: escucha,
0: conmigo?
1: Escucha, Beba. Tú tienes tu relación con el Andresín, todo muy bonito, jiji, jaja, ya sabes, ¿no? Así, bien padre, ¿no? Tantos años tarde.
0: Todo yo.
1: Pero un día de la nada viene un tipo que de entrada feo no es. Y a tus ojos no está feo, ¿no? Pero de pronto agarra el chavo, te dice, ¿sabes qué, Úrsula? La verdad es que me gustas mucho, quisiera algo contigo bien, pero ahí viene la tentación. Yo te doy todo, te doy una vida increíble. O sea, no vas a tener que padecer de nada, ni tú, ni los tuyos, ni nadie. Es más, yo si más adelante quieres y sientes algo por mí, podemos tener familia, hijos, lo que tú quieras.
0: No.
1: Y él, espérate. Y el tipo te dice, vas a tener todo lo que quieras, así. Tú, tu familia y todos. O sea, comodidad para toda tu descendencia, ¿no? Y hasta tu familia como tal.
0: Me daría miedo.
1: Y te dice, espérate. No, pues es que aquí no vas a pedir nada de eso. Aquí te va a decir, pero tienes que dejar a tu pareja actual.
0: ¿Está mamado?
1: Ya te dije. Y de pronto, espérese, pero tienes que separarte, olvidarte de él y yo te doy todo.
0: ¿Pero lo conozco?
1: Pues sí, obviamente lo conoces.
0: Pero, o sea, ¿cómo lo conozco?
1: No, ya, no te...

0: yo?
1: ¿Por qué preguntas tantas cosas?
0: Pues es que eso aquí es importante.
1: Aquí la tentación es que te dijo que puedes tener todo
0: tuyos, ya te entendí.
1: Tienes
0: que comprar.
1: No,
0: me gusta.
1: No te voy a decir si te quiere comprar o no.
0: Okay.
1: Yo nada más estoy diciendo que la tentación es que aquí le estés ofreciendo todo, no es de tu disgusto físicamente.
0: No,
1: y
0: pero
1: todo.
0: Me quiere comprar, ya con eso estoy fuera.
1: ¿Cómo sabes que te quiere comprar?
0: Porque tú dijiste que me quiere detener ahí, de que con todo y que los suyos y así.
1: No,
0: y
1: te está ofreciendo todo lo maravilloso de una vida.
0: Estoy fuera.
1: No, escucha, te está ofreciendo todo lo maravilloso de una vida. Aparte, te está poniendo como un ejemplo. Ahorita no sientes nada por mí, pero quizás más adelante, si sientes algo por mí, podemos hacer una familia.
0: Soconocer.
1: Aquí viene el chiste. ¿Aceptas? ¿No aceptas?
0: No.
1: Por eso dije, en pareja de amistad. Pero aquí, o sea, esto ya no vale cuando ya tienes una relación de esposo, esposa. Ahí ya no, porque ya hay un antecedente muy fuerte. Pero estamos hablando de noviazgo, como en tu caso. ¿Lo pensarías?
0: Pues que si no lo conozco, no.
1: ¿Por qué?
0: Es que esas cosas son importantes.
1: Ok, lo conoces de hace tiempo y toda la onda.
0: Estás verde. No, no, no.
1: ¿Qué? ¿No qué?
0: No, no cambio.
1: Porque seguramente te están viendo acá, te están escuchando y aparte todo está la...
0: Vamos a leer mensajes. Es que esas no eran las tentaciones que íbamos a hablar.
1: ¿Por qué no? Claro que es una tentación.
0: Las tentaciones.
1: Aquí estamos hablando de tentaciones, cualquiera que sea. Te está ofreciendo dinero. Mira, tú dijiste algo bien cierto.
0: Es que me quiere comprar. Con eso ya dije no.
1: Ponte que sí te está comprando.
0: No, pues no, entonces no. ¿Cómo ves que no me compras?
1: Yo sí me vendo.
0: Sí,
1: yo sí le digo,
0: sí,
1: ay, claro que sí, como no, con todo gusto. Arre con la que barre. De a cómo estamos hablando. Y insúltame con, no sé, un montón de ceros.
0: Despréciame con muchos, muchos.
1: Asquéame con muchos millones. Ceros a la derecha, hombre. ¿Cómo que no? Porque a la izquierda dice no, ¿eh?
0: Fíjate que yo una vez te pregunté a Landrisin.
1: ¿Qué
0: le dije, o sea, si llegan y te dicen de que te voy a pagar tanto.
1: ¿Y qué te dijo?
0: Que sí, que él se me cambiaba.
1: Por sonza te pasa, yo te acabo de dar la oportunidad.
0: Sí, ¿verdad?
1: De
0: yo también
1: nada.
0: Debí decir. Sí, no, corrijo claro. Entonces, también.
1: No, ya, tu oportunidad pasó, ya. Lo siento mucho, ya te fregaste, así que gracias. Vámonos con mensajes.
0: Me haría caer en tentación. Mi vecina. Así dice, 100% real, no fake, dice vecina.
1: ¿A poco sí está muy buenota la vecina?
0: Me acabo de pasar un caso, me encontré una bolsa que tenía 3,000 pesos. Lo regresé con ese dinero.
1: Era de money, por cierto, esa bolsa.
0: Dice, ok. Me acabo de pasar un caso. Me encontré una bolsa que tenía 3,000 pesos. Lo regresé. Con ese dinero pagaba una deuda que tenía. Lo primero es lo que te inculcaron tus padres. La honradez. Lo malo es que lo sigo debiendo, dice.
1: Bueno,
0: oye, bravo para la amistad.
1: Un aplauso. ¡Qué bárbaro!
0: Y con ese comentario nos vamos un pequeño corte. Son las 4:42. 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
1: ¡Volvemos!
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4: Son las 4:43.
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1: Hoy están buenos.
2: Vamos a leer los comentarios.
1: Deberías de dar los horóscopos.
2: ¿Verdad?
1: Sí, tú serías como la nana. La nani Cali.
2: Jackie, ¿por qué tengo borrado tu conversación, Jackie?
1: Anda borrando.
2: ¿Quién borró la conversación con Jackie?
1: Jackie, ¿quién anda borrando la conversación contigo? ¿Acaso tienes algo que ocultar?
2: Jackie. ¿Quién de mis compañeros? Por amor también se hacen las cosas. Hola, buenas tardes, bebecitos de luz.
1: Cierto.
2: Y por amor.
1: ¡Por amor! ¿Qué?
2: Muy buenas tardes, chicos. Respecto a la pregunta preguntona, claro, yo sí. Si hubiera pedido 100 millones y ahí yo tenía la libertad de él en mis manos.
1: ¡Oh! 100 millones, no, pues es que...
2: 100 millones.
1: ¿Pero de qué? ¿De pesos o de dólares?
2: De pesos, ¿no?
1: Ay, bueno, de dólares, tal vez te lo paso.
2: Eso sería más.
1: Me cambio la cara, me hago una
2: cirugía
1: completa.
2: Hola, buenas tardes. ¿Me pueden saludar a Eduardo Rosales?
1: Hola, Eduardo Rosales. Mateo. Saludos, Eduardo Rosales.
2: Que tengas un excelente día, Eduardo Rosales.
1: Saludos, Eduardo Rosales.
2: Bellos, bellos días, maravilloso.
1: Un minuto.
2: Sí, un saludo a mi compa Freddy, que se desbloqueó el teléfono en una tienda china.
1: Oh, my God.
2: Mientras probaba los soportes de celulares y al desbloquearse se puso... algo de morbosidad. ¡Sí! ¡Ay,
1: wow!
2: Freddy!
1: ¡Cochino!
2: Sadir, manda saludos. Yo. Marce, y el reconocimiento.
1: Marce loca. Es Mamarce. Es mi amiga de la oficina. Aquí le mando un besote enorme. ¡Mua! Ya tu reconocimiento, bebé. Mañana te lo doy.
2: Mándalo, pues. Ahorita.
1: ¿Por qué?
2: Ahorita, mándalo.
1: No tengo cómo, lo estás molestando, Marcela. Ya no estamos en la oficina, ¿sí? Mañana. Ahorita no. Ahora no, joven. Hey, mañana quiero de la ensalada que llevas, que por cierto está muy buena, ¿eh? Ahí te lo encargo. ¿Qué dije?
2: Nos quedamos contigo una hora más aquí. Estoy investigando con Jackie. ¿Qué onda? ¿Qué?
1: Jackie, pasa el chisme. Quédense con nosotros mientras vámonos un corte. Despedimos la primera hora de programación. Por supuesto, a través de la 98.5. Esta es Exa Generation. ¡Beba!
2: Ya regresamos. No le cambies. Nosotros nos quedamos contigo hasta las 6.
1: Volvemos.
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0: Son las 5.
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2: El gobernador Eduardo Ramírez Aguilar recibió el premio UNESCO Confucio de Alfabetización, otorgado por la UNESCO, por la labor que impulsa el gobierno de Chiapas con el respaldo del gobierno de México a través del programa Chiapas Puede de Alfabetización. En Chiapas se conmemoró el 60 aniversario del Día Internacional de Alfabetización 2026, realizada en el municipio de Chamula, con la presencia de la Subdirectora General de Prioridad África y Relaciones Exteriores de la UNESCO, Linda Arthur Brito, el Secretario de Educación Pública de México, Mario Delgado Carrillo, así como ministras, ministros y representantes de 36 países. En Chiapas, destaca que el pueblo fue alfabetizado por el propio pueblo, pues a la alfabetización llegan a las comunidades especialmente aquellas que durante años han sido olvidadas y en donde se ubican personas que saben la lectoescritura para capacitación y apoyen a la educación de su propia gente.
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0: Hola, segunda hora de programación.
1: Son las 5 de la tarde con 6 minutos. Gracias por dejarnos entrar a través de tu aparato radiofónico de esta tarde. Estás escuchando La Plática entre 40 y 20. Esto es Exa Generation. Y hoy, amiguis, estamos platicando acerca de a cómo te vendes. Como Sadir Ross, que es bien regalado.
0: ¿De a cómo?
1: Que es bien regalado. Lo
0: de
1: que
0: a cómo, dije. De a cómo.
1: Atrapada.
0: De a cómo.
2: Ayuda.
1: Nos contaba ese rato la amistad que le cayó la tentación así de que el dinero que justamente necesitabas.
0: Yo quiero saber quién la anda negando. ¿Quién te mandó un mensaje y que dijo que por qué borraba y por qué la anda negando?
1: Ay, chismoso.
0: Quiero saber quién es.
1: Si bien dice la Jackie, se va a hacer chisme.
0: Quiero ver quién es. La Jackie, ¿quién es? Es Michelle, ¿verdad?
1: Dice.
0: Escúpelo.
1: Hay algo que...
0: ¡Sigo esperando!
1: Hay algo que...
0: ¿Que qué?
1: Que haría este...
0: Ajá, ¿sí?
1: No sé.
0: O sea, ¿qué te pasa, Beba?
1: ¿Qué cosas te han propuesto que sabes que no están bien?
0: ¿Ah? Una propuesta indecorosa.
1: ¿Y cuánto dinero tendrían que ofrecerte para que lo pensaras?
0: Uy, a mí no. A mí fáltame el respeto con muchos ceros. Ay. Sin problema, acepto. ¿Dónde firmo? Sin bronca. Yo sí tengo precio, ya lo dije. Qué perro, ¿ah?
1: Sí.
0: Oye, ahí lo ves que al rato...
1: ¿Traicionar a la familia?
0: Por un ratito no hay problema. No tengo bronca, ¿eh? Por un ratito no hay bronca. Sí, sin problema alguno. Sin problema alguno, me promociono.
1: Bueno, tenemos otra situación.
0: Tu pregunta preguntón está fuerte, ¿eh?
1: Sí, está fuerte, sí, yo lo sé. Pero tú la sacaste súper de onda porque ya contamos la situación A. Toca la situación B, que está llamando la atención en redes sociales.
0: Ajá.
1: La expareja de uno de los hombres más ricos del mundo, okay, Elon Musk, okay, acaba de salir, que habló en un documental que se está haciendo sobre la vida de este personaje. Creador de marcas como Tesla, SpaceX, los robots humanoides.
0: El tipo más poderoso
1: forrado,
0: en el
1: forrado
0: mundo.
1: De billetote. Starlink, sí, ¿no? Con las antenas satelitales.
0: Satelites, así es.
1: Terminaron su relación, tuvieron una bendición y en eso...
0: ¿Qué edad tiene la bendición? Está bebé todavía,
1: sí, está
0: ¿verdad?
1: Pequeño, sí, me parece está pequeño. Y en eso le dijo, no hables de mí, no te metas conmigo.
0: Se le fueron las cabras al monte en ese aspecto, te voy a decir. ¿Por qué? Porque personajes tan importantes en el mundo, cuando tienen una unión con
1: un acuerdo
0: alguien,
1: de confidencialidad.
0: Exacto, firman lo primeritito que firman. Es un acuerdo de confidencialidad, en el cual, por algún motivo relacionado, en el cual la relación no se dé, lo primero no pueden decir ni
1: pío de. Que no conoces, es tan fuerte, la palabra amor.
0: Por eso te digo.
1: Entonces,
0: pero
1: estaba el amor de por medio, dijo, pues no me va a traicionar.
0: ¿Tenían mucho tiempo juntos?
1: No sé, la verdad, no me he puesto a investigar su historia de romance. O sea, no, lo siento, chicos, no he investigado su historia.
0: ¿Qué onda?
1: Para no hacerles tan largo el cuento, esta historia de romance, pues no terminó con un final feliz.
0: Bien,
1: ya terminó. Pues ya terminó esta
0: Cada
1: historia
0: quien
1: de
0: tiene
1: amor.
0: su vida, ¿no? Por aparte.
1: Sí, hace poco terminaron y todo, tuvieron la bendy, pero Elon le dijo, te voy a dar 40 millones, o sea, te voy a dar un botón de los que tengo.
0: No es nada. 40 millones para ese tipo es como un pelón gato,
1: Tiene billones, o sea, está valorado
0: estamos
1: en
0: hablando,
1: billones.
0: Estamos hablando de dinero.
1: Sí.
0: Pero aparte de todo, tiene tantas empresas que producen tanto dinero... Que, o sea, prácticamente podrían vivir, no sé, 10 generaciones siguientes.
1: Tiene bastantes hijos, te diré que tiene bastantes hijos.
0: Sin problema alguno, te lo puedo asegurar.
1: Bueno, ese no es el tema. El tema es que le dijo a esta ex pareja, te voy a dar 40 millones de dólares.
0: Se vio piojo. Qué bueno que no lo aceptó.
1: Y no vas a hablar de nuestra relación, de mí, no vas a dar declaraciones sobre nosotros. Y ella le dijo, Nel hija. Así
0: Nel
1: le dijo.
0: Hijona,
1: no le dijo no, le dijo Nel hija.
0: Mira mi manicure, le dijo Nel hija. Ahora no, joven. Y luego.
1: Dice Úrsula, que te firmen acuerdos de confidencialidad tu compañero Sadir para que no cuente nada de tu vida siendo compañeros de trabajo. Sadir, sí. Si un día te dicen. A ver, Sadir.
0: Lo cuento.
1: No.
0: Lo cuento.
1: Imagínate que te agarra alguien allá abajo.
0: Por
1: y
0: un popollo.
1: Y te dice, te voy a dar 500 pesos.
0: Ajá,
1: no, te va a dar más dinero.
0: Ah, 500 nada. No, tampoco me insultes con
1: ¿Por
0: eso.
1: ¿Por cuánto dinero me das el teléfono de Úrsula Mundo? El número de teléfono de Úrsula Mundo.
0: 500 y lo ando dando.
1: Hijo de la guayaba. Yo no daría tu teléfono por 500 pesos.
0: Nelson, si te interesa el demonio también sin bronca, ¿eh? Ahí vamos a hacer una subasta.
1: Está una persona allá abajo esperándote y quiere saber cuánto dinero pagaría, cuánto dinero
0: necesitaría yo.
1: Sí, ajá, ¿por? Por mi teléfono.
0: Por tu teléfono. Pero sí. ¿Por tu teléfono o por el número?
1: Por el número.
0: Sí, porque.
1: Dios, ¿qué me vas a robar mi teléfono?
0: Tu teléfono está muy viejo. Te veo como.
1: Tienes el mismo.
0: Ah, sí, es cierto.
1: Tenemos el mismo teléfono. Qué loca. Qué tontita. Dato curioso, tenemos el mismo teléfono. Me copió el viejo copión.
0: Pero el mío está más nuevo que el tuyo. El tuyo está más viejo.
1: Nah, pero el mío creo que tiene más capacidad.
0: Bueno, ¿y luego qué? Es el mismo, güey. Es igualito.
1: Solo el color no creo, ¿no? El mío ya, es negro.
0: ¿Y luego qué? Regresando a la
1: ¿cuánto pregunta. Dinero quieres?
0: Pues no sé, primero le diría mátate solo y dime cuánto me ofreces.
1: Pues ah, ahorita traigo aquí, en corto tengo 500.
0: No.
1: Ah, gracias, síguele. Adir.
0: No, por 500 días sí.
1: Hagan sus apuestas, pues.
0: Ya no ves, el Manu Montesinos de abajo ahorita.
1: Te voy a hacer firmar un acuerdo de confidencialidad en el cual no vas a poder compartir mi número telefónico, mi dirección. ¿Sabes dónde vivo? Sí, sabes dónde vivo. No vas a poder decir nada de mí.
0: Ay, tu pregunta muy chistosa.
1: Ay, qué pues chistosa. Yo también sé dónde vives, fíjate.
0: Sí, pero al menos yo tengo que dar acceso.
1: ¿Qué tal, chicos? Excelente entra, no entra. Tarde. En mi caso. No es de darme de santo.
0: En mi caso, 520.
1: Vámonos un corte y ahorita regresando seguimos leyendo tus mensajes. Son las 5:12. Nosotros ya volvemos con más. El chiste aquí de la pregunta preguntona es esa tentación que no cayó la compañera aquí de Elon Musk, que dijo no a los 40 millones.
0: Ah, porque sabía obviamente que podía sacar muchísimo más, obviamente.
1: Obviamente.
0: Sí, claro. También no? Elon Musk se vio muy piojo al decir 40 millones. O sea, con todo el dinero que tiene realmente, el 40 millones para ella no es absolutamente nada. Probablemente si hubiera sido esa cantidad mensual, todavía te lo paso. 500 y dos cartas. Me están convenciendo.
1: Y dos charolas.
0: Me están convenciendo.
1: 5:13, no le cambies, ya regresamos. 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
2: 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Son las 5:13.
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0: ¡Wow! 5 de la tarde con 21 minutos. ¡Qué rápido se está yendo el tiempo, beba!
1: ¡De bolón, bim, bum! 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
1: 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Y ya que estamos hablando acerca de justamente la independencia y todo esto, pues resulta y resalta, ya que estamos en este mes patrio, Miguel Hidalgo y José Ortiz de Domínguez. Ay, dos grandes personajes
0: de la independencia. ¿Por qué andas hablando de ellos?
1: De la independencia de México. El padre de la patria y la corregidora de Querétaro. La teoría que cuentan es que estos personajes de la conspiración de Querétaro había algo más que reuniones secretas, planes políticos y ganas de independizarse de España, ¿no? Y según esta versión popular, Miguel Hidalgo y Josefa Ortiz tenían una relación especial y algunos llevan todavía más lejos la historia. Dicen que se habría adelantado el inicio del movimiento de independencia debido a estos dos. Ay, les cuento. Recordemos un poquito que la conspiración para iniciar este movimiento de independencia pues estaba planeado y todo, pero que según las autoridades españolas comenzaron a cacharlos y que por eso José Ortiz de Domínguez logró advertir a todos, oye, fíjate que ya nos cacharon y ahí es donde se adelantó el movimiento de independencia. La historia terminó llevando al famoso inicio del Grito de Dolores, Miguel Hidalgo y cha-cha-cha. Pero el chisme histórico viene. ¿Ya me estás dejando de grabar?
0: No, estoy yo.
1: Ah, ok. El chisme va así. Hay quienes han querido explicar que estos personajes eran algo más, que había un romance, que había un amor prohibido de independencia. Me estás grabando. A ver. Nah, ya lo sacaste. Imagínate, entonces, José Ortiz Domínguez le mandó un WhatsApp a Miguel Hidalgo y le dice de que ya nos cacharon. Pero él piensa de que ya nos cacharon en el movimiento de independencia. Y zas, no era, y mueve todo y Grito de Dolores. Pero en realidad lo que Josefa quería decir es de que ya nos cacharon mi esposo de que tú y yo andábamos. Es una teoría.
0: O sea, como que descubrieron el romance de ambos.
1: Dicen,
0: y él le dijo a ella, ya nos cacharon. Y la otra pensó que era por lo que estaban haciendo.
1: La independencia. Ay. Pero en realidad era de que el romance. ¿Qué opinas de esta Taylor? Es un rumor. Un rumor, no es un hecho histórico, no está comprobado, no hay un libro, no hay nada. Pero está interesante, lo encontré por ahí en redes sociales. Imagínate que los dos personajes más poderosos de la historia resulta y resalta que pues fue un accidente iniciar el movimiento porque pues nos cacharon.
0: Yo digo que le hablamos por teléfono al padre.
1: Por
0: al padre de la patria. ¿Y si le hablamos a Miguel Hidalgo tú?
1: Dice... Hablando
0: Yo tengo su número de teléfono.
1: Tenemos un mensaje. ¿Quién es Adiro Ross? Hablando de tentaciones, ¿qué pasa cuando tú eres la tentación? Saludos, Adir.
0: No sé.
1: No entendí.
0: Ni yo.
1: Hablando de tentaciones, ¿qué pasa cuando tú eres la tentación? Yo soy la tentación.
0: Tú eres la tentación.
1: Yo soy la tentación.
0: Tú eres la tentación.
1: Saludos, Adir.
0: Saludos. No sé quién sea.
1: Alguien bien. Alguien
0: Me agrada.
1: Estados Unidos.
0: United States.
1: Vámonos a un corte, ya regresamos. No le No dijiste el monto para el teléfono de Úrsula Mundo. Dice.
0: Pues es que ustedes pidan, oferten y yo digo sí o no.
1: 5.25.
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0: Acabamos de escuchar a Nesquid con Si en tu mente estuve. Ay.
1: Canción tan más fea.
0: Ay, hijo de la guaya, cállate tu boca. No puedes decir eso.
1: Lo siento, pero.
0: No puedes decir eso.
1: Nueva
0: generación
1: está
0: en el manual de radio no poder no opinar de las canciones.
1: A mí. Está padrísima, pídenla aquí. Todo es jueguito, todo es
0: bromita. Un peso y les paso el número de Cedir Urros. Nah. Ahorita, un peso.
1: Ni quien lo
0: para que
1: quiera.
0: Salga para mis chicles.
1: Ni quien lo quiera, así que descuida.
0: Así que escríbanme aquí por el
1: no
0: chat.
1: Hay
0: ya tengo
1: quien lo
0: yo
1: quiera.
0: El teléfono.
1: Nadie lo quiere.
0: Ya están escribiéndome. Nadie no acepto nada más que un peso. Es más, con que me mandes un sticker.
1: Yo sí tengo antojo de comer comida china, así que, por favor, alguien, si es tan amable, yo subasto el número de teléfono de Úrsula Mundo.
0: ¿Por comida china?
1: No. Por una cantidad obscena que pueda comprar yo
0: comida china.
1: Ah, okay. Sí. Así es que, por favor, 961-269-7574. 961-269-7574.
0: Hoy estamos platicando, entonces, apúntele acerca de tentaciones. Específicamente platicábamos de dos situaciones que involucran dinero. Ajá. El caso de la captura de Joaquín Guzmán Loera. Uh-huh. Y cómo dos policías federales no se dieron uh-huh. tras el ofrecimiento de arriba de los 15, de 10 millones de pesos a cambio de dejarlo suelto. Total.
1: Me gustó más lo de los 40 millones de la ex esposa de Jeff Bezos.
0: No,
1: es de Bezos, es de Elon Musk.
0: No fue su esposa.
1: Ex esposa.
0: No fue su esposa.
1: Bueno, su ex mujer.
0: Sí, pareja.
1: Vaya, pues qué chido. Se le fueron las cables realmente al buen Elon Musk porque por mucho amor, tú no sabes qué pueda pasar el día de mañana. Qué fuerte, qué fuerte. Pero mira, yo te aseguro lo que quieras.
0: ¿Sabes quién es también? El señor del Microsoft.
1: Microsoft.
0: ¿Cómo se llama? Bill Gates.
1: Bill Gates
0: también tenían por ahí un acuerdillo con Melinda Gates, su esposa, una fundación.
1: Todos lo tienen.
0: Pero
1: hasta
0: se casaron por bienes mancomunados. Entonces llega el divorcio.
1: Okay.
0: La verdad que se veía una pareja muy estable. Yo he visto muchos documentales de Bill Gates y así.
1: Uh-huh.
0: Y hace poco se divorciaron. Y como estaban junticos, mitad y mitad, la Belinda Gates le dijo Nel.
1: ¿Sabes quién? ¿Sabes quién ha sido muy inteligente y ha tenido como mucha visión para eso?
0: Ya
1: hablando. No, tú no tienes acuerdo de confidencialidad.
0: No, debería tener contigo. Yo te voy a hacer firmar un contrato.
1: Belinda, la cantante Belinda, tiene un acuerdo de confidencialidad con todas sus parejas. Ha sido increíble porque ninguno de las parejas sentimentales que ha tenido ha podido decir ni siquiera pío acerca de ella, ni mucho menos mencionar su nombre, porque tiene un grupo de abogados bastante grandes. De hecho, se rumora que anduvo con el hijo de uno de los Bichir. Y mucha gente sabía que anduvo con ella. Y después fueron y trataron de sacarle algo a él. Y fue el único que se atrevió a decir que había un contrato de confidencialidad de parte de ella. Y que él no podía decir absolutamente nada. Fue lo único que dijo. Ya lee el mensajero porque estás leyendo. Y ya te vi la cara.
0: No, estoy buscando el chan.
1: Ajá, ¿y luego?
2: ¿Por qué, señor? ¿Por qué?
0: Una sopa ni si cuenta como comida china.
1: No, la sopa ni si
0: cuenta. Doy 2 pesos por el número de Moni Bebé, dice.
1: ¿Cuánto?
0: 2 pesos.
1: Qué desgraciadísimo.
0: Te falta mucho, Pepe.
1: No,
0: te falta visión.
1: Pepe, estás bien, pero mal. Ya te acabo.
0: 3 viajes, dice.
1: Tres viajes y lo piensa, dice todavía Moni. Ok. Yo por cuatro Didi sí le doy el número de teléfono.
0: Dice,
1: a Úrsula,
0: es más, le patrulleo afuera de su casa.
1: Pero con todo y silbato, si no, no. Mínimo.
3: Es amor del bueno.
1: Sí, pero espero que sea turno de 24x24 para que valga la pena. Mínimo.
0: Y es papá, Pepe.
1: No sabías.
0: No sabía yo.
1: Ay, Dios.
0: Si felicidades, Pepe.
1: Con Moni sería como los tuyos, los míos y los nuestros.
3: Es mío también.
1: Es su hijo de Moni también. Mío. Ella lo va a amamantar.
0: Es niña. Wow, felicidades, Pepe, bravo.
1: Ya nació el bebé. ¡Bravo, Pepe! No. ¡Feliz cumpleaños! ¡Felicidades!
0: Yo vine stalker. Amigui, pues seguimos platicando.
1: Ay, ay, ay. Besotes para la beba, entonces, que ya recién nació.
0: No, no nació, ya está grandecita.
1: Ya recién nació hace muchos años.
0: Recién nació hace 6 meses. Hace 6 meses. Chicos, nos vamos con más a través del 98.5. Ya regresamos, no le cambies. Esta es la plática entre los 40 y los 20. Hoy platicando acerca de
1: esto. Tentaciones.
0: Ya regresamos, no le cambies. Estás escuchando Exatus.
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0: Satiru Ross.
1: Oye, cantemos. ¿Qué te tienta? Dime qué te tienta.
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0: Y si te da con tanta chapa, pasele ranking tan quinta. Quiero decir algo antes de comenzar a cerrar el tema. Hoy se conmemora el Día Internacional contra el Suicidio y yo quisiera hacer un comentario para todas aquellas personas que nos están escuchando. Bueno, muchos de ustedes saben que, por ejemplo, yo me dedico también en el plano educativo. Estoy en un lugarcito donde vemos mucho y tratamos con jóvenes. Pero mi comentario es algo muy simple y quiero compartirlo con todos ustedes. Muchas veces no identificamos lo que sentimos dentro de nosotros. No sabemos si es tristeza, alegría, dolor, ansiedad, estrés o mil cosas. No sabemos, simplemente nos normalizamos esa sensación quizás no tan buena, porque ni siquiera sabemos si es mala. Yo siempre he dicho algo, créanme, no de vicio nos matamos tantos años estudiando, quemándonos las pestañas, leyendo el comportamiento humano. Los psicólogos salvamos vidas, pero quienes salvan vida directamente es uno mismo. Así es que si te sientes de pronto con depresión, si te sientes triste, si te sientes diferente, yo te invito a que busques ayuda psicológica. ¿Por qué? Porque créeme que puede salvar vidas. Si conoces a alguien que está pasando por algo similar, si ves que cambia su comportamiento, si ya no habla como hablaba contigo, si no platica como tal, si se vuelve introvertido o cambia, tú no, Úrsula Mendoza, ¿sabes qué? Trata de acercarte a esa persona, ofrécele ayuda. Quiero decirles algo, hoy en día hay muchas instituciones que dan terapia psicológica gratuita, sin un peso. Lo único que tienes que hacer es hablar por teléfono, pedir una cita y te está atendiendo el psicólogo, la psicóloga. Y créeme, de verdad, ¿qué haces cuando te duele la panza, Úrsula Mundo?
1: Vamos con el doctor.
0: ¿Pero con qué doctor? Con uno en específico, ¿no? El gastroenterólogo. Si, por ejemplo, te duelen los dientes, ¿con quién vas?
1: Con
0: el dentista, ¿no? Exacto, es lo mismo. Aquí cuando no sabemos qué es lo que pasa, va uno con el psicólogo y créanme que te ayuda, salva vidas. El número de teléfono, quiero dar el número de teléfono de la Línea de la Vida, es 800-911-2000, apunten, 800-911-2000. Puedes hablar también al 911 y pedir ayuda psicológica 24 horas al día, 7 días de la semana, los 365 días del año, es gratis. Y créanme, si no ayuden a alguien que conozcan, vale mucho la pena. Todos contra el suicidio. Hoy es el día amarillo. Así es que Diosito nos bendiga a todos. He dicho.
2: Apúntele bien.
0: Beba, ahora sí, vamos cerrando el tema del día de hoy. ¿Te parece bien?
1: Vamos finalizando esta temporada. Ay, ahí está. Esta temporada hubo esta pregunta preguntona de edición jueves.
0: Hoy anduviste, sí, jueves, bebé.
1: Wow.
0: Hoy anduviste muy tentadora.
1: Ay, cacho. Se nos acabó este espacio al aire. Nosotros regresamos mañana en punto de las 4 de la tarde por el 98.5. 1 millón, 2 millones, ¿con cuánto ya se hubieran ustedes vendido?
0: Ay,
1: 0 millones como Sadiru Ross.
0: 12 millones, pero así de grandes.
1: De semillas.
0: ¡Ancera!
1: Oye, mañana sí platicamos con más para que no te unas a la conversación, pero te invitamos a que nos sigas a través de nuestros canales digitales.
0: Redes sociales, recuerda que nos encuentras como Exa Tuxtla en Facebook, Instagram, TikTok. Y también puedes seguirnos directamente en nuestras redes sociales personales, Úrsula Mundo y Sadir Urros. Así,
1: ¿no tienes algún? ¿Cómo es? Es momento de tu caso cerrado.
0: Ah, sí, vamos a cerrar esto. Miren, señoras y señores, pongan mucha atención. Hoy estuvimos hablando acerca de las tentaciones. Tentaciones que de pronto pueden ir en contra de tus principios o ir en contra también de lo que siempre has pensado que es lo correcto. Aquí lo importante es tener bien en cuenta que lo correcto o incorrecto está dentro del cerebro de cada persona. Y cada persona es completamente diferente. Lo que es correcto para mí no es correcto para ti y viceversa. Entonces, siempre y cuando hagas lo que hagas, no afecte a una tercera persona, pienso yo, todo es válido. Aquí el chiste es estar consciente de todo lo que hagas. Así es que recuerden siempre hablar con la verdad, primero con uno mismo y después con alguien más. ¿Ok? Siempre y cuando haya un acuerdo, todo se vale. He dicho.
3: 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Wow.
0: Sea cortés, ande con cuidado, edúquese lo más que pueda, respete para que lo respeten. Y recuerde, a solas en un lugar oculto, sin alguien, con alguien desconocido, jamás en la vida. jamás la mujer al hombre.
1: Nos despedimos, te dejamos con más de buena música aquí a través de tu radio. Thank you so much en controles técnicos, la música, Cortés y mucho más. Money Days.
0: Desde las Bahamas.
1: Que todo lo bonito llegue a ti, te atrape, te encuentre, te persiga, te acompañe, te apapache, no te suelte nunca, nunca.
0: Está compadito.
1: Pero sobre todas las cosas, ponte Exa.
0: Ponte Exa. ¡Chao!
3: ¿Y qué fue? 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Con tanta chapa.
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